0: Siéntate.
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5: Gentil audiencia de Radio Latinoamérica en Escandinavia, América Latina, Europa y todo el mundo. Le doy la bienvenida a una nueva edición informativa, la primera del séptimo mes del año, julio. Esto es Latinoamérica Noticias, el informativo en español de Radio Latinoamérica.
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5: Se incrementa número de víctimas de terremotos en Venezuela. Son casi 2.000 fallecidos y más de 10.000 heridos. Virtual presidente peruana Keiko Fujimori promete liderar un proceso de reconciliación y unidad. Cepeda pide a Adela Espriella renunciar a la ciudadanía estadounidense para asumir la presidencia de Colombia. Cuba abordará el bloqueo de Estados Unidos contra la isla en próxima reunión de la ONU. Irán reanuda sus exportaciones de crudo y defiende su soberanía sobre Hormuz. Chile conmemora 10 años de ley pionera de etiquetado en alimentos y bebidas que exportó al mundo. Grecia es el primer país con una red de satélites dedicada a vigilar incendios forestales. México eliminó a Ecuador tras ganarle 2-0 y clasificó a octavos de final del Mundial. Francia pasó a octavos de final del Mundial goleando a Suecia con doblete de Kylian Mbappé. Noruega sigue festejando con el remo vikingo dentro y fuera de las canchas. Estas y otras son las informaciones en Latinoamérica, tu radio amiga.
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5: Se incrementa número de víctimas de terremotos en Venezuela. Son casi 2.000 fallecidos y más de 10.000 heridos. Las labores de rescate continúan a contrarreloj en Venezuela, tras cumplirse una semana del doble terremoto de magnitud 7,2 y 7,5, que ha dejado al menos cerca de 2.000 muertos y 10.571 heridos, según cifras del gobierno, que no actualizó el número de desaparecidos. Miles de civiles han conformado redes de ayuda que incluyen la creación de páginas digitales con los nombres de los sobrevivientes o fallecidos y han instalado centros de acopio para recibir donaciones y transportarlas a los necesitados, especialmente en el estado de La Guaira, el más devastado por los terremotos, donde los daños son difíciles de cuantificar. Virtual presidente peruana que

0: Keiko Fujimori promete liderar un proceso de reconciliación y unidad. La candidata Keiko Fujimori, virtual presidente electa del Perú, afirmó que el país precisa sanar sus heridas y prometió liderar un proceso de reconciliación y unidad. En su primera entrevista después que ganara el balotaje, el Perú tiene que sanar sus heridas y una de las responsabilidades más grandes que tengo que liderar es buscar un proceso profundo de reconciliación y de unidad, dijo Fujimori al ser entrevistada en el podcast del presentador cubano y ex periodista de CNN, Ismael Cala, luego de que el organismo electoral concluyera el escrutinio de la segunda vuelta del 7 de junio. La virtual mandataria electa sostuvo reuniones con políticos de diversas posiciones, quienes expresaron su respaldo al llamado de un diálogo abierto con todas las fuerzas políticas. También recibió el saludo de más gobiernos de la región, como Honduras y Estados Unidos. Cepeda pide a Adela Espriella renunciar a la ciudadanía estadounidense para asumir la presidencia de Colombia. El senador izquierdista Iván Cepeda pidió al presidente electo de Colombia, Abelardo de la Espriella, renunciar a la nacionalidad estadounidense y esclarecer su colaboración con la justicia de Estados Unidos en el caso del empresario colombo-venezolano Alex Saab para asumir el cargo el 7 de agosto. Iván Cepeda, senador del Pacto Histórico y perdedor de las elecciones frente a Adela Espriella, señaló que, como líder de la oposición al próximo gobierno, emprenderá el camino de la desobediencia civil pacífica, que implica no reconocer la autoridad de alguien que no responde a la defensa de la soberanía nacional. Si el presidente electo no renuncia a la nacionalidad estadounidense ni respeta la soberanía judicial de Colombia. Cuba abordará el bloqueo de Estados Unidos contra la isla en próxima reunión de la ONU. El gobierno de Cuba anunció que el próximo 7 de julio tendrá lugar una sesión en la Asamblea General de Naciones Unidas en Nueva York, solicitada por La Habana, para abordar las afectaciones del bloqueo impuesto por Estados Unidos a la isla. Hemos decidido solicitar una sesión a la Asamblea General de la ONU bajo el tema 38 de su agenda titulado Necesidad de poner fin al bloqueo económico, comercial y financiero impuesto por los Estados Unidos contra Cuba, dijo el ministro cubano de Relaciones Exteriores, Bruno Rodríguez, en conferencia de prensa.
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0: Irán reanuda sus exportaciones de crudo y defiende su soberanía sobre Hormuz. El presidente del Parlamento iraní, Mohammed Bakr Khalibaf, defendió la soberanía de Irán sobre el estrecho de Hormuz, al que calificó como el mayor instrumento de poder del país, y aseguró que Teherán ha reanudado sus exportaciones de crudo tras el levantamiento del bloqueo naval estadounidense. Irán no renunciará bajo ninguna circunstancia a sus derechos sobre el estrecho de Hormuz. Estas son nuestras aguas territoriales, afirmó Khalibaf en una entrevista con la televisión estatal. El dirigente, que ejerce como jefe negociador en las conversaciones de paz con Estados Unidos, explicó que según el memorando de entendimiento alcanzado con la Unión Americana, el tránsito de los buques comerciales por el estrecho estará exento del pago de tasas únicamente durante un periodo de 60 días, mientras las partes negocian un acuerdo definitivo. A cambio, afirmó que Washington levantó el bloqueo naval impuesto a Irán, lo que ha permitido al país reanudar las exportaciones de petróleo.
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0: Chile conmemora 10 años de ley pionera de etiquetado en alimentos y bebidas que exportó al mundo. Chile fue el primer país del mundo en implementar en 2016 un sistema obligatorio de sellos frontales en alimentos y bebidas para advertir sobre componentes nutricionales, una normativa que ha sido replicada en distintos países del mundo y continúa siendo objeto de estudio y reconocimiento internacional. 10 años después de su entrada en vigor, la pionera Ley 20606, bautizada como Ley de Etiquetado de Alimentos, ha conseguido cambiar los hábitos de consumo de los chilenos, pero siguen existiendo retos importantes en combate a la obesidad, según expertos. Al pasear por los pasillos de cualquier supermercado o tienda de alimentos, los chilenos llevan una década encontrándose con 3 etiquetas negras octogonales que al inicio causaron extrañeza y que ya forman parte de su día: alto en grasas saturadas, alto en sodio o alto en azúcar. Ahora la población identifica más claramente qué es saludable y qué no. Los consumidores van al supermercado y tienen más herramientas para elegir lo que deben comer, explicó la académica del Instituto de Nutrición y Tecnología de los Alimentos de la Universidad de Chile, Camila Corvalán. El sistema ha sido reconocido por la Organización Mundial de la Salud, OMS, como el más eficaz a escala global y replicado en países como México, Argentina, Colombia o Brasil.
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0: Grecia es el primer país con una red de satélites dedicada a vigilar incendios forestales. En Grecia, los incendios forestales ya no se entienden como un accidente aislado del verano, sino como una amenaza estructural agravada por el calor extremo y la sequía. Por eso el país ha decidido mirar al cielo para proteger mejor su suelo. Grecia ha incorporado a su Sistema Nacional de Lucha contra Incendios una constelación de 4 satélites diseñados específicamente para localizar fuegos en sus primeras fases, incluso cuando todavía son muy pequeños. La iniciativa marca un hito. Es la primera vez que un país integra una red nacional dedicada exclusivamente a detectar y seguir incendios forestales desde el espacio. No elimina el problema, pero sí refuerza algo decisivo en este tipo de emergencias: ganar minutos cuando cada minuto cuenta. Los 4 satélites fueron lanzados en mayo de 2026 y orbitan a baja altura. Son pequeños, de tamaño similar al de una maleta de cabina, pero incorporan sensores térmicos capaces de detectar focos de hasta 4 metros de ancho, una sensibilidad muy superior a la de muchos sistemas tradicionales.
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0: México eliminó a Ecuador tras ganarle 2-0 y clasificó a octavos de final del Mundial. Con goles de Julián Quiñones y Raúl Jiménez, México derrotó 2-0 a Ecuador y avanzó a los octavos de final del Mundial 2026, fase a la que regresa luego de una eliminación temprana en Qatar 2022 y en la que aguarda por Inglaterra o República Democrática del Congo. El Tri mantuvo el control del partido, aun cuando los ecuatorianos tuvieron momentos de lucidez, aunque reincidieron en su mayor carencia: la falta de puntería en el área. En la ronda de los 16 mejores, México se enfrentará el 5 de julio al ganador del partido entre Inglaterra y República Democrática del Congo. Francia pasó a octavos de final del Mundial goleando a Suecia con doblete de Kylian Mbappé. Con un nuevo doblete de un imparable Kylian Mbappé, Francia arrolló 3-0 a Suecia en New Jersey y se introdujo en los octavos de final del Mundial 2026, reiterando su condición de favorito al título. Suecia reaccionó, pero demasiado tarde, con una postura más ofensiva que, aunque evidenció una pequeña debilidad en la defensa francesa, no evitó su eliminación de la Copa del Mundo 2026.
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0: Noruega sigue festejando con el remo vikingo dentro y fuera de las canchas, tras la victoria ante Senegal que le dio el pase a los 16avos de final del Mundial. Los jugadores de la selección de Noruega se sumaron con sus hinchas a realizar el remo vikingo, una coreografía con un grito de guerra que se convirtió en el festejo viral del torneo. La historia del festejo tiene un pasado cultural que les rinde tributo a los vikingos que remaban hace 1000 años para conquistar y descubrir nuevas tierras. Sin embargo, tiene poco tiempo en los estadios de fútbol, donde apareció por iniciativa de un grupo de hinchas. El fenómeno se volvió tan viral que en el país nórdico lo replicaron en múltiples lugares, como escuelas, residencias de la tercera edad y hasta en el parlamento, donde abrieron la última sesión con un homenaje para los jugadores que representan a la nación escandinava en el Mundial Americano.
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0: aquí en su radio amiga, Radio Latinoamérica FM 105.8. Hoy tenemos un programa especial de Norgue Suena. Como siempre, nos acompaña María José Sanz y también el técnico aquí en la radio que siempre está con nosotros, Moisés Tellez. Buenas tardes para ti, Majo. ¿Cómo estás? Gusto saludarte.
1: Buenas tardes a todos por aquí. De nuevo esta semanita con bastantes cosas para comentar. Uh-huh. Pero bueno, bien.
0: ¿Cómo ha sido tu semana hasta el momento?
1: Bueno, movido. Siempre movida con el fútbol y con varias cosas.
0: Sí.
1: Culminando un trabajo importante también, pero bueno, bien, encarando el verano.
0: Le vamos a contar más acerca del fútbol más adelante porque... Primero que nada, en este programa vamos a conversarle acerca de la situación en Venezuela.
1: Sí, por eso.
0: Y Moisés está por ahí. ¿Cómo está? Gusto saludarlo a ustedes. Estuvo en México, después se fue a España. ¿Ha estado viajando bastante usted últimamente?
2: Así es, Hans. Estamos aquí de nuevo en Norgue Suena. Un saludo para todos los que nos escuchan, que nos desconectamos un poco algunos, otros sí. Saludo a familiares en México, Zaira, mi prima, varios más que nos están escuchando. Sí, anduve de patita de perro, como decimos en varias
0: Chile,
2: partes.
0: No, en Chile, pati perro.
1: En Chile también lo dicen.
2: Pata de perro, visitando a los jefes.
1: Pati perro, ¿no?
0: Sí, pati perreando.
2: Pati perreando. Sí. ¿Cómo dicen en Venezuela, así cuando te vas de pata de perro, tienen alguna...
1: Callejeando, no sé.
2: Callejeando.
1: Callejeando,
3: sí. Ah, ¿te vas caminando?
1: No, que te vas a viajar cuando empiezas a viajar.
2: Ah, bien, recién desempacado y con lluvia. Mm. Bueno, así es la vida en Noruega.
0: Así es. Bueno, vamos a iniciar rápidamente el programa de hoy, señora, señor oyente, con la situación en Venezuela. Queremos contarles que desde la vez pasada que estuvimos aquí en el estudio han pasado muchas cosas, naturalmente. Queremos agradecer a la gente de Cáritas que nos ha estado contactando, muchas personas que también han tomado contacto con la radio preguntando qué puede hacer la radio en estos momentos para solidarizarse con toda la gente. Son miles y miles de personas que necesitan ayuda tras estos dos devastadores terremotos que azotaron el país. Y es muy triste ver todas las imágenes que constantemente estamos recibiendo, especialmente a través de las redes sociales. Hay gente que nos contacta y nos dicen que le hace mal, o sea, la gente queda muy mal psíquicamente después de ver tanta tragedia, especialmente cuando se trata de niños. Y nosotros desde aquí, desde estas lejanas tierras, queremos colaborar, cooperar con nuestro granito de arena, y es por eso que hemos invitado esta tarde a dos personas que están muy involucradas. Ellos han estado apareciendo en los periódicos, la televisión. Está con nosotros Maylem Meneses. Ella viene de una organización aquí en Noruega. Maylem, y también está con nosotros el amigo, él se llama Fabián Caicedo, de la Casa Cultural. Primero que nada, Maylem, bienvenida aquí a la radio. ¿Qué sientes en estos momentos como venezolana?
4: Primero que nada, muchísimas gracias por la invitación. Nosotros agradecemos este espacio. A tu pregunta, ¿cómo nos sentimos? Bueno, yo creo que la mayoría de los venezolanos, así no hayamos perdido a una familia muy cercana, yo creo que tenemos un duelo general. Todos nos sentimos como parte de lo que está pasando. Yo creo que todos conocen a alguien que haya perdido a un familiar. El ver todo lo que nosotros vemos en los videos sin filtro nos ha afectado muchísimo. Y hace que sintamos una impotencia de estar aquí y sin poder estar allá y ayudar. Yo creo que la mayoría de nosotros quisiéramos estar en el campo ayudando a rescatar a personas que todavía puedan estar en vida.
0: Oye, la falta de comunicación con Venezuela está generando una enorme angustia. Entonces, ¿cómo está manejando la asociación a la que tú perteneces el impacto emocional de los miembros aquí en Noruega que aún no logran contactar con sus seres queridos?
4: Lo que nosotros tratamos de hacer primero es buscar cuál es la información en la que nosotros podemos confiar, información confiable. Y esa es la información que nosotros tratamos de compartir para las personas que nos hacen preguntas de qué pueden hacer, dónde pueden donar, a quién pueden llamar, de dónde pueden escribir, qué hospitales están recibiendo personas enfermas, dónde están los niños que no tienen padres. Nosotros tratamos de ayudar a canalizar toda esa información a los que están aquí, pero creo que la mayoría de las personas que están en Noruega ya tienen información sobre sus familiares. Algunos, lamentablemente, sé de casos que han perdido, hay una venezolana que perdió a ambos de sus padres, hay otros venezolanos que han perdido primos, o sea, es muy triste la situación y yo creo que por eso es que nos sentimos todos tan mal.
0: Y dado el colapso total de las telecomunicaciones y la electricidad en zonas críticas como Caracas y La Guaira, ¿han logrado establecer algún canal alternativo o red de apoyo para recibir información directa desde el terreno?
4: Nosotros como organización no lo hemos podido lograr, pero sí sé que Starlink ha abierto su sistema para Venezuela y con unas antenas de Starlink se pueden llevar para ayudar a las personas a que se puedan contactar, o sea, para que se puedan conectar y contactar a algunos de sus familiares de los que no se sabía nada. Entonces ha sido una manera de las que hemos podido tener contacto con personas que han perdido todo.
0: Maylem, quisiera aquí en la radio felicitarte por todo tu trabajo enorme. Has estado incansablemente ocupada en diversas labores solidarias. Te vimos en la televisión días atrás, te hemos visto en los periódicos y esto es digno de darlo a conocer aquí, ¿no? Una persona muy solidaria, con muy buena voluntad. Y ahora la organización que tú representas de los venezolanos en Noruega está también involucrada en diversos actos para recaudar dinero. Y justamente hoy día cuando tomamos contacto contigo estaban en Majorstua, en Buxtabaya número 43, si es que no me equivoco. Entonces, ¿cuáles son las acciones o actividades prioritarias que la organización tuya Venezolanske Foreningen i Norge está poniendo en marcha de forma inmediata para responder a esta catástrofe?
4: Bueno, una de las primeras es que somos parte de una umbrella o de un, ¿cómo se llama? Donde estamos organizándonos como asociaciones. Somos 8 organizaciones venezolanas que por primera vez estamos completamente unidas y como un grupo enfrentando las respuestas hacia los organismos de Noruega y el gobierno de Noruega. Entonces hemos escrito ya 2 cartas al gobierno de Noruega pidiendo ayuda inmediata, porque la primera carta que recibimos como respuesta es que ya ellos habían ayudado por medio de un fondo de emergencia, pero ese fondo ya existía. Entonces nosotros pedimos más, nosotros que sentimos que Noruega pudo haber hecho más que ser parte de un fondo que ya existía y pedimos extra y le pedimos que también fuese a asociaciones que nosotros tengamos más confianza como Cáritas o Médicos Sin Fronteras, porque sabíamos que esas organizaciones sí podían tener integridad con respecto a las autoridades que existen ahorita en el país. Entonces, eso es lo que hacemos primero por esa parte. Somos parte de ese grupo de asociaciones. Y por nuestra parte, como tú ya te referiste, hicimos un market hoy desde las 10 de la mañana hasta ahorita. Estoy llegando y todavía estoy mojada en la lluvia, donde recaudamos flores, tortas y de los mismos venezolanos que regalaron de sus cosas que tenían para poder venderlas en el mercado. Y todo eso nosotros les pedimos a las personas que lo pudieran donar a estas 2 asociaciones, AMVIPS. Así que nosotros no tocamos absolutamente nada de dinero. Nosotros les decíamos a las personas, esto es un win-win. Tú puedes donar, sentirte bien porque has donado y con ese, el dinero de, ese, de esa donación, tú puedes comprar flores, tú puedes comprar esto. Y la mayoría de la gente estuvo conmovida y todos sentían que estaban haciendo algo bueno por esto.
0: O sea que en estos momentos son 8 las organizaciones ustedes a nivel nacional, en toda Noruega.
4: En toda Noruega.
0: Claro, perfecto. La próxima pregunta, Mailén. Históricamente, enviar ayuda humanitaria a Venezuela ha sido un reto logístico complejo. Entonces, ¿cómo planean canalizar las donaciones o el apoyo económico desde Noruega para que llegue de manera efectiva y rápida a los damnificados?
4: Eso ha sido un reto desde siempre, porque enviar insumos a Venezuela desde aquí no ha sido efectivo. Nosotros hemos recogido en otros momentos y hemos tenido problemas en no solamente conseguir el dinero del transporte, sino que cuando llega a la aduana también para en la aduana y hay que pagar más en la aduana por corrupción. Entonces nos hemos dado cuenta que de verdad, a pesar de que hay muchísimos venezolanos que nos han preguntado ¿cómo podemos ayudar? Queremos mandar ropa, queremos mandar pañales. Les decimos que lamentablemente no es la manera como se puede colaborar en estos momentos. En estos momentos queremos canalizar ayuda económica para que la gente allá pueda comprar pañales, porque es más barato comprar pañales allá que mandarlos desde aquí con el transporte. Entonces eso es lo que estamos tratando de hacer hasta el momento, y hasta hoy pedimos ayuda para ir para dárselo directamente a las asociaciones como Cáritas y con Médicos Sin Fronteras. Pero estaba hablando ahorita con Fabián y es posible que nosotros podemos hacer una colaboración para poder hacerlo recaudando directamente a la Casa Cultural y que podamos juntos trabajar a que se den el dinero directamente a pequeñas agrupaciones que estén ayudando y que sean confiables. Entonces eso es algo que podemos tratar después.
0: O sea, una ayuda directamente a estas agrupaciones más pequeñas.
4: Sí, podemos hacer las dos cosas, porque aquí todo va a ayudar. Nosotros vamos a necesitar dinero por meses para poder... nosotros tenemos que recuperarnos de todo esto. Entonces tenemos que pensar en el futuro cómo podemos colaborar, porque es algo que vamos a necesitar por mucho tiempo.
0: Sin duda. Entonces, la pregunta referente a las organizaciones pequeñas, ¿a quién se le envía el dinero? Es algo que nosotros tenemos bastante experiencia aquí en Noruega, porque hay comunidades de Chile, hay comunidades de México, Colombia, Cuba, etcétera, de la República Dominicana también, y todos estos países, y la mayoría de los países siempre son azotados. El Ecuador también fue azotado año atrás por un terremoto. Entonces, siempre nosotros cooperamos con las diferentes colectividades, ¿no? Y a veces es un poquito más difícil enviar el dinero a algunos países, pero lo común, y te lo agradezco que lo hayas dicho, hay gente que tiene muy buena voluntad y piensa en lo mejor, y piensa que tienen cosas, utensilios, que tienen ropa, que pueden enviar, pero eso es un problema inmenso. Lo hemos vivido aquí, hay gente que no hicieron caso, tenían las mejores intenciones, pero empezaron a juntar ropa, después la ropa hubo que lavarla en la iglesia católica, plancharla, llenar un contenedor, teníamos 10 personas llenando el contenedor, llegó a Chile el contenedor, y la aduana no quería entregarlo porque ropa no es lo que se necesitaba. Además, tenían que pagar por sacar el contenedor, imagínate. Total, que al final el contenedor quedó en la playa botado y la ropa se pudrió. Así que, para que la gente sepa, no es que no quiera. No es, sí, es necesario seguramente ropa, pañales, pero lo principal aquí es reunir dinero y eso se puede. Y el ejemplo reciente es increíble. La solidaridad, yo estoy admirado, los hermanos de México aquí en Noruega, cuando han habido terremotos, han tenido, como te dijera, una red solidaria increíble en toda Noruega. Creo que en poco tiempo juntaron 400.000 coronas y eran todos los mexicanos que, lo más impresionante, me recuerdo que era un chiquito, un hijo de mexicano que fuera de su casa puso una bandera, iniciativa propia, una bandera mexicana, puso... Empezó a hacer waffles, a vender soft, claro, eso me recuerdo. Y fue el diario, fue la televisión y todos los vecinos se quedaron admirados. El pequeñito en un fin de semana reunió 20.000 coronas, fíjate. Así que eso es increíble. Hay muchas maneras de juntar dinero. En un terremoto que sucedió en Perú, me recuerdo que salimos a las calles a juntar dinero en alcancías, Spider Berser, y es lo principal. Es muy bonita la idea, como dicen todos, de comida, ropa, pero es lo más fácil es juntar dinero en efectivo. Entonces, ¿están ustedes colaborando o en conversaciones con el gobierno noruego o con grandes organizaciones internacionales como la Cruz Roja o el Consejo Noruego para Refugiados para coordinar esfuerzo en rescate y reconstrucción? Y en eso nombraste la respuesta del gobierno, ¿no? Pero ¿han tenido alguna reunión con el Ministerio de Asuntos Exteriores o con alguna algunos encargados, algunos representantes del gobierno actual?
4: Entonces no hemos tenido, pero yo pienso que es algo que tenemos que discutir en el grupo de las asociaciones, porque sentimos que hay algunas cosas que el gobierno noruego no tiene suficiente información, sobre todo la intervención de la Cruz Roja en Venezuela hace ya aproximadamente 2 años, y nosotros sentimos que no tenemos la suficiente confianza en la Cruz Roja en Venezuela de que ese dinero se vaya a utilizar realmente en el rescate de venezolanos y después en la ayuda para la construcción. Puede ser, no estoy diciendo que va a ser, pero puede ser mal utilizada por el régimen en propaganda política. Y nosotros queremos evitar eso. Entonces nosotros preferimos que sean otras organizaciones las que reciban ese tipo de contribución. Por ejemplo, Cáritas o Médicos Sin Fronteras, como ya te nombraba, porque hasta el momento han mostrado integridad en el trabajo que están haciendo en Venezuela. Ellos han estado antes, están ahora y van a estar por muchos años más. Entonces nosotros sentimos más integridad en este tipo de asociaciones que por lo menos en la que está de la Cruz Roja, porque estuvo intervenida por el régimen, y encima ahorita las personas que están en la dirigencia de la Cruz Roja en Venezuela tienen directo contacto con los hermanos Rodríguez.
0: Muy bien, voy a leer rápidamente una noticia que aparece aquí en el periódico El País de España, y esto es impresionante, señoras y señores oyentes, tiene que ver entonces con la tragedia que ha azotado Venezuela. Dice aquí: medio mundo al rescate de Hernán, un venezolano sale con vida entre los escombros después de estar 8 días sepultado por el terremoto. Un centenar de personas de 10 países logran salvar al hombre en una operación contrarreloj en la que todos corrieron peligro por la situación inestable del edificio. Está algo típico que los rescatistas están corriendo riesgos también de quedar atrapados ellos mismos, ¿no? El otro día veíamos un video que mientras salvaban a la gente hubo una explosión por ahí, y eso causa, son problemas que pueden tener los rescatistas. Dice aquí, voy a leer brevemente: Hernán Gil es el hombre más famoso de la avenida principal de Playa Grande en La Guajira. En las tripas del desastre que asola Venezuela luego de los terremotos del 24 de junio, Hernán ha sido un hilo de esperanza del que han tirado desde el pasado domingo un centenar de personas de 10 países, dice la noticia. Vigía del estacionamiento subterráneo de un centro comercial, Hernán se refugió bajo el escritorio de su garita y se salvó del sacudón que volcó literalmente el edificio. Este jueves, 8 días después, ha sido rescatado con vida de ese cubículo en el que ha estado bloqueado por escombros y un techo inestable que no solo ha amenazado con frustrar su rescate, sino con aplastar a sus rescatadores. La Cruz Roja de Costa Rica, que ha participado en la operación, ha confirmado la buena noticia. Esta es una noticia feliz, entonces, señora, señor oyente. Vamos a volver a otras noticias más adelante, pero ahora algunas preguntas para ti, Fabián Caicedo, que es el líder de la Casa Cultural. Muy buenas tardes, bienvenido aquí a la radio nuevamente, Fabián. ¿Cómo estás? Cuéntame, ¿cómo sientes tú, cómo te sientes en estos momentos tras estos devastadores terremotos que han azotado tu país?
5: Hola, ¿me escuchas? ¿Sí? Sí, no me escucho, ahora sí. Gracias por la invitación, siempre es bonito tener un espacio aquí con ustedes en Radio Latinoamérica. Siempre nos sentimos más que bienvenidos, personalmente también. Como venezolano, muy triste, o sea, con impotencia, con frustración, muchos sentimientos encontrados y tratando desde aquí, desde Noruega, apoyar con un granito de arena, con lo que se pueda Venezuela.
0: Y tú eres, como digo, el líder de la Casa Cultural. Sí. Entonces, ¿qué tipo de actividades o eventos, puede ser cultural o conciertos benéficos, festivales, están ustedes planificando para recaudar fondos de manera masiva y urgente?
5: Sí, o sea, ya se tomaron los primeros pasos para la recaudación de fondos. Lo primero que hicimos fue abrir una cuenta especial dentro de la organización. Abrimos un GoFundMe. Todo el dinero que está recaudado va para el apoyo en Venezuela y de manera inmediata, ¿no? Se ha empezado a mover y la idea es apoyar directamente a personas y grupos pequeños en Venezuela, un poco evitando todos los intermediarios. Además, sí se está planificando hacer eventos más grandes, masivos, para la recaudación de fondos, recordando un poco que esto, lo que está pasando en Venezuela, no es una situación de una semana, ni de dos semanas, ni de un mes. Esto se prevé que va a ser un periodo mucho más largo para ayudar a la reconstrucción, ya sea al país y de nuestra perspectiva. Lo que podemos hacer es planificarnos para tener una mejor estrategia de cómo se va a canalizar esos fondos.
0: Tú nombras que tienen un sitio donde la gente puede ayudar, sí, económicamente. ¿Los puede dar a conocer para los oyentes? Atención, sí, que pueden dar, colaborar con su granito de arena también, ¿no?
5: Sí. Como tú comentabas, ahorita lo primordial es la recaudación de fondos económicos. Tenemos el GoFundMe, que lo pueden encontrar en las redes sociales y en la página web de Casa Cultural. En nuestra biografía, ya sea en Casa Cultural Norge o en Casa Cultural Aid, que es una página que es dedicada a mostrar cómo se están utilizando estos fondos y mostrar cuánto se está recaudando y cómo va a tiempo real todo eso.
0: Perfecto. Y ¿cuáles son, históricamente, enviar ayuda humanitaria a Venezuela ha sido un reto logístico complejo? Entonces, ¿cómo planean ustedes enviar ayuda humanitaria a Venezuela o canalizar las donaciones o el apoyo, claro, económico desde Noruega para que llegue de manera efectiva y rápida a Venezuela, a los necesitados?
5: Sí. Claro, un poco lo que ustedes están hablando, todo el tema de enviar ropa y todos estos insumos desde Noruega, lamentablemente, como les venía diciendo, no estamos ni en España ni en Madrid, que tiene una ruta mucho más cercana. Entonces estamos con la ayuda económica y entonces lo que nosotros estamos haciendo también, lamentablemente, se ha creado un escepticismo en a dónde va esa ayuda. Es una realidad que, como venezolano y con otras personas venezolanas, hemos hablado de cómo se puede canalizar de esto de manera más transparente. Entonces, como organización, hemos puesto un poco de reglas y un poco de pasos de cómo se va a canalizar esa ayuda. Por lo menos te explico un poco con el movimiento que se ha hecho recientemente. Las donaciones que se están llegando a Venezuela son para grupos específicos y no se le da directamente a un grupo, sino que, por lo menos, le he comentado, ahorita estamos colaborando con una organización que está visitando refugios de niños damnificados, y entonces son payasos que lo están haciendo reír, y toda la idea es ayudarlos por lo menos con la movilización. Entonces el apoyo no es que se le da al grupo, sino que se coordina directamente con el transporte, se paga directamente con el transporte para movilizarlos de A a B, que es el refugio, y también así podemos garantizar nosotros de que ese dinero se está llegando y se está básicamente llegando donde debería llegar.
0: La comunidad noruega suele ser muy generosa cuando se le convoca de forma clara. ¿Cómo planea la Casa Cultural conectar con el público local para incentivar las donaciones económicas? ¿Tienen ya habilitados canales digitales como, por ejemplo, VIPs, que es muy importante? VIPs
5: lo tenemos una cuenta especial, todo está en las redes sociales, tenemos el GoFundMe. Uh-huh. Al principio, de parte de la organización, la idea es recaudar los fondos que más se pueda, ¿no? Estamos en Noruega, Venezuela es una situación ajena al país como tal, entonces sí se ha visto, por decirte, un declive de las donaciones. Entonces lo que estamos haciendo es una estrategia de cuando ese declive ya venga por parte del país, o que comenzamos con estas propuestas de eventos masivos, más grandes, para volver a recaudar fondos de esa manera. Ahorita lo que estamos haciendo es es básicamente enfocándonos mucho en las redes sociales, tratando de recaudar lo que más se pueda por las redes sociales.
0: ¿Y tienen pensado lanzar alguna campaña de recaudación digital o colaboración con artistas y creadores de contenido en Noruega para ampliar el alcance de la ayuda?
5: Sí, claro. Sí, es lo que se está viendo, se está haciendo desde un principio. Y otra vez, se sigue en la planificación y se está haciendo otra vez. Pero va a ser un proceso. O sea, todo esto es va a durar. O sea, toda esta ayuda, todo este proceso que está viviendo Venezuela, lamentablemente va a ser por un periodo bastante considerable.
0: Y para una casa cultural, gestionar ayuda humanitaria, económica o material puede ser un reto logístico diferente al de su día a día, ¿no? ¿Están entonces ustedes trabajando en alianza con, por ejemplo, Venezolans, que fuera Ningeni Norge, u otras ONG para asegurar que el dinero recaudado llegue a los destinos correctos?
5: Sí, justamente está hablando. Bueno, tuve la oportunidad como venezolano, fui a apoyar al evento que tuvieron ahí en Buxtabaya, en 43. Demasiado bonito, muy buena, excelente organización. Tenía tiempo, me comí unos golfeados que estaban divinos. Para los que no sepan, golfeado es un postre venezolano. Y la idea como tal, como organización, es buscar la forma de colaborar y cooperar entre todos, con ellos también, con estas organizaciones, con diferentes, donde toda esta ayuda se pueda canalizar en conjunto. La idea es que sea lo más transparente, la idea es que la decisión se tome entre varias organizaciones y ver de verdad cómo se puede ayudar de manera más efectiva allá en Venezuela, ya sea ahorita o ya sea en un mes, ya sea en dos meses.
0: Bueno, y como todo el mundo ya sabe, la infraestructura en Venezuela está colapsada. Y al recaudar estos fondos, ¿se va a priorizar el envío de recursos para la emergencia inmediata, por ejemplo, comida, agua o medicinas, o para la reconstrucción a mediano plazo de las zonas afectadas?
5: Mira, corto, lo mediano plazo. O sea, mediano plazo otra vez. Noruega está lejos. Ya lo están hablando ustedes, tú, Hans y Maylen, un poco de ese tema de que enviar ayuda de todo este por emergencia, lamentablemente, es muy difícil.
0: Muy bien. Oye, recientemente estaba viendo aquí un periódico que informa acerca de la ayuda que habría prestado, que tú mencionabas también, Maylen, por parte de las autoridades del gobierno aquí en Noruega. Vamos a ver dónde está esta noticia que le tenía recientemente. Pero, bueno, seguimos con otra pregunta para ti, Maylen, mientras tanto, acerca del impacto de la tragedia y el futuro. Las estimaciones iniciales de daños materiales son abrumadoras y las cifras de víctimas siguen en aumento. Desde la perspectiva de la diáspora, ¿cuáles consideran que son las necesidades más urgentes en este momento en Venezuela?
4: Tú acabas de nombrar que todavía después de 8 días se pueden seguir salvando víctimas. Eso debe ser la prioridad y yo quisiera aprovechar la oportunidad para agradecerle a muchísimos países de muchos de América, pero también inclusive de Europa. O sea, hay muchos grupos que han podido ayudar a Venezuela y de no ser por esa ayuda, la catástrofe y la tragedia hubiese sido peor porque la negligencia de las autoridades venezolanas ha sido increíble. Ellos no hicieron nada en los primeros 48 horas, no sacaron a la milicia, no sacaron a las militares para ayudar. Entonces, de no ser por esa ayuda que tuvimos internacionalmente, la tragedia hubiese sido peor. Entonces, la prioridad es esa, todavía se puede salvar víctimas. La segunda tiene que ser ayudar a los familiares con personas fallecidas a sacar a sus familiares de esas masas. Porque todos tienen esa necesidad de poder decirle adiós a sus familiares de una manera digna y prevenir con esto también una epidemia en Venezuela de salud, que eso también es sumamente importante. Cuando todo esto pase y podamos haber tenido ese proceso de que se puedan recuperar la mayoría de los fallecidos, entonces tenemos que empezar a hablar de la recuperación del país.
0: La zona de La Guaira es uno de los sitios más afectados, donde hubieron mayores derrumbes, edificios se desplomaron. Y ustedes como venezolanos, ¿viven ustedes temblores, terremotos a menudo? ¿Es algo más, no es tan seguido como por ejemplo en Chile, en Perú, en Bolivia, en Colombia?
4: Mira, nosotros hemos, a nosotros en Venezuela hay algo que nosotros llamamos temblores. Yeah. Temblores hemos tenido en Venezuela, porque nosotros, o sea, Venezuela es considerado un país donde, o sea, donde se pueden pasar temblores y terremotos, y nosotros tenemos ciclos donde el último fue en el 67, el último fue en los 1900 y tanto. Entonces, estaba estimado que un próximo terremoto estuviese cerca, y es negligencia no habernos preparado. Nosotros pudimos haber pensado en hacer preparaciones, o sea, tener un plan para saber si pasa, cómo vamos a hacer, tener para poder, ¿cómo se llama? Dar. Sí, o sea, poder evitar que esta tragedia fuese tan, tan mal como está pasando, porque la tragedia, el terremoto, no pudimos hacer nada para evitarlo, pero los resultados de la tragedia, de lo que está pasando ahorita, sí. Y eso es lo que es lamentable, que nosotros pudimos evitar tantas muertes. Nosotros estamos hablando de más de 60,000 desaparecidos. Estamos hablando, y esos son personas que lo más seguro es que estén ya fallecidas. O sea, que estamos hablando de una suma de 60,000 personas fallecidas. Esto se pudo haber evitado, porque hay muchos países que han tenido este tipo de terremotos que no han tenido este tipo de pérdidas.
0: Sí. Es justo lo que te iba a decir, lo que conversábamos aquí en el programa pasado con Majo, que, por ejemplo, en Chile hay terremotos y terremotos fuertes, pero es como que la sociedad está más preparada porque hay evacuaciones, hay simulacro, hay...
1: La gente está educada. Uh-huh. Entonces ya saben cómo reaccionar.
5: Uh-huh. Claro, pero por lo menos ahí la pregunta es, ¿quién tiene la responsabilidad de educar a la población, no?
0: Uh-huh. ¿Quién? Las autoridades.
5: Las autoridades, claro. Sí. Entonces,
0: y las reglas también. Hay reglas de construcción.
5: Hay muchas cosas. Entonces, eso es lo que...
1: Es que lamentablemente, justamente lo que no existe en Venezuela, justamente es ese, ni plan de emergencia, ni regulaciones de verdad. O sea, escrito estará todo, pero no se cumple nada.
0: Pero aquí contaba Fabián anteriormente de que tú en tu escuela sí tenían simulacro algunas veces.
5: Sí, por lo menos una vez al año. Pero hay que hacer el énfasis que yo estudié en una escuela privada.
4: Yo estudié en una escuela pública y yo nunca tuve ningún tipo de...
0: Oye, pero el motivo, pues, porque algunos se preguntan cómo es posible que tantos edificios se desplomaron. Si vienen abajo, se ven en los videos, es horripilante verlo, claro, cómo se ve, y uno piensa en la gente que está adentro, todo eso se le viene a la memoria. Y al otro lado hay edificios que sí aguantaron el temblor. Sería la manera de construcción, porque hemos sido testigos en los últimos años que, por ejemplo, en el terremoto, último gran terremoto en Turquía, devastador terremoto, murieron muchísima gente, se desplomaron muchos edificios, y ahí se dieron cuenta que eran las constructoras, los contratistas, estos que por ahorrar dinero hacían malas las construcciones, ¿no?
5: Al final es la suma de varios factores que contribuyen a este tipo de consecuencias, ¿no? Primero, o sea, por lo menos yo soy de una ciudad que es Valencia, que estaba más cerca del epicentro de lo que estaba Caracas o La Guaira, que no sufrió tanta...
0: No hubo destrucción.
5: Este tipo de destrucciones así de forma masiva como hubo en esta zona. ¿Por qué? Ya sea el tipo de suelo que se encuentra aquí en La Guaira, donde se encuentra, por lo menos en Caracas, en una zona que se llama Los Palos Grandes, que está encima de una falla tectónica. Entonces, todo el tema de corrupción, de cómo se construyen estos edificios, todos estos permisos. Al final, la suma de todo esto...
4: Cero mantenimiento.
5: Acordamos que La Guaira tuvo... El deslave de La Guaira, exacto. Entonces, también... todo ese tema de mantenimiento.
1: Ya tuvo una tragedia anterior, hay edificaciones resentidas también, sí, que nunca las reformaron o les hicieron algún tipo de ajuste, ¿no?
5: Sí, o de simplemente eso, como del mantenimiento.
1: Exacto.
5: Entonces, todo este tipo de cosas se puso tranquilamente, o sea...
1: Es una suma, como tú dijiste, de un montón de cosas.
4: Y si le añades que no hubo reacción por parte de las autoridades en las primeras 48 horas, y encima ahora que están reaccionando, lo están haciendo para entorpecer las labores de rescate. Entonces la tragedia es, no tiene nombre, lo que está pasando en Venezuela. Y si tú escuchas a los venezolanos ahorita, ya la tragedia y el dolor se está convirtiendo en mucha rabia.
5: Resentimiento.
4: Y eso es sumamente peligroso.
5: Por lo menos yo te digo, Hans, y le digo, las primeras 48 horas yo tuve que dejar de ver Instagram.
0: Es demasiado fuerte.
5: Es muy fuerte. Sí. De mi propia experiencia, cómo lo viví yo. Yo le comentaba a ellos, mi hermana estaba hablando con mi mamá en ese momento. Y entonces, de repente, mi hermana me deja un mensaje. Me dice, Fabián, mira, está hablando con mi mamá. Empezó a gritar que hay un terremoto y se me cortó la señal. No sé nada de ella. Y hubo un momento donde se fue la señal, se fue el internet, se fue todo este tipo de cosas por 3 horas, 4 horas. Entonces, por 3, 4 horas no supimos absolutamente nada. Solo se empezaban a salir las primeras imágenes de que se cayó un edificio allá, se cayó un edificio acá. Y entonces ya tienes todo el temor y ya... O sea, es bastante fuerte, es triste y como venezolano uno trata de tener mucha empatía y es mucha impotencia.
0: Sin duda, sin duda. Una pregunta para ti nuevamente, Mailem. Además de la recolección de ayuda que tú nombrabas recientemente, ¿tienen programada alguna actividad de visibilización o algún evento benéfico aquí en la capital o tal vez en otra ciudad noruega para convocar la solidaridad de la sociedad local en general?
4: Mira, van a haber más planes, porque acuérdate que esto acaba de pasar, la mayoría de gente está de vacaciones, entonces nosotros no vamos a hacer mucho más ahorita en julio. Sé que va a haber un evento el domingo que viene, que nosotros, por supuesto, si alguien nos contacta y nos dice que nosotros queremos hacer algo, las asociaciones van a colaborar con cualquier iniciativa, por lo menos dándole información. Pero también nosotros teníamos planeado hacer otro tipo de eventos, como el ejemplo el Arepaso, que es en septiembre. Entonces ahora, por supuesto, que eso lo vamos a convertir en que todo lo que se reúna del Arepaso va a ser para eventos de reconstrucción. Pero vamos ya en agosto van a haber muchos más eventos. Cualquiera para que tenga una iniciativa y que me diga, nosotros queremos hacer esto, nosotros le vamos a apoyar.
0: Sin duda. Mira, y le vamos a contar ahora al oyente que nosotros aquí en la radio, Radio Latinoamérica, está organizando algunos eventos y son eventos que se hacen para la mantención de la radio, para los gastos, pero debido a la magnitud de esta catástrofe, porque es una catástrofe, es impactante ver tanta destrucción, tanto dolor, claro.
5: Es una tragedia.
0: Y esto pasó, pero creo que pasó hace más de 100 años atrás, y en ese tiempo no era tan poblado el país como ahora. Hay que tomar en cuenta que son miles y miles y miles de millones de personas que han sido afectadas por estos devastadores terremotos. Entonces, nosotros aquí en la radio, la directiva ha determinado que el evento que estaba planificado el día 8 de agosto, es un día sábado, la fiesta de verano, evento de verano, todo el dinero, la venta de la entrada va a ir en beneficio de la causa aquí, en este caso, para ayudar a Venezuela, ¿no? Así que a todos los amigos que cooperan constantemente con la radio, le vamos a pedir nuevamente que asistan el día 8.
1: Así es.
0: Claro, porque no es que vamos a sacar un dinero. No,
1: no va a ser todo a beneficio para donarlo para todo esto de Venezuela.
0: Claro, la entrada vale 300 coronas, tengo entendido, pero no he visto bien, pero las 300 coronas van a
1: va ir íntegramente para allá.
0: Y todavía no hemos llegado a quién vamos a enviar el dinero. Posiblemente a Caritas, con quien tenemos muy buenas relaciones. Eventualmente vamos a ver si usted, con la organización de venezolanos, a quién se le puede enviar también parte de ese dinero, ¿no?
4: Muchísimas gracias.
2: No hay lista de invitados esta vez, porque es en apoyo a Venezuela, seamos condescendientes.
1: Creo que es lo que corresponde.
2: Y empáticos con Venezuela.
0: Claro. No, y justamente es lo que hemos visto cuando otros países, por ejemplo, aquella vez que México fue azotado por el último terremoto, todos los pusimos las pilas. Creo que en el Blitz se hizo algo muy improvisado, que se encontraba, y ahí se hicieron rifas, la entrada era 100 coronas. Y se juntó dinero también. Así que ahora, en estos momentos, lo que interesa es reunir fondos para y algunas nos encontramos con algunos comentarios de personas que afirman que sí, pero es que es muy poco. Que eso no importa en estos momentos. Cada granito de arena todo es importantísimo,
4: suma.
0: Claro.
4: Sí. Todo suma, sí. Muchísimas gracias.
2: Y pensemos que, o sea, Venezuela ha sufrido no esto, o sea, lleva 10 años pasando muchas cosas fuertes, ¿no? O sea, y
1: está muy castigado.
2: Yo creo que esto es un, o sea, viéndolo desde otra perspectiva, creo que después de esto van a venir muchos milagros para Venezuela.
5: Amén.
4: Ojalá. Amén. Sí. Dios te oiga.
0: Oye, quería leerle lo que dice la autoridad. Dice aquí, Noruega apoya las labores de rescate en Venezuela. Ha escrito un periódico por ahí. Y, no, esta noticia viene de NTV, Norsk Telegram Bureau. Noruega se solidariza con Venezuela. Dice aquí la noticia. Y con todos los afectados por los terremotos, ha declarado el primer ministro de Noruega, Jonas Gahr Støre, del Partido Laborista. Los terremotos en Venezuela han provocado una situación profundamente grave y crítica para muchas personas. Las cifras de fallecidos y desaparecidos siguen aumentando. Nuestros pensamientos están con los sobrevivientes, los familiares de las víctimas y con quienes continúan en la búsqueda de sus seres queridos, dijo a la NTV el domingo por la noche. También Støre confirmó a NTV que Noruega está contribuyendo a través del Fondo de Ayuda Humanitaria de la ONU y que los fondos noruegos destinados a la asistencia de emergencia para Venezuela se canalizan a través de las Naciones Unidas. El Fondo de Ayuda de Emergencia de la ONU ya ha liberado casi 150 millones de coronas, aproximadamente 13 millones de euros o dólares, y el Fondo de Crisis de la Cruz Roja ha aportado hasta ahora 24 millones de coronas. Noruega se encuentra entre los mayores donantes de ambos fondos, y crisis como esta demuestran el rol tan crucial que desempeñan, dice la noticia. Estos son recursos que pueden activarse de manera inmediata, lo cual absolutamente es vital cuando se trata de una carrera contra el reloj. Al menos 1.500 personas han perdido la vida en los terremotos del pasado miércoles por la noche, hora local. La Cruz Roja inició de inmediato sus labores de rescate y envió ayuda humanitaria a la zona afectada, dice la noticia. El viernes, el rey de Noruega, el rey Harald, envió sus condolencias al presidente de Venezuela, dice aquí. En mi nombre y en el nombre del pueblo noruego deseo expresar mi más profunda simpatía al pueblo de Venezuela y le pido que transmita mis sinceras condolencias a las familias de las víctimas y a todos los demás afectados por este trágico hecho, ha escrito el rey. ¿Algún comentario a esta noticia? Ya dijiste algo anteriormente, Maylen, pero...
4: Sí, mira, nosotros estamos muy agradecidos por la ayuda que ha dado el gobierno de Noruega. Pero este dinero ya estaba en los fondos. Nosotros estamos agradecidos, pero nosotros pensamos que la situación de Venezuela requiere más ayuda. Y si hay algún país en el mundo que ahorita puede...

0: 59.000 edificios. 59.000 edificios que se han caído. Toda esa gente, hay muchos fallecidos, pero hay muchos que han sobrevivido y que no tienen dónde vivir. ¿Qué vamos a hacer con esas personas? Esas personas no van a tener, porque en Venezuela el sueldo es de $1 por mes. ¿Cómo una persona que ha perdido su casa va a poder construir o hacer o comprar una nueva casa? Esa persona va a tener que buscar a dónde irse a otra parte de Venezuela. Porque no hay sueldos en Venezuela para construir un hogar. Entonces, si se quiere evitar una crisis migratoria nuevamente desde Venezuela, hay que ayudar más.
1: Oye, y como se señalaba anteriormente, o sea, Venezuela ha estado siendo azotada por la situación crítica política que se ha vivido en el país. No voy a entrar en todos los detalles, pero imagínense, señora, señor oyente, que 7, 8 millones de venezolanos se han visto obligados abandonar el país, como tú señalas, han ido emigrado a otros países que ya tienen problemas. Es gente que ha sufrido muchísimo y no pueden retornar. En Chile creo que hay 700, 800 mil venezolanos en estos momentos que se han visto obligados a emigrar al país, están trabajando, gente trabajadora, gente honrada que sirve al país. Y de la noche a la mañana las autoridades o el régimen rompió las relaciones con Chile. ¿Y qué pasa? Que la gente venezolana que vive en Chile no puede regresar a su país, no pueden ir a... Hemos visto casos, un caso escalofriante de una pobre mujer en Chile, que trabajaba en un salón de belleza. Los dos hijos murieron en el terremoto y ella quiere regresar y no puede porque no... La mujer suplicaba, lloraba porque no hay una embajada, no hay un consulado que la pueda ayudar. Entonces hay muchísimos problemas que ha contribuido, el régimen es el culpable de esto naturalmente. Y porque ellos rompieron las relaciones con Chile, no fue el gobierno de Chile que rompió las relaciones con Venezuela. Entonces ahora con esta crisis, con esta catástrofe, uno se puede imaginar ¿cuánta gente va a comenzar a emigrar a otros países? ¿Han pensado la autoridad, han pensado los gobiernos del continente en qué puede terminar todo esto, no?
0: Sí, es por eso que yo pienso que el mundo entero debe entender las consecuencias de lo que está pasando si no se ayuda suficientemente a Venezuela como tal. No estoy hablando de ayudar al régimen, estoy hablando de cómo solucionamos juntos el problema de vivienda que va a haber en Venezuela con los que están quedando. Entonces, esto puede, primero, como te dije, puede haber una crisis médica, una crisis de una epidemia. Y si tenemos crisis de epidemia, va a haber gente que va a querer moverse y que se puede llevar esa epidemia a otros países. O sea, que esto puede ser hasta una epidemia mundial. Esto es sumamente serio lo que está pasando en Venezuela y tiene que resolverse con ese tipo de seriedad. O sea, tienen que reunirse tanto instituciones de las Naciones Unidas, de los médicos, tiene que haber un globalmente, se tiene que resolver en conjunto. Esto no lo pueden resolver algunos pocos que quieran ayudar. Esto puede crear una crisis mundial. Entonces, yo pienso que no todo el mundo está consciente de lo que está pasando. No todo el mundo tiene conciencia de lo que esto puede causar. Y yo pienso que debería haber más información sobre esto.
1: Muy bien. Y la última pregunta para ti, Fabián, acerca de... las personas que pueden colaborar, ¿no? Para cualquier ciudadano aquí en Noruega, sea venezolano, sea latino, noruego, de cualquier país, que desee colaborar activamente con la Casa Cultural en esta campaña de recaudación de fondos, ya sea como voluntario o aportando ideas, ¿cómo pueden ponerse en contacto y sumarse al equipo, Fabián?
2: ¿Sí? De Casa Cultural nos pueden contactar ya sea por correo, por redes sociales, por mi número de teléfono que también está en la página. O sea, aquí todas las manos cuentan. Cualquier apoyo es bienvenido, ya sea una persona, ya sea una organización, ya sea con una idea, ya sea con aporte económico. Todo es bienvenido. Entonces los invitamos a todos a través de las redes sociales. Escríbanos, coméntenos qué

0: cómo les gustaría apoyar o qué idea tienen, y aquí juntos, porque la idea es que entre todos tengamos, creemos ideas y las hagamos realidad también.
1: Uh-huh. Y la misma pregunta para ti o algo parecida, Mailem, para los ciudadanos noruegos y la comunidad internacional aquí en el país que están conmovidos por esta tragedia, ¿cuál sería la mejor manera de sumarse, apoyar y cooperar con la asociación en estos momentos tan difíciles?
2: Mira, yo, es una de las cosas que yo pienso con la que se puede colaborar. Primero es con la empatía hacia los venezolanos. Preguntar cómo estás, cómo se puede ayudar. Nosotros la mayoría la estamos pasando por un duelo. Y a veces un abrazo, a veces unas palabras ayudan a que nosotros nos pongamos a llorar y podemos hablar y sacar todo ese dolor que tenemos dentro de nuestros corazones. Preguntar si saben de algún evento que nosotros estamos organizando, mira, cómo podemos colaborar para ese evento, o sea, cómo podemos, si se va a vender algo, podemos hacer una torta, podemos hacer esto, o los que nos puedan ayudar de manera física, por supuesto, entonces donar como se habló a la Casa Cultural, donar a Cáritas, donar a cualquier organización que ellos sientan de corazón que pueda estar en Venezuela y pueda ayudar.
1: Muy bien. Aquí están mis colegas en la radio que me acompañan siempre los jueves. Y seguramente que ustedes también han vivido los terremotos. ¿Tú viviste algún terremoto alguna vez o algún temblor fuerte? Seguro que has vivido un terremoto en Chile.
3: En Chile sí. Pero estando en Venezuela también alguna vez algún movimiento. Sí.
1: ¿Sentiste el remesón?
3: Sí. Yo vivía en la isla de Margarita. Uh-huh. Y alguna vez por la fosa de Cariaco, que está en Cumaná, sí se sintió y era fuerte.
0: ¿Hubo este fuerte temblor cuando fue 2015, 2014?
3: Yo no estaba ya ahí, pero sí, creo que fue uno de los últimos.
0: Sí.
3: Pero sí, había, he vivido en Margarita eso.
1: ¿Viste el pánico que causa?
3: Es que
1: la
3: claro,
1: gente,
3: pero ¿no? Justamente el pánico sale por lo mismo, porque no sabes qué hacer.
1: O sea que has vivido un temblor, un fuerte sismo, tanto en Chile como en Venezuela.
3: Claro, si lo comparo, el de Chile obviamente es mucho más fuerte. Ya, pero claro, es que psicológicamente, cuando no estás preparado, es donde entra el pánico. Igual te vas a asustar. Pero mínimamente, inconscientemente, sabes cómo reaccionar quizás, ¿no?
1: Y tú, Moisés, también seguramente has vivido más que un temblor o un terremoto en tu país.
4: Sí, o sea, sí, claro. Yo viví el del 85, antes del Mundial, hace 40 años. Y ya dije mi edad. No, pero...
1: En la capital,
4: en la Ciudad de México, yo iba a la secundaria, iba a tercero o segundo grado de la secundaria. Y sí, o sea, pero obviamente estaba pensando ahorita con las cifras que nos dijo aquí la amiga de Venezuela. Sí, las cifras son diferentes porque, por ejemplo, en esa época no había tanta gente, ¿no? Estoy viendo aquí, estuve checando y aproximadamente dice la Cruz Roja que había 3,192 fue el cálculo de gentes muertas por el temblor del 85, que superó a los 10,000. Y entre esas 10,000 había 20,000 que perdieron sus casas. Entre esas 20,000 juntas ya eran como que las que tuvieron accidentes leves, ¿no? Y 250,000 personas perdieron su casa. Yo me acuerdo que en esa época trabajaba con un contratista que le dieron el contrato del gobierno de México para reconstruir todas las zonas que se habían caído. Era mucho trabajo, pero era otro tiempo. Claro. Estábamos hablando de que en ese tiempo yo creo que se terminaron de construir a los 7 años. El caso de Venezuela, mínimo una década o más, por todo lo que ha pasado, por todo lo que está viviendo. Y como decía ella, el concepto de que ya hace unos años se había emigrado mucha gente de Venezuela hacia los demás países latinoamericanos como Chile, México y Colombia, hoy puede ser peor. Hoy puede ser peor y pueden volver a regresar y como dicen, esto sí se tiene que tomar serio porque no solamente es la gente venezolana la que está sufriendo, sino va a empezar a expandirse.
5: Puede haber epidemia.
4: Claro, entonces sí, pero era, sí, viví, yo creo que fue el temblor más pesado que viví. Ya después,
1: ¿Qué es el recuerdo que tú tienes de un temblor, de un terremoto? ¿Tuviste pánico? ¿Viste a la gente alrededor?
4: No, lo que pasa es que a mí desde chico nunca me gusta desayunar. Soy de los que no desayuna. Mi abuela me preparaba un té. Cuando voy saliendo del edificio donde vivíamos, me empiezo a sentir mareado y dije, uy, mi abuelita, agarró el té de marihuana o algo así, dije, y ya llega, y yo veía que enfrente de ese edificio había una vecindad, no sé si se conocen el término vecindad, pues son esos edificios eran de los 30, de los 20, que no se cayeron, incluso no les pasó nada a la gente, pero sí creo que me acuerdo que lo tuvieron que tirar. Muchos edificios en esa época.
3: Porque la estructura se resiente.
4: Sí, los tuvieron que tirar, no se cayeron, pero sí hubo muchos edificios que parecían pastel, ¿no? Sí, Entonces, y saliendo me fui y tenía que tomar el metro como a 7 kilómetros, tomé un microbús y llegué al metro y me dijeron, no, ya no se puede, y entonces me tuve que regresar. No había visto hasta ese momento lo que había pasado hasta cuando ya regreso de nuevo al edificio, a la casa, y empiezo a ver las noticias, ¿no? Y se cayó tal, y teníamos otro departamento donde aún no viven mis papás.
1: O sea, ¿no lo sentiste tan fuerte?
4: No, no, pero sí fue fuerte. Obviamente sí. Creo que fue 6 puntos, casi 7 o 6-8.
1: No era el té entonces que el té estaba bien, que te había dado la vuelta.
4: No, no era el té, pero después los demás del 86 hasta la época que me vine a Noruega, pasaron terremotos así grandes y yo siempre nunca lo sentía. Por eso el que pasó ahora en Noruega, antes de del verano, no lo sentí, pues porque fue de 5 o menos de 5.
1: Una explosión es de otra manera.
4: Claro, es otra manera, pero sí se sentía. Mi primer temblor fue a los 7 años, sí. Que mi mamá me espantó más que lo que realmente. Pero hoy en día hay muchas alarmas sísmicas en México. Desde hace como 20 años empezaron con las alarmas y también los perros aúllan cuando viene algo así. Ya te das cuenta. Normalmente eso nos avisaba.
1: Sí, eso yo me recuerdo de Chile, cuando yo vivía en Chile, que la gente decía, mira, el perro está aullando, mira los pajaritos que vuelan. Sí. Es como una señal de que algo viene, ¿no? Sí. Eso me recuerdo bastante bien.
2: La naturaleza lo sabe primero, sí. Y lo muestra primero.
0: Sí, en Venezuela dicen, ¿no? El perro está llorando.
4: Sí, es porque los llorando. Animales captan. Ellos pueden oír a un kilómetro de distancia y pueden ver en la, ¿no? Muchas cosas, ¿no? Que sí. Nosotros no tenemos.
1: Sus sentidos especiales, sí. ¿No? Sí. Bueno, así alguna experiencia que ustedes, amigos, cuentan aquí que han tenido, porque yo creo que la mayoría de los latinos, los sudamericanos, han vivido alguna vez un temblor, un fuerte. Algunos tal vez más trágicos, han perdido a seres queridos. Yo personalmente me tocó muchos temblores en el norte de Chile. Y terremotos también, ver las casas cuando uno es niño, que las casas se vienen abajo, sí. Son impresiones fuertes que quedan, o sea, como te dijera, te queda un trauma para el resto de tu vida. Yo me recuerdo una vez venía caminando por este puente aquí, hay un puente colgante, y venía caminando y alguien comenzó a correr, empezaron a saltar, y sentí que el puente se movía. Imagínate, sí. muchos años después, y de repente, terremoto, dije yo, sí. Porque... te queda grabado en la mente para siempre. Me ha tocado estar en un cine una vez también cuando comenzó a temblar y uno ve el pánico, o sea, como de joven, todo el mundo corriendo. O sea, allá es cuando hay temblor, cuando hay un sismo, es salir del edificio lo más pronto posible. Es lo que nos enseñan a nosotros, ¿no? Sí. Salgan al patio, salgan a la calle, porque los derrumbes es ahí cuando vienen las situaciones lamentables, ¿no? Que le caen paredes a la gente, que quedan atrapados.
4: Sí, un amigo, incluso en ese temblor del 85, él vivía en una zona que se llamaba Los Multifamiliares y que se cayeron muchos. Y él desgraciadamente vio a sus papás morir así, porque se paró cuando empezó a temblar, le iba a avisar a sus papás y se quedó en las. Por eso es bueno quedarse en las estructuras. O sea, por ejemplo, en los marcos de las puertas.
3: Sí,
4: él abrió la puerta para avisarle a sus papás y de repente va así.
1: Le cayó así.
4: Sus papás, vio morir a sus papás, ¿no? Ya estaban grandes, pero de todos modos fue terrible para él.
1: Muy fuerte.
4: Sí.
1: Bueno, amigos, les vamos a agradecer entonces. ¿Algo más que agregar?
3: Sí, bueno, yo quería un poco rescatar, por hacer un resumen, ¿no? De lo que ellos habían comentado. Que principalmente nada, agotar las donaciones de dinero, que es lo más rápido en este caso, desde aquí de Noruega. Agotar y apoyar. Más que nada esto, porque es de la manera más factible que se puede ayudar desde aquí. Y evidentemente, pues tener después ya al día todos los eventos que se puedan ir realizando, que yo sé que va a haber muchos, por como decía Fabián, que esto va a demorar un buen tiempo. Y bueno, eso, ya ellos verán la manera de ir informando y diciendo todos los eventos que se van a ir realizando para seguir recaudando.
1: Claro, y pedirle a la gente. Nosotros desde ya, de antemano, le agradecemos a todos nuestros amigos oyentes, a toda la comunidad, de donde sea que sean los amigos de España, los amigos de Latinoamérica, de los diferentes países, los amigos noruegos que comprenden español, que escuchan esta radio, a todos le pedimos la ayuda. Esto es, tiene que ser una de las catástrofes más graves que hemos vivido últimamente. Todavía no conocemos la magnitud porque se muestra bastante, por ejemplo, de la zona de La Guaira, pero hay otras zonas también donde no ha llegado la televisión, donde no funciona el internet.
3: Es que de lejos no, yo creo que no podemos llegar ni imaginar la magnitud del desastre. O sea, aquí vemos muchas cosas, pero pues son pedacitos, ¿no? Pero estar allí, no me quiero, o sea, es que me erizo, porque es que no me quiero ni imaginar lo que debe ser eso. Debe ser que miras y dices, ¿por dónde empiezo? Es que no debes ni tener idea de por dónde hacer algo. Debe ser terrible.
0: Lo que a mí me gustaría también invitar es todos los oyentes, a todas las personas, es que si pueden donar, así sea 10 coronas, 20 coronas, que no se cohiban de que porque es muy poquito. Al final lo importante es la suma de todas esas donaciones, puede hacer un gran impacto.
1: Sí, y nombrábamos principalmente cuando pasó esta catástrofe, este terremoto en México, que los niños, increíblemente que los niños ven a los padres angustiados y ellos mismos comienzan a vender Sabtos, Waffle. A lo mejor alguien puede salir a... Imagínense que si usted tiene botellas, envases en la casa, cuando vaya a cambiar, deje ese dinero para Venezuela, por ejemplo. Eso puede sumar bastante dinero y eso le va a servir.
0: Y que lo hagan, exacto. Ya sea la organización que ellos consideren y que tengan confianza con ellos, porque sí hay mucho escepticismo a quién se le va a hacer, pero pregunten cómo se va a usar. O sea, ya sea la organización, ya sea Caritas, todo el mundo, honestamente deberían, ¿no?, decir abiertamente cómo se van a usar esos recursos y todo eso. Entonces, así sean 10, 20 coronas, háganlo. El apoyo, o sea, ya sea al final ese apoyo va a llegar a una persona, a dos personas, y eso es la vida para ellos, el mundo.
1: Sin duda.
2: Yo soy instructora de Zumba y nosotros vamos seguro a hacer una clase de Zumba para beneficio de Venezuela. Pero yo voy a informarles con anterioridad para que puedan invitar a otros latinos y a otros noruegos, por supuesto, a este evento.
1: Mailema, ¿algún sitio que tienen ustedes en internet o en el Facebook o en Instagram donde la gente puede seguirlos para conocer más? Nosotros igual vamos a publicar los últimos afiches que ustedes dan, los pósters, y también de la Casa Cultural. Pero alguna página, algún lugar que pueden visitar.
2: En Instagram, en DVFN, de Venezolanos que Frenen en Noruega.
1: Ahí hay bastante información.
2: Sí, ahí vamos a estar dando más información, sí.
1: Muy bien, vamos a cerrar este espacio por ahora. Vamos a seguir después con otras informaciones tenemos del Día Nacional de Perú, la celebración. Pero vamos a hacer una pausa musical, amigos, amiga. Aquí está Cecilia Echenique con una canción que se titula Si Somos Americanos.

0: Exacto. Tengo que dar un saludo a Dana. Sí. Realmente ella, nos hablamos, nos escribimos. La verdad que muy agradecida. La verdad que, bueno, yo siempre voy a ese lugar. Es que me gusta. Me gusta mucho compartir con ellos. Está Kelvis también, está Spy. Bueno, la verdad que muy bien. Yo me siento muy cómoda allí. Y gratamente ya le digo.
1: Oye, ¿y no hay mucha gente ahí cuando pasan los partidos?
0: Sí. Eso se llena, sí, me han dicho por que eso. Por eso hay que reservar. Porque es que si no.
2: Sí, te queda por fuera. La vez pasada fui a ver el de México, pero como eran las 3 de la mañana.
0: Pero no siempre se llena muchísimo.
1: O sea que el partido de México-Inglaterra es como a las 3 de la mañana. Sí. Y esto usted lo va a ver a lo mejor en el Miami.
2: No sé. No,
1: en la casa.
2: Me duermo y luego me levanto a las 3 y ahí a las 3 ya empiezo a ver el partido.
1: Oye, ¿se imagina usted la cantidad de gente ahora que sale a celebrar?
0: Hans, es que está abierto.

0: a las 6 de la mañana, 4 o 5 de la mañana, parece, o sea, está de día, evidentemente, pero hay un montón de gente en la calle.
1: Sí, sí, sí.
2: Tomando el bus, los buses.
0: Sí, sí, sí,
1: no, pero aparte, además, voy a ser muy crítico, y es la verdad, porque tengo que serlo. Yo lo veo desde la televisión mexicana, porque la televisión noruega, o sea, ni siquiera cronean el partido, empiezan a hablar de otras cosas y luego están hablando, está la pausa y están hablando no del partido que está pasando, de empiezan a hablar de otro partido. O sea, ¿qué les pasa? O sea, ¿qué onda? O sea y es súper aburrido.
2: El relator, los comentaristas de México.
1: Ellos cronan todo y hasta incluso de chistes y todo, pero están cronando el partido. Está la pausa y están hablando de las dificultades de un equipo o del otro, las mejoras. O sea, no se ponen a hablar. Ayer en un partido, no sé de quién era, se pusieron a hablar, lo vi en el Enerco, creo, y se pusieron a hablar del partido de Noruega de hace 40 años, o sea, del Mundial del 98 cuando le ganó a Brasil. O sea, ni siquiera estaba Noruega jugando.
0: Bueno, pues por otro lado, que nos queda una fiesta por comentar también, que es la del 5 de septiembre de la Latin Party, que es en...
2: En la ciudad de Fredrikstad. Así que atención a todos los amigos de Fredrikstad. Allá vamos a estar en un sitio que se llama Västerhangaren en Kroke.
0: Eso es.
2: Que está al ladito del centro. Uno cruza el puente, es muy hermoso. ¿Usted ha estado allá? No,
1: sí, he ido a Fredrikstad.
2: Sí, nosotros estuvimos en las negociaciones. Estuve quien les habla con la directiva de la radio y también con el Radio Fredrikstad, porque la radio local de allá de Fredrikstad está trabajando con nosotros. Lo hicimos en conjunto con ellos. Así que estuvo Bianca, estuvo DJ Facundo. Mágico, Facundo también. Una reunión muy fructífera, muy amable. El caballero este Björn. Que es Björn Egilbya, que es el concesionario, el director del sitio, un sitio muy acogedor. Y ahí están mostrando todos los partidos también de Noruega. Y eso se llena allá en Fredrikstad. La gente está.
1: ¿Dónde va a ser la fiesta Big Latin Party?
2: Sí, ahí mismo, claro. Ahí caen 2,000 personas.
1: ¿Y así ahí que... tienen también FM? No, solamente DAB.
2: No, la radio de Fredrikstad comenzó con DAB, pero había otra emisora que transmitía por FM y la radio la cerraron. Así que la nueva radio Fredrikstad está solicitando para que le den concesión para transmitir por FM.
1: Ah, qué bueno.
2: Hasta diciembre, porque en diciembre se terminan las concesiones.
1: Ya, todo se termina.
2: Pero un saludo para toda la gente de Fredrikstad, a los amigos de Moss.
0: Que nos esperen, que ya vamos por ahí dentro
2: de
0: poquito.
2: Claro, vamos a llegar. Oye, tenemos una sorpresa.
0: Es secreto.
2: Sí, estamos negociando.
1: Digan.
0: No.
2: Es que Moisés habla mucho.
0: No, Moisés. No.
2: A todo el mundo.
0: Hans, no lo diga.
2: No. Pero es una buena noticia que la vamos a soltar pronto y vamos a estar, como digo, ya en Fredrikstad, a todo el equipo, los DJ. Le llamo la alegría. Vamos a llegar bailarines, bailarinas. Vamos a llegar los buenos DJ, la buena música. La gente la va a pasar increíblemente bien. Es por primera vez. Sí, hemos tenido Big Latin Party antes, pero no tan grande como ahora.
0: Como la de ahora, exacto.
2: Así que, amigos, prepárense. Y ustedes, amigos de Oslo, que quieren pasarla bien, es una hora de viaje nomás en el auto, en carro. ¿Y
1: en avión?
0: No pilla lejos.
1: Cinco minutos.
0: Y bueno, pues nada, recordar, esa que tenemos el 5 de septiembre, la más próxima es la del 8 de agosto. 8 de agosto, lo digo bien. Que, por favor, que esto todo va a ser a beneficio para ayudar a Venezuela.
2: Sin duda.
0: Para donar para Venezuela. Claro. Por favor, acérquense, colaboren. ¿Va a haber entradas en la puerta también?
2: También, sí.
0: O sea, tenemos el link Facebook.
2: Sí, lo que queremos que las entradas se vendan de antemano, porque es más fácil.
0: Por supuesto,
2: que la gente
0: es mejor, es mejor.
1: Y ya nada más entren.
0: Claro. No, totalmente. Pero bueno, algún rezagado que quede, pues está la posibilidad, pero evidentemente mejor que se compre siempre todo por el link.
1: Ya sé cuál es la sorpresa de Fredrikstad.
0: Lo vi en sus ojos,
1: sí, ya la sé.
0: No.
1: La voy a decir Majo Dance.
0: No.
2: Bueno, Majo Dancing. Dígale que sí.
0: Bueno, vale, te va a dar el gusto. Oye,
2: pero ¿qué nos hacemos por la causa?
0: Cierto.
2: Imagínate.
0: Pero si no vendemos nosotros, ¿cómo será la cosa?
2: Me hubiera visto aquí a a quien les habla cuando estábamos en el barco, porque repartimos las varitas esas de luces. Yeah. Creo que estuve una hora.
0: Parecía el de los aviones.
1: ¿Quién hizo eso? Hans. ¿Quién le habla para... ¿Y no aterrizó un avión, Hans?
2: Animando a la gente, pero resultó porque todo el mundo, la Majo se cansó ahí, estaba con las varitas allá y ya después fue a bailar. Ay, ella.
0: Pues ya después dije, ya me toca.
2: Pero yo me paré al lado del DJ a hacer señas con las luces esas y todo el mundo me respondía. Sí, así sí, que sí, estaba súper súper bonito.
1: ¿Eso estaba así al intemperie o...?
0: No, eso no, era dentro. Dentro. Ah, sí. Pero bueno, entonces nada, sería eso, recordárselo. La información siempre está en nuestras páginas de la radio, en las redes sociales. Y qué decir, que bueno, seguir con todo lo que se dijo. Todo está, los invitados van a tener toda su información. Importante, síganla, por favor. Sí. Y bueno, nos veríamos entonces el próximo jueves con más novedades.
2: A la misma hora y en el mismo punto del día, naturalmente, la FM 105.8. Y amigos, para despedirnos, un abrazo a todos los amigos venezolanos. Estamos pasando todos por una... Esto nos afecta a todos por este terremoto, estos dos terremotos devastadores que han causado tanta muerte, tanto daño, tanto herido. Sí. Pero queremos decirle a los hermanos venezolanos que no están solos.
0: Así es.
2: Nosotros estamos acompañándolo aquí y vamos a hacer todo lo posible por ayudar. Aunque sea un granito de arena, estamos dando el ejemplo. Nuestra emisora está contribuyendo. Aquí los amigos venezolanos están trabajando bastante, tanto Mailem como Fabián y otras personas también que hacen todo lo posible para recaudar fondos. Y bueno, así es la situación. Un día le toca a uno, le toca a otro. Ahora, lamentablemente, este devastador terremoto ocasionó mucho daño en Venezuela, pero aquí estamos para acompañarlo.
0: Tenemos que enfocarnos en la ayuda.
1: Ya salió el sencillo de Weipo, del proyecto que tengo con Caro. Ahí te mandé una canción que se llama Decadencia.
2: Aquí está.
1: Y esa canción habla precisamente de todo lo decadente que se ha vuelto el mundo. Que normalmente siempre había decadencia, pero la decadencia ya está más aún.
2: Oye, cuéntame un poquito. Waipo se llama.
1: Waipo.
2: La banda, y te acompaña
1: Carolina Pasi.
2: Vamos a escuchar la canción entonces ahora. Que le vaya muy bien a todos. Gracias por la atención.
0: Buena semana para todos.
1: Igual. Gunat, so good.

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0: aquí en Radio Latinoamérica, escuchando este popular tema del reconocido cantante de origen chileno, Salo Reyes. Que en paz descanse, porque ya no está con nosotros, falleció hace un tiempo atrás. Y este es un tema que le pertenece a una cantante de España que se llama también Cecilia. Cecilia de España, no Cecilia de Chile. Ella compuso esta canción, Un Ramito de Violetas. Por lo tanto, en sus años, por allá por los 80, Salo Reyes lo incluyó en uno de sus álbumes en Chile para el sello grabador EMI Odeón Chilena y se hizo muy, muy popular. Estamos aquí en este programa especial, señoras y señores oyentes, acerca de la música popular chilena. Nuevamente nos acompaña el cónsul de Chile en Noruega, el señor Michel Lavín. Muy buenas tardes, cónsul. Gusto saludarlo. ¿Cómo está?
1: Muy buenas tardes, Hans. Espero que estén todos bien y que la audiencia nos esté escuchando. Muy contento de estar aquí y en esta oportunidad vamos a hablar, como dijiste, Hans, sobre la música chilena a través de las décadas. Destacando, tratando de hacer una selección. Es difícil porque hay muchos exponentes, hay muchas buenas canciones, muchas bandas musicales. Entonces la idea es dar cierto atisbo de cuáles fueron quizás las canciones más emblemáticas a través de las décadas, que ya en sí es un trabajo difícil, pero esperamos de poder lograr hacer la mejor representación de qué es la expresión popular chilena musical y cómo esta va cambiando y se va adaptando a los nuevos estilos musicales a través de los tiempos.
0: Bueno, la vez pasada, creo que la última canción que escuchamos, o una de las canciones en el programa anterior, fue un tema de Salo Reyes.
1: Así es, Con una lágrima en la garganta. Uh-huh. Un tema bastante, podemos decir, emocional. Uh-huh. Y que podemos decir que toca las fibras sensibles de las personas.
0: Uh-huh. ¿Qué nos podía decir acerca de Salo Reyes? Yo nombré muy, muy, muy breve aquí en la introducción. Salo Reyes ha sido un cantante muy popular y lo sigue siendo al día de hoy, después de su muerte también.
1: Sí, yo creo que Salo Reyes, como decir, es un personaje, es un hito de la música chilena, que fue conocido popularmente como el Gorrión de Conchalí. Y fue muy popular en los años 80 cuando participó en el Festival de la Canción de Viña del Mar. Ahí creo que fue como logró un apogeo. Y era usualmente un invitado recurrente en los programas en los años 80, 90, en el festival o los programas que se hacían en TVN y en Sábado Gigante.

0: importante. Y hasta hace muy poco, porque Salo Reyes falleció, yo creo que hace un par de años nomás, hace como 4 años, todavía estaba vigente, estaba muy activo. Entonces era un personaje que lamentablemente yo creo que nos dejó de forma anticipada, pero dejó una huella en la cultura chilena.
1: Muy bien, vamos a seguir ahora con otro cantante muy popular que también ha estado en Noruega. Se trata de Buddy Richard.
0: Así es, siguiendo un poco con la música chilena a través de los tiempos, quisiéramos ahora ofrecer la canción Tu cariño se me va, de Buddy Richard, que esta canción en particular se escribió a mediados de los 70, pero su origen en realidad viene de antes. Fue escrita por el compositor Ricardo Toro, con ayuda de un joven Horacio Saavedra, el mismo que está muy famoso, el director de orquesta. Pero fue cuando Buddy Richard la tomó y la adaptó con su estilo, porque como sabemos, Buddy Richard también fue parte de un fenómeno musical, la Nueva Ola, junto con Peter Rock, Cecilia, José Alfredo Fuente. Entonces también fue un personaje que marcó una huella. Y él tomó esta canción, que fue escrita por otro compositor, y le dio un toque que la popularizó y se hizo muy famosa, sobre todo cuando fue presentada en el año 1982 en el Festival de Viña del Mar. Y de hecho ustedes también pueden meterse a YouTube y pueden encontrar esa representación, esa canción en vivo, como los arreglos musicales, o sea, es algo que vale la pena ver. Y también lo particular es que después esta canción fue nuevamente repopularizada cuando el grupo Los Tres la volvió a remasterizar, podemos decir, con el apoyo de Buddy Richard en el año 1995, dándole un estilo más rockero, y que permitió a toda una generación más joven que no tenía idea quizás quién era Buddy Richard conocer la obra de este cantante chileno. Así que espero que puedan disfrutar de la canción Tu cariño se me va.

0: Ahí se nos va la canción Tu cariño se me va con el cantante Buddy Richard, hermosa melodía de años atrás.
1: Sí, años atrás, pero sí es una canción también que, bueno, habla del amor y el desamor y cómo el dolor que provoca la partida de alguien querido o haber quizás cometido un error y después lamentar y no aprovechar lo que o no tener que dar las gracias por lo que ya se tenía.
0: Bueno, vamos a seguir con otro grupo, un conjunto invitado que ha estado varias veces aquí de gira por Noruega, popular conjunto chileno, conocido en todo el mundo, ha hecho gira en todos los países, ha dado conciertos en La Moneda, ha recibido premios, tiene una cantidad inmensa de álbumes. Cuéntame de quién estamos hablando.
1: Bueno, nuestro próximo grupo invitado es ya la ya legendaria agrupación Los Jaivas, que es un grupo que se inició ya a finales de los 60, 70 y que aún sigue vigente. No con los miembros totalmente originales, pero se han ido cambiando, integrando a personas más jóvenes, pero siguen tocando. Yo he tenido la oportunidad de también poderlos verlo en vivo un par de veces y siempre es una fiesta cuando uno escucha Los Jaivas porque tienen un rango musical de distinto estilo y en esta oportunidad vamos a detenernos a escuchar la canción Sube a Nacer Conmigo, Hermano, que es del álbum Alturas de Machu Picchu, que este es un álbum que fue considerado por la edición chilena de Rolling Stone como el segundo mejor álbum dentro de los 50 mejores discos chilenos, solo detrás de las composiciones de Violeta Parra. Esta canción está basada en los poemas Alturas de Machu Picchu, perteneciente a la obra del Canto General de Pablo Neruda. Y en este poema, Pablo Neruda se lo dedica se refiere al glorioso pasado de los indígenas de América Latina, las miserias humanas, la muerte y el dolor de la majestuosidad que estas civilizaciones a menudo han pasado. Este poema se considera uno de los más trascendentes y la interpretación que le ha dado el grupo Los Jaivas también ha sido considerada una de las más destacadas y las más como que respetuosas a la obra de Pablo Neruda. Así que dejo con usted, Sube a Nacer Conmigo, Hermano.

0: Ahí escuchando este popular tema del conjunto chileno Los Jaivas, que como le decíamos, ha estado aquí en Noruega en varias oportunidades. Yo creo que ha estado 5 veces. Ha estado en el Cosmopolita aquí en la capital y también en un sitio que se llama Union Center, en la ciudad de Drammen. Siempre muy alegre, con mucho público. Y nos recordamos especialmente la baterista del conjunto, Juanita. Un saludo para ella, si es que por ahí llega a escuchar el programa. Y naturalmente saludo a toda la banda que siempre han compartido gratos momentos con nuestra emisora Radio Latinoamérica.
1: Así es, Juanita, Javiera, Juanita, muy reconocida baterista. Y solo comentar que espero poder tener la oportunidad de poder, ojalá, ver a Los Jaivas aquí en Noruega durante los próximos años. Ojalá se tenga esa chance, porque yo lo he visto como un par de veces en Santiago y una vez en Llanquihue. Entonces, es un grupo que ha viajado por todo el mundo. Entonces, donde ellos llegan, traen su alegría.
0: Bueno, vamos a seguir con otro conjunto chileno, una banda muy popular de los años 80. ¿De quién estamos hablando?
1: Estamos hablando de una de las bandas, creo, más populares y más reconocidas de Chile, Los Prisioneros, la banda de rock. Y en esta oportunidad queremos escuchar La Voz de los 80, que es la primera canción del disco del mismo nombre, La Voz de los 80, y que esta canción es considerada prácticamente un himno de toda una generación que exigía en ese entonces mayor, o sea, democracia, porque todo el continente en esa época, en los años 80, estaba sumergido en una época de dictadura, no solamente en Chile, sino que en Argentina, Perú, Brasil, propio de la Guerra Fría que estaba ocurriendo en ese entonces. Su éxito fue internacional, no solamente fueron muy famosos en Chile, sino que también en Perú, en Argentina y más allá. La particularidad de, en este caso, de esta canción de la Voz de los 80, es que esta recién se masificó en el año 1988, en Chile al menos, porque había bastante censura. Entonces se empezó a ser conocida de forma underground, por decir, en pequeños grupos cerrados, y poco a poco, recién en el año 1988, cuando se empezó a levantar un poco la censura que había, ahí recién se popularizó masivamente esta canción, que, como ya dije, es un himno de toda una generación.
0: Bueno, aquí está entonces este tema muy popular que ha sonado muchísimo también aquí en Radio Latinoamérica, el tema que dice La Voz de los 80.

0: Y escuchando la voz de los 80, un tema que seguramente ustedes han escuchado muchísimo aquí en Radio Latinoamérica. Bueno, esta banda se creó por allá justamente por los años 80, me recuerdo. Y justamente cuando la radio estaba en su inicio, ya en Chile, fíjate, no se producían los discos, los vinilos. Habían dejado porque la gente simplemente no compraba vinilos, solamente usaban cassettes. Y aquí en la radio teníamos maldecido el cassette porque era muy mala calidad para la FM. Nosotros queríamos lo mejor. Teníamos, me recuerdo, la cinta magnetofónica, los rollos de cinta, y se grababa en muy buena calidad, pero cuando mandaban cassettes, uno, muy rara vez que lo podíamos tocar. Pero afortunadamente en Colombia se grabaron los vinilos a fines de los 80 de Los Prisioneros y nosotros logramos tener algunas copias que están guardadas aquí en el archivo de la radio. Los primeros vinilos de Los Prisioneros fueron en Argentina y en Colombia, tengo entendido. Así que cuando recibimos los vinilos, tú sabes que los vinilos también se rayan, se pueden claro. malograr. Así que nosotros los grabamos inmediatamente en la cinta magnetofónica para conservar la buena calidad. Así que desde entonces se han estado escuchando Los Prisioneros aquí en la radio, que como ustedes escuchan, hasta el día de hoy están siendo transmitidos por nuestra emisora.
1: Y claro, impresionante que ya más casi 40 años o más se sigue escuchando Los Prisioneros y sigue siendo bastante popular intergeneracionalmente. Vale decir que uno incluso podría hacer un programa exclusivo sobre Los Prisioneros, porque son tantas las canciones emblemáticas que tienen, como ¿Quién mató a Marilyn?, ¿Por qué no se van?, etcétera.
0: Y tienen varios álbumes también en vivo. Y bueno, oye, ellos han estado de gira por varios países. Incluso uno de los integrantes está de gira, posiblemente va a venir a Suecia. El chico de apellido, creo que es Narea,
1: Claudio Narea,
0: exactamente. Él viene a Suecia próximamente y posiblemente lo vamos a traer aquí a Noruega. Él viene acompañado por otra banda. ¿Qué ha pasado con los integrantes de Los Prisioneros? ¿Qué nos podía decir?
1: Bueno, sí. Yo recuerdo que, bueno, en su momento ellos se separaron, creo que a principios de los 90. Yo era muy, muy pequeño, de hecho, ¿sabes? Cuando ellos se formaron, yo apenas había nacido. Pero increíblemente, yo los escuchaba estando en Canadá, siendo pequeño. O sea, a ese nivel era su popularidad. Después, cuando yo estaba viviendo en Chile, ahí como que recuerdo que lanzaron un disco como de recopilación, que fue como en el año 93, por ahí. Pero la banda todavía no estaba separada en ese entonces. Y bueno, todos sabemos que tenían algunos conflictos internos entre sí, entre Jorge González, Claudio Narea y Miguel Tapia. Eran cosas personales. Pero después recuerdo que lograron superar alguna diferencia y se volvieron a reunir. No sé si te acuerdas, en el año 1998, sí. Yo fui a ese concierto en el Estadio Nacional, pero ¿sí? Llenísimo. Vayan 60.000 personas. Uy. Muchos jóvenes, o sea, jóvenes que ni siquiera habían nacido, pero cantaban, todas estas canciones se las sabían de memoria. Yo me acuerdo que fue un muy lindo concierto, fue tan popular que tuvieron que hacer dos conciertos en el Estadio Nacional, porque se agotaron las entradas rapidísimas. Y después recuerdo que siguieron vigentes un par de años más, tocaron en la Teletón. No sé si te acuerdas, Hans, que se produjo una pequeña polémica en el cierre de ese año de la Teletón por Jorge González, porque Jorge González siempre ha sido una persona muy vocal, ¿no? Dice lo que piensa y a veces sin mucho filtro. Pero eso era, yo creo que, una de las particularidades de o por qué gustaba tanto Los Prisioneros, más allá de la música, sino que la letra, yo creo yo, es muy quizás conecta con el mensaje que ellos dan. Siempre tienen una posición bastante crítica, a veces ácida, o que te hace reflexionar respecto a la situación del día a día, la situación económica, la situación política. Eso yo creo que siempre ha sido como uno de los mayores atractivos de la banda de Los Prisioneros.
0: No, ellos, o sea, no tenían pelos en la lengua, porque todos saben que durante la dictadura pinochetista había una represión brutal contra todo el que se atrevía a criticar a Pinochet. Y estos jóvenes, solamente el hecho que ellos se llamaban Los Prisioneros, o sea, eso te da a conocer de que en Chile habían presos. Por eso ellos presos políticos, ¿verdad? Entonces, por eso el hecho de llamarse Los Prisioneros no era del agrado. Y las canciones, porque los ricos, pateando piedra, claro, la desigualdad de la gente. Entonces, las canciones de estos chicos fueron prohibidas. Ellos fueron hostigados. Cuando estaban en concierto, llegaba la policía, carabineros, a destrozarle el concierto, a quitarle los equipos, a parar el concierto, porque Pinochet no lo veía bien. O sea, ellos querían música de, como te dije, del folclore, de los Guasos Quincheros, de Patricia Maldonado.
1: Claro.
0: Nada de protesta, nada de desigualdad, nada de crítico.
1: Claro, que, no caía muy bien en esa época esa letra tan contestataria, que lo cuestionaba todo, yo creo. Entonces, ese era como mucho el trasfondo de muchas de las canciones que hacían un poco pensar a la gente. Y a veces eso, cuando hay régimen autoritario, bueno, los regímenes autoritarios no les gusta mucho que la gente piense mucho o que se ponga muy creativa. Eso no es bueno para una dictadura.
0: Y recordemos lo que le pasó a los artistas, Víctor Jara, o sea, él lo mataron, un cantautor chileno, que fue una de las víctimas, tantas víctimas de la dictadura. Así que no era fácil ser la banda de Los Prisioneros en el tiempo que ellos estaban. Y fue justamente en ese entonces, en los 80, cuando ellos gozaron de una enorme popularidad. Claro. Justamente en esos años.
1: Sí. Así es. Y bueno,
0: vamos a seguir con otra canción. Oye, ¿qué tenemos de Los Prisioneros?
1: Claro, entonces, como dije, podríamos nombrar muchas canciones, pero como el tiempo es escaso, vamos a seguir con Los Prisioneros ahora, con la canción El Baile de los que Sobra, de 1986, ya estamos llegando a mediados de los 80, y es otra canción emblemática del grupo formado por Jorge González, Claudio Narea y Miguel Tapia, todos de San Miguel por si acaso. Y en esta canción, bueno, como casi todas sus canciones, este es el tercer single del álbum Pateando Piedras. Uh-huh. Y es considerada una de las canciones más importantes y más destacadas de las bandas, básicamente un clásico de la música popular chilena. Esta fue escrita por Jorge González y trata del tema de la desigualdad social, que empieza con la educación para distintos estratos económicos. Si uno escucha bien la letra, habla de los juegos, los 12 juegos. Se refiere a los 12 años de escolaridad obligatoria. Y básicamente lo que trata de decir la canción a través de su letra es que en el baile de los que sobran representa a todos aquellos jóvenes de corte A que, debido a su origen social, una vez que egresan de sus colegios respectivos, que son obviamente no son los mejores colegios, se dan cuenta que sus posibilidades laborales o acceder a una educación superior, universidades, son completamente limitadas. Por tanto, por eso la canción dice, después de haber jugado 12 años estos juegos, los 12 años, terminan pateando piedras.

0: Bueno, es muy emblemático el final de esta canción de Los Prisioneros, El Baile de los que Sobran. El título lo dice todo, el baile de aquellas personas que nadie se preocupa. Gente tal vez estudiante en esos años 80 que la estaba pasando muy mal, jóvenes que no tenían trabajo. Y justamente uno de los títulos del álbum es Pateando Piedra, y eso también lo dice todo. No tenían nada que hacer, o sea, andaban por ahí por los barrios pateando piedra porque no había nada que hacer, ¿no? Y justamente me preguntaba años atrás por qué incluyeron esa grabación al final, que se escuchan algunos perros y que uno de los integrantes gritan, hablen, dice algunas cosas, y me contaron de que justamente el final era de un concierto de Los Prisioneros que llegaron, allanaron el local y cortaron el concierto durante la dictadura de Pinochet, y ellos querían incluir esa parte final en este disco, El Baile de los que Sobran. Tengo entendido que por eso se escucha esta grabación al final.
1: Oye, muy interesante anécdota, Hans. Yo la verdad, esta canción la he escuchado miles de veces y en el disco siempre me llamaba la atención esa parte final, que no se entendía mucho de qué trataba y se escuchaba como unos gritos y un perro ladrando. Así que tiene mucho sentido lo que dice.
0: Sí, así es. Bueno, vamos a seguir con otro conjunto. Nosotros decimos conjunto, otros dicen bandas, pero La Ley es una agrupación chilena muy popular que ha sonado en muchos países. Sus integrantes han nacido, uno nació en Estados Unidos, tengo entendido.
1: En Canadá.
0: En Canadá. Thank you. Gracias. Y han tenido varios temas. Uno de los más populares de La Ley creo que fue Doble Opuesto.
1: Así
0: está
1: es.
0: entre los más populares. Y varios álbumes también por lo demás.
1: Sí, o sea, ellos tuvieron también un apogeo a mitad. O sea, ellos se iniciaron en los años 90. En esta oportunidad vamos a empezar con la canción Desiertos, del álbum del mismo nombre, Desiertos. Que fue el primer álbum de esta banda chilena, pero que después se masificó y se popularizó y alcanzó grande éxito con muchas canciones, como mencionaste, como Doble Opuesto. Enseguida, ellos en este momento ya no existen como banda, pero todos ellos siguen, sobre todo Beto Cuevas, que fue el miembro que nació en Canadá. La particularidad de esta canción, de cierto, es que este fue, como señalé, fue el disco que fue lanzado de manera independiente en el 24 de julio de 1990. La Ley en su momento, cuando fue creada principalmente por Andrés Bove y Rodrigo Aboitiz. Y en su momento Beto Cuea no conformaba parte de esta agrupación, de este conjunto. Y en un momento estaban buscando un vocalista, una persona que encajara con el estilo que estaban buscando. Y coincidió que un amigo común de los dos principales creadores de este grupo conocían a un joven que había recién llegado de Canadá, el Beto Cuea, y que en ese entonces entiendo que se dedicaba a cantar en un bar y hacía cover de Elvis Presley. No era un cantante profesional, pero los integrantes de La Ley vieron potencial en él, que podía ser un muy buen artista, y claro, le encontraron como una especie de influencia o el estilo de Beto Cuea proveniente un poco del pop británico de esa época, y por eso podemos ver ahora el estilo de esta canción. La Ley ya es muy distinto al estilo de los años 80 de la música chilena, sino que ya incorpora elementos muy de new wave, post-punk, con influencia de bandas musicales conocidas como The Smith, Talk Talk, Depeche Mode y The Cure. Así que por eso ahora les dejamos ahora con Desiertos.
0: Aquí en la Radio Amiga, entonces, haciendo un recorrido por la música popular chilena, nos acompaña el cónsul de Chile en Noruega, el señor Michel Lavín, a quien les agradecemos por estar con nosotros aquí en la radio en estos momentos. Aquí está entonces nuevamente sonando el conjunto La Ley.

0: aquí en la Radio Amiga, escuchando esta canción del conjunto chileno La Ley, que dice desiertos. Y vamos a seguir con otro conjunto.
1: Así es, ahora vamos a seguir con otro conjunto también muy popular en la década de los 90, que junto con La Ley yo creo que fueron las dos bandas más reconocidas de esa época. Estamos hablando de Los Tres. En esta oportunidad vamos a escuchar la canción Un Amor Violento, del año 1991, del álbum homónimo, el primer álbum de Los Tres. Este fue el álbum que logró reconocimiento a esta banda, compuesta por Álvaro Enríquez, Rodrigo Olín y Ángel Parra. En esta canción particularmente tiene una característica de bolero y ciertos acordes de rock, una especie de fusión, lo que algunos han denominado como alter latino o Latin alternative, como un estilo musical propio. Esta es una de las canciones que ha sido considerada como una de las más populares de esta banda y una de las más populares de la música chilena de la década de los 90, posicionando a este grupo de Concepción como una de las más importantes de la escena de esta década.
0: Perfecto, vamos a escuchar entonces la canción que está preparada aquí para salir al aire, un tema muy popular por lo demás, Un Amor Violento con Los Tres.

0: aquí en Radio Latinoamérica, escuchando nuevamente a este popular conjunto como son los tres. Un amor violento se llama esta canción. Bueno, vamos nuevamente a escuchar a La Ley.
1: Así es, ahora volveremos a La Ley, porque es una banda emblemática de los años 90, con la canción Doble Opuesto, del segundo álbum del mismo nombre de esta agrupación musical, que fue lanzada el 16 de octubre de 1991. Y es considerado que este álbum fue el que con el, la banda se consagró, que se hicieron famosos. El anterior fue el lanzamiento independiente, pero con este álbum particularmente lograron fama internacional. Se expandieron a Perú y llegaron a ser muy famosos también en Argentina. Y yo recuerdo también, aparecían a cada rato en MTV, o sea, bandas chilenas, junto con los tres, eran como las dos bandas exponentes de la música chilena internacionalmente. Esta canción en particular fue escrita a la letra por Beto Cuea y está dedicada a Cecilia Amenábar, ex mujer de Gustavo Cerati, porque por lo que se entendía había un triángulo amoroso entre esos tres, y que finalmente terminó casándose Cecilia con Gustavo y Beto Cuea quedó un poco resentido y por eso le dedicó esta canción.

0: nuevamente sonando aquí en Radio Latinoamérica, su emisora amiga, el conjunto chileno La Ley, con el tema muy popular Doble Opuesto. Y bueno, nos queda una canción que vamos a tocar próximamente ya para despedirnos, agradeciéndole al cónsul de Chile en Noruega, al señor Michel Lamin, que está con nosotros aquí en este programa especial sobre la música popular chilena. ¿Algo más que contar de La Ley acerca de este tema? Este álbum fue el primero, tengo entendido.
1: Claro, en realidad fue el segundo.
0: El segundo.
1: Pero ese fue el segundo que ya fue publicado con un

0: ¿A quiénes vamos a escuchar en el próximo programa, entre otros?
1: Así es, son, es que es demasiadas canciones chilenas y es difícil con comprimirlo todo en una sola hora. Por lo que la próxima sesión de música chilena a través de las décadas, vamos a seguir con un poco más de Los Tres, con Déjate Caer, con música de Los Chancho en Piedra, con Sinfonía de Cuna. También vamos a escuchar a Lucibel con Matás. Y también, por ejemplo, vamos a escuchar canciones de Pánico con Transpíralo.
0: Ahí está.
1: Y otras más.
0: En el próximo programa, naturalmente. Pero nos vamos a despedir con una canción del popular Joe Vasconcelos. Cuéntanos un poquito acerca de este popular cantante.
1: Así es. Nos vamos a despedir con la canción Las Seis, referente a Las Seis de la Mañana, del álbum Toque de Joe Vasconcelos del año 1995. Ya estamos a mitad de la década de los 90. Joe Vasconcelos es un artista de padre brasilero y madre chilena. Él inició su carrera en Chile entre los 80 y 83 bajo el conjunto musical Congreso, también muy famoso, con sobre todo la canción más conocida, Hijo del Sol Luminoso, que también podríamos en otra oportunidad colocar acá. Esta canción, La Sede de la Mañana, captura un poco los momentos agridulce en la madrugada tras una noche de juerga y pasión, como dice la letra. Describe que cuando termina la fiesta a la Sede de la Mañana, el carrete, están todos los participantes después de haber pasado una velada espectacular, demasiado cansados para hablar. Y en este, Joe Vasconcelos hace una fusión de ritmo latino con elementos de rock, jazz, y generalmente la música de Joe explora temas de amor, vía y problemáticas sociales. En el fondo, esta canción es una metáfora de la naturaleza efímera de ciertas experiencias humanas y relaciones. La canción trata de resumir cómo después de una excelente velada llena de satisfacciones, haberla pasado más bien, son cosas que después a las 6 de la mañana desaparecen en el viento. Así que dejo con usted Las Seis.
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1: Hola amigas y amigos de Radio Latinoamérica, un miércoles más, un miércoles en esta hora misteriosa, este espacio creado para ustedes amantes de los enigmas, de lo paranormal, del fenómeno ovni, donde vamos a seguir compartiendo todas las historias, todas las leyendas y anécdotas del día a día. Mi nombre es Fernanda Martínez Jasso, para quienes no me conocen, soy periodista, vengo de México. Y bueno, abro este espacio para empaparnos de misterio, para seguir analizando y debatiendo sobre todos los casos que les vengo a presentar. Y este no es la excepción. El día de hoy también les vengo con un caso bastante peculiar donde nos vamos a poner a debatir si la religión y el fenómeno paranormal y ufológico realmente están separados. Pero bueno, bienvenidos a la hora misteriosa. Yo aquí, contenta de estar con ustedes una vez más y los invito a quedarse conmigo. Una de las conclusiones a las que se puede llegar tras años de investigación de misterios que suceden a nuestro alrededor es que absolutamente todos los enigmas que nos rodean tienen un mismo origen. La mayoría separan lo paranormal de lo religioso y lo ufológico, o sea, los ovnis. Pero todo proviene de una inteligencia que desconocemos que se muestra ante nosotros con diferentes disfraces, dependiendo de la época y obviamente la creencia de los testigos. Esto es una opinión un poco personal que les comparto porque, vamos, ¿qué podemos decir qué es? ¿No? O sea, tenemos fenómenos ovnis, fenómenos paranormales, milagros religiosos, pero vamos, cada quien le pone un nombre. Para mí, puede ser una inteligencia que se oculta y no muestra su verdadera cara. Y hoy les vengo a contar de uno de los hechos que sucedieron en 1917, que considero que muestran perfectamente esta afirmación que les acabo de presentar, de que lo religioso, lo paranormal y lo ufológico son temas totalmente relacionados. Ya me contarán ustedes qué piensan, pero por el momento les vengo a hablar de la Virgen de Fátima, un extraterrestre en el núcleo de la Iglesia Católica. La Virgen de Fátima se apareció en 1917 en Covadiría, Portugal, en el municipio de Fátima, un lugar que desde hace mucho tiempo e incluso antes de esta gran aparición ya reportaba sucesos misteriosos de personajes y entidades desconocidas. Pero en este caso, los testigos fueron tres niños, Lucía dos Santos, de 10 años, y sus primos Jacinta y Francisco, de 7 y 9 años respectivamente. El 13 de mayo de 1917, estos niños estaban cuidando su rebaño, según Lucía, cuando vieron algo similar a un relámpago y después visualizaron a una señora vestida de blanco, iluminada por una luz bastante intensa. La señora les dijo que vendrían los días 13 de los 6 meses siguientes. Y cuando Lucía le preguntó que de dónde era, ella le contestó: "Yo soy del cielo". Les pidió que se encontraran con ella a la misma hora los días 13 de los siguientes 6 meses y también les dijo: "Así les diré quién soy y lo que quiero". Obviamente los niños, inocentes y llenos de curiosidad, aceptaron, mientras que esta señora les dijo: "Bueno, la cita es esta hora, todos los días 13, vengan, y aquí echamos chismecito. Les voy a decir poco a poco quién soy, de dónde vengo y todo lo que quieran saber". Aunque también antes de desaparecer, les pidió que rezaran el rosario todos los días para alcanzar la paz del mundo y el fin de la guerra. Aquí es importante remarcar que a pesar de que eran tres niños testigos, Lucía fue la principal protagonista, porque había detalles que sus primos no podían percibir, además de que Jacinta y Francisco tuvieron una muerte a muy corta edad. Entonces, todos los interrogatorios que se hicieron posterior a las apariciones realmente venían más de Lucía, que tenía con lujo de detalle, e incluso creo que se podría decir que ella tenía la comunicación directa con esta entidad. Ahora, todos sabemos cómo luce la Virgen de Fátima, resplandeciente, vestida enteramente de blanco, con detalles dorados, portando un rosario en sus manos, y a menudo se muestra con una corona y un escapulario dorado sobre una nube. Pero esta imagen no es el mismo aspecto físico que los niños describieron. No corresponde para nada con las primeras descripciones que hacen estos niños. De hecho, en la obra Intervención extraterrestre en Fátima, Joaquín Fernández y Fina de Armada, dos historiadores, recogieron las historias originales de estos pastorcitos. Y es en estos donde se menciona y hablan de una señora luminosa sin cabello que mide aproximadamente 1,20 metros y que llevaba un traje por encima de las rodillas, usando una especie de manto como acolchado. También mencionaron que traía una bola esférica en sus manos. O sea, no tenía nada de que el Sagrado Corazón, no. Ellos decían que tenía una esfera en las manos. Fue en el transcurso del tiempo en el que Lucía va modificando esta descripción. Sin embargo, la primera y la original no es nada parecida a la imagen que tenemos ahora de la Virgen de Fátima. Podemos decir como si poco a poco ella la fuera acomodando a los ideales de la Iglesia Católica. Así que si alguno de ustedes tiene la oportunidad, les recomiendo mucho el libro de Joaquín Fernández y Fina de Armada, porque ellos fueron los primeros historiadores no religiosos que pudieron consultar los primeros interrogatorios que se les hicieron a los niños y que fueron realizados por el cura de Fátima, Manuel Márquez Ferreira, en mayo de 1917. Ahora, en otro detalle, en la primera aparición, los niños aún no estaban familiarizados ni instruidos en esta educación religiosa. Y a partir de las confesiones y que van recibiendo como influencia del cura, influencia de las demás personas, es que van transformando la forma de relatar lo sucedido. Incluso mencionemos que Lucía después, mucho después, se hace monja. Pero de nuevo, en el primer interrogatorio, Lucía describe a la aparición como una señora muy bonita, de muy baja estatura y con el detalle del vestido corto, algo que para los religiosos de esa época era bastante escandaloso. La segunda aparición tiene lugar el 13 de junio de 1917 y para este momento la madre de Lucía y otros adultos no les creían a los niños, o sea, decían estos están alucinando e incluso les decían ya por favor dejen de mentir, dejen de estar buscando atención, les imploraban todos los días de que ya paren con esta farsa. Pero para ese día los niños fueron acompañados por otras personas que se unieron rezando el rosario, tomando en cuenta que en la primera aparición esta mujer de cierta manera les dice que empiecen a rezar el rosario y boom, en esta segunda aparición se ve un rayo de luz como un relámpago y se apareció nuevamente la señora para pedirles que se unieran en rezo. Y es en esta aparición cuando este ente le dice a Lucía que Jacinta y Francisco irían en breve al cielo, pero que ella tenía que quedarse más tiempo en la tierra para que con sus palabras ella enseñara la importancia de amar. En esas semanas, los niños, quienes ya empezaban a considerarse como unos videntes, se llenaron poco a poco de más presión. O sea, bueno, tenían primeramente a la familia así de ya, por favor, dejen de buscar atención, dejen de estar alucinando. También sus vecinos, todos los amigos de las familias e incluso ya los sacerdotes empezaban a meter. Y les empezaron a decir que esas visiones podían ser un engaño del mismo demonio. Por este motivo, ya Lucía comenzaba con dudas de si presentarse a la siguiente cita, como diciendo, no, ya me está generando más problemas, mi mamá me va a castigar, ya no sé si hacerle caso a esta señora, por muy real que para mí lo es. Y a pesar de estar decidida a no ir, a la mera hora ella sintió como un impulso por ir. O sea, como que de repente ella dijo, no, sí, sí tengo que ir, esa cosquillita. Y la describió como si hubiera sido una fuerza extraña que la guiara y la convenciera totalmente de ir. Esa mañana acudieron 4,000 personas y tras el rayo de luz apareció de nuevo la señora para hablar con estos niños, que les dijo que en el mes de octubre, además de decirles quién era, haría un milagro que lo verían todos, para que así les creyeran totalmente sobre las apariciones y en sus palabras. En esta aparición también es cuando los niños reciben la visión de lo que podría decir que es el infierno y se considera como uno de los mensajes secretos de Fátima. Ustedes se preguntarán, y bueno, ¿qué hay de las miles de personas que ya estaban acompañando a estos niños? O sea, ¿ellos qué? ¿Veían algo? ¿No veían nada? Pues bueno, no, ellos no podían ver a la mujer. Solamente era como si acompañaran a los niños se quedaban como al frente y ellos entraban en un trance. De hecho, había testigos que llegaron a decir que como que se les desfiguraba la cara a los niños. O sea, como que ellos estaban en un trance y sí, estaban hablando con alguien. Estaban como súper, súper atentos. Tras esto, la cuarta aparición tuvo lugar el 19 de agosto. No fue en el día 13 porque el administrador del Consejo de UREM, Arturo de Oliveira Santos, encerró a los niños en un calabozo. Y esto es porque ya la situación se les estaba saliendo de las manos, se les estaba desbordando. Ya tenían incluso fieles siguiendo a los niños y tanto las autoridades del pueblo como las autoridades religiosas ya estaban un poquito hartos, ya no sabían ni siquiera qué hacer. O sea, el chisme ya se les había esparcido por toda la región y a estos encuentros se unían miles y miles de personas, aunque los demás no pudieran ver algo, o sea, aunque ellos no tuvieran como lugar en la comunicación directa con este ente, con esta mujer, ellos acudían y acudían rezando el rosario. Hubo quienes incluso amenazaron a los niños en meterlos en un caldero de agua hirviendo y otros que les decían, bueno, no un caldero de agua hirviendo, sino un caldero de aceite hirviendo. Pero los niños sí se mantenían firmes en sus relatos. Ellos decían, mira, a mí me puedes amenazar, pero lo que te estoy diciendo es real. Y a pesar de que los niños no estuvieron presentes el día 13 en Covadiría, las miles de personas que sí se congregaron, sí manifestaron que habían observado extrañas luces y como cosas resplandecientes en el cielo, cerca del lugar donde se aparecía esta mujer. Incluso mencionaron zumbidos y unos sonidos bastante extraños. Los niños fueron liberados el 15 de agosto y al día 19 la señora se les aparece y les recuerda que ella iba a lograr que les creyeran, que esa era su promesa. O sea, que ellos no se preocuparan, que siguieran atentos a las citas, pero que ella les prometía que no iba a dejarlos como a la intemperie, que no iba a dejar que los siguieran viendo como si estuvieran locos. La sexta aparición, la más ansiada por todos los fieles que ya seguían este relato, tuvo lugar el 13 de octubre de 1917 en Covadiría. Y este día había una lluvia torrencial y los niños vieron de nuevo un relámpago previo a que apareciera esta mujer, quien ahora le dijo a Lucía que quería que construyeran algo en este lugar en su honor y que continúen orando para terminar las guerras y para que los soldados pudieran volver pronto a sus casas. Esta señora también hizo mención a que era necesario que las personas se arrepintieran de todo el mal que hacen día con día. Y después de esta pequeña conversación, abrió las manos, se elevó y proyectó una luz que emanaba de ella misma hasta desaparecer. A pesar de que estaba lloviendo horrible, en unos minutos esa cortina de agua, ¡pum!, se esfumó. Las nubes se apartaron y se produjo el famoso milagro del sol, que tuvo 70.000 testigos congregados en Covadiría, quienes vieron un globo luminoso que lanzaba rayos de luz multicolores y que también realizaba extraños movimientos y se aproximaba a pocos metros del suelo. O sea, no tocaba completamente el suelo, pero como que levitaba, como que se acercaba. El fenómeno duró aproximadamente unos 10 minutos y fue posible verlo en un radio de 40 kilómetros. En esta escena había tanto creyentes como ateos. Y en palabras de un testigo, el ingeniero agrónomo Mario Godiño, observaron un disco magnético de cristal sin pulir, iluminado desde atrás y que mantenía un movimiento rotatorio. Ese 13 de octubre de 1917 se produjeron también un conjunto de fenómenos físicos exteriores a los testigos, o sea, no solamente en Covadiría. Y Joaquín Fernández y Fina de Armada hicieron una recopilación de estos. Aproximadamente tomaron unos 28 anécdotas de testigos quienes le platicaron lo que vieron fuera de Covadiría. Hablaron que tuvieron una sensación de calor cuando apareció esta luz, que la ropa se secó de forma instantánea, tomando en cuenta que estaba lloviendo horrible, que tenían sensación de sonidos en su cabeza y que hubo quienes tuvieron efectos como fisiológicos, que sintieron como que mejoraban de algún problema físico. Además, parecía ser un objeto que imitaba al sol. Entonces todo esto ya hace un conjunto de relatos que va más allá de lo visto solamente en Covadiría y nos da una realidad del fenómeno que se vivió. Hubo otras personas que mencionaron que visualizaron caer como una especie de copos de nieve que cuando iban a tocar el suelo desaparecían. Y ojo, este es un fenómeno conocido en el tema ovni como cabellos de ángel, que se ha manifestado dentro del contexto de otras apariciones marianas y sí, en casos de avistamientos ovnis. El 13 de octubre, tanto creyentes como ateos fueron testigos de este fenómeno del cual se habló incluso en los periódicos de la época. Totalmente un fenómeno inexplicable. Detalle es que sí, vieron la luz y seguían sin ver a esta señora, pero sí sentían un sonido como el zumbido de una abeja. Otro síntoma que es muy particular y presente en los testigos de objetos voladores no identificados. Bueno, el 13 de mayo de 2017 se realizó la canonización de estos niños por parte del Papa Francisco en Fátima. O sea, ya esta historia pues se quedó ahí con misterio, que pues es la aparición de la Virgen de Fátima, que los niños eran como ahí niños videntes que habían sido primeramente los que recibieron este milagro. Pero ¿ustedes qué creen? Porque todos los relatos originales y los detalles de las apariciones, sobre todo su descripción, se parece más a la de un extraterrestre que a la identidad de la clásica imagen de María. O sea, aquí estamos hablando de que sí, o sea, ya tenemos una imagen de la Virgen María vestida de blanco, todo esto, pero vamos, de nuevo está el factor que no concuerda con las descripciones originales que Lucía, Jacinta y Francisco habían presentado. Y como les decía, también ellos no tenían una educación religiosa en el momento. Fue cuando obviamente empieza a llamar la atención que sí del cura, que de los papás, que esto ya es una obra del demonio, que vamos a interferir con lo que están haciendo estos niños. Y es cuando ellos empiezan a recibir esta educación religiosa o como esta influencia religiosa que sí hace modificar poco a poco la imagen que ellos percibían de esta mujer. Incluso poco a poco ellos comienzan cada vez más a añadir detalles de que no, ya no es una esfera, ya es el Sagrado Corazón de Jesús el que trae en las manos. No, ya no es como el vestido corto, ¿no? Que ellos habían descrito que de nuevo era súper escandaloso en esa época. No, ya era un no, sí es un vestido, una túnica blanca iluminada. Entonces sí hay como una gran diferencia a cuando ellos empiezan a relatar lo que ven, a poco lo que ellos van modificando, que sí se acerca más a una imagen religiosa. Además, como les mencionaba, o sea, sí se había visto una luz, pero cuando empezamos a analizar los detalles de esta aparición, que sí fue como vista por 70,000 personas en Coa, diría, podemos decir, bueno, si era una virgen, ¿por qué no se apareció? ¿O por qué no llegaron más santos? Era una esfera, era como una, llamémoslo así ya tal cual, una nave espacial que pues había llegado a flotar y que obviamente con las luces y en esa época sin tanta tecnología, pues decían, esto está imitando al sol. Y todo el calor, pues lo que se podría decir de un motor, por decirlo así, pues también era percibido no solamente por la gente que estaba ahí presente, sino por toda la gente alrededor. Pero aquí se los dejo a su criterio. ¿Ustedes qué creen? Porque aparte, esta cabe mencionar que es la aparición mariana más importante del siglo. Pero bueno, yo les presento esto y lo dejo a su criterio. Les pido que me comenten qué opinan, cuál es su veredicto final ante este caso. Obviamente los invito a investigar un poco y, como les mencionaba, si tienen oportunidad de leer el libro de Joaquín Fernández y Fina de Armada, que se llama Intervención Extraterrestre en Fátima. Si tienen la oportunidad de leerlo, es súper interesante. Pues también que nos hagan saber qué es lo que opinan, qué les hizo cambiar, o si ustedes siguen con la idea de que realmente fue un milagro de la Virgen de Fátima. Les vuelvo a repetir, esto lo dejo a su criterio, háganos saber qué opinan. Y también los invito a que nos envíen todas sus historias de misterio, todas las anécdotas paranormales, de entes misteriosos, fenómenos ovnis, todo lo que tengan por compartir. Los invito abiertamente para que el próximo episodio podamos compartirlos, podamos debatirlos y así seguir creciendo esta comunidad de misterio. No importa si lo que le sucedió fue en su país natal, en Latinoamérica, o si fue aquí en Oslo, todas las historias son bienvenidas. Y por favor háganme saber también de qué temas les gustaría saber más. Mi nombre es Fernanda y esto fue La Hora Misteriosa. Muchísimas gracias por quedarse hasta el final. Sigan con nosotros en Radio Latinoamérica 105.8.
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0: Aplauso, señor.
1: ¡Bravo! ¡Bravo! ¡Bravo! Caray, ya se está acabando este MTV Unplugged. ¡Ya se está acabando! Muy bien, ahora vamos a empezar a terminar, desgraciadamente. Quiero, por favor, presentar a un guerrero de esta vida, a alguien que es un verdadero ejemplo para todos los que estamos en este negocio y que es uno de mis mejores amigos y que lo felicito y que estoy muy orgulloso de él. Sinceramente me enorgullezco de ser su amigo. Esta noche con ustedes en este escenario, Rayleigh Barba.

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1: 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Presentamos a continuación las noticias de Euronews.

0: Las labores de rescate continúan en Venezuela, una semana después de los devastadores terremotos que han dejado más de 2.290 muertos y más de 11.000 heridos. Saludos, bienvenidos a Euronews Hoy. Asciende además a 27 el número de españoles fallecidos, mientras decenas de miles de personas siguen desaparecidas bajo los escombros. En Ucrania, al menos 13 personas han muerto en Kiev tras uno de los mayores ataques rusos de los últimos meses, con cerca de 500 drones y decenas de misiles lanzados contra distintos puntos del país. La Unión Europea prepara nuevas sanciones contra empresas que apoyan la industria militar rusa. También les contaremos que Alemania ha entregado a España al presunto asesino del expolítico ucraniano Andrei Pornov, asesinado en Madrid el año pasado, y que el juez Santiago Pedraz ha imputado a la directora general de la Guardia Civil y al DAO del cuerpo en el llamado caso Leire, mientras el ministro del Interior mantiene su confianza en la máxima responsable del Instituto Armado. Además, casi 1.200.000 inmigrantes han solicitado regularizar su situación en España. El Tribunal de Justicia de la Unión Europea confirma la multa récord de más de 4.100 millones de euros a Google por abuso de posición dominante. Vamos con la actualidad del día.
1: En Venezuela, los trabajadores humanitarios advierten de que las consecuencias del doble terremoto de la semana pasada han derivado en una grave crisis sanitaria. Mientras los equipos de rescate internacionales continúan las labores de búsqueda ante la posibilidad de que aún haya numerosas personas atrapadas bajo los escombros, una base de datos no gubernamental estimaba el miércoles que más de 40.000 personas seguían desaparecidas.
2: Al día de hoy se contabilizan 2.295 personas fallecidas, 11.267 personas heridas. Estamos contando al momento 12.841 personas damnificadas. En cuanto a las personas rescatadas, ayer se suma el rescate de una niña y llegamos a 6.461 personas que han sido rescatadas por los más de 4.000 efectivos y brigadistas internacionales que se encuentran todavía hoy en el sitio de desastre, en la zona de desastre, buscando personas vivas.
1: Miles de venezolanos desplazados duermen en refugios abarrotados o a la intemperie.

0: aprobada por el país. La televisión estatal iraní no proporcionó más detalles sobre la identidad o la nacionalidad del buque. Se cree que la embarcación estaba utilizando el corredor de Omán establecido la semana pasada por Mascate en coordinación con la Organización Marítima Internacional como alternativa a la ruta designada por Irán. Teherán declaró que solo garantizaría la navegación segura a los buques que coordinaran su paso por el corredor iraní. El encallamiento es el más reciente punto de tensión en la disputa sobre quién controla la navegación por el estrecho. La postura de Irán, que ostenta la soberanía sobre la vía marítima y puede designar rutas aprobadas y eventualmente cobrar tasas de tránsito, contradice directamente el derecho internacional vigente y la posición de Estados Unidos, los estados del Golfo y la mayor parte de la comunidad internacional, que consideran el estrecho una vía marítima internacional.
1: Al menos 10 personas han muerto y otras 56 han resultado heridas en un bombardeo masivo ruso sobre Kiev durante la noche. Rusia lanzó una nueva oleada de drones y misiles balísticos y de crucero contra la capital ucraniana, donde las explosiones se escucharon durante horas y afectaron a varios distritos de la ciudad. Mientras Moscú intensifica sus ataques sobre las ciudades ucranianas, Kiev también ha aumentado en las últimas semanas los bombardeos con drones de largo alcance contra infraestructuras y objetivos militares en territorio ruso. El ataque se produjo apenas unas horas después de que Volodymyr Zelensky acortara una visita oficial a Dublín tras recibir informes de inteligencia que alertaban de una ofensiva rusa a gran escala. Pero a los 4 años continúa dejando un elevado coste humano y sigue siendo el conflicto más mortífero en Europa desde la Segunda Guerra Mundial.
2: La crisis del combustible, sin precedentes en Rusia, ha hecho que las consecuencias de la invasión a gran escala de Ucrania por parte de Rusia sean palpables para los ciudadanos de a pie. Los ataques de Ucrania, que ya llevan varios meses produciéndose, están provocando incendios en las refinerías de petróleo e interrupciones en el suministro de combustible en todo el país. Las colas en las gasolineras no dejan de crecer.
3: La situación no pinta muy bien. En la tele dicen una cosa, pero la realidad es muy diferente. Hay mucha gente haciendo cola. Hay gente por todas partes. Tendré que hacer cola porque mi coche se ha quedado sin gasolina. Todo esto es un desastre. Es muy triste. ¿Cómo puede ser que un país que produce petróleo no tenga gasolina?
2: El presidente Vladimir Putin reconoció el problema, pero insiste en que, supuestamente, la escasez de combustible no es grave. Chris Weaver, director de la consultora Macro Advisory, cree que aproximadamente un tercio de la capacidad de refino de petróleo de Rusia ha quedado fuera de servicio.
3: Esto está pasando en un momento crítico para la economía rusa, ya que la temporada agrícola, especialmente el periodo de cosecha, se encuentra en pleno apogeo. Y esta es la época del año en la que el sector agrícola tiene una gran demanda de gasóleo.
2: El volumen de petróleo crudo refinado para producir combustible en Rusia en junio cayó un 25% en comparación con el año pasado, lo que supone el nivel más bajo en más de 2 décadas.
4: El presidente de Estados Unidos, Donald Trump, ganó más de 1.200 millones de dólares, unos 1.050 millones de euros, con sus negocios de criptomonedas el año pasado, según las declaraciones financieras publicadas el martes. Trump insistió en que su riqueza se debía a su trayectoria profesional anterior. A pesar de que las ganancias estaban relacionadas con proyectos de criptomonedas lanzados durante su primer año de regreso a la Casa Blanca.
3: ¿Saben por qué estoy ganando dinero? Porque la bolsa está subiendo. Todos están ganando dinero. ¿Tiene un plan de jubilación 401k? ¿Y qué tal le va? Ha subido un 85%. Gracias, presidente Trump. Todos estamos ganando dinero. Yo gano porque tengo mucho dinero y mucho dinero en efectivo. Y se lo doy a las instituciones. Y ellas compran una gran variedad de cosas.
4: Las empresas de criptomonedas del presidente Trump, creadas poco antes de su regreso a la Casa Blanca, ya generan más ingresos que gran parte del imperio inmobiliario que levantó durante décadas con su familia. Dos negocios concentran la mayor parte de las ganancias de Trump con las criptomonedas. World Liberty Financial, fundada por sus hijos en 2024, le reportó más de 500 millones de dólares, mientras que la criptomoneda

0: moneda memes Trump generó otros 635 millones con la venta de tokens. La desregulación impulsada por Trump disparó el valor de las criptomonedas, un negocio que ha llevado su fortuna personal a triplicarse.
1: La presidenta de la Comisión Europea, Ursula von der Leyen, inició este martes en Bakú una gira por el Cáucaso Sur, concretamente en Azerbaiyán y Armenia, pero en la que ha excluido a Georgia en plena crisis democrática e institucional.
2: En los últimos años, Azerbaiyán ha demostrado ser un socio energético fiable y de confianza en materia energética para la Unión Europea. No hemos olvidado que en el momento en el que Rusia utilizó como arma la energía y cortó el suministro de gas a Europa, Azerbaiyán estuvo a la altura. Ustedes demostraron un liderazgo personal para promover la paz y la cooperación por toda la región. Juntos podemos hacer tangible la paz firmada en papel.
1: La ausencia de Georgia se produce tras las sospechas de manipulación electoral en los dos últimos comicios por parte de Sueño Georgiano, el partido prorruso gobernante. La visita de von der Leyen se produce en un momento en el que, desde la invasión de Ucrania por parte de Rusia, la Unión Europea ha estado trabajando para diversificar sus suministros energéticos. Oriente Medio ofrece una ruta alternativa que une Europa con Asia Central y China sin necesidad de transitar por Rusia.
2: Esta es una visita significativa porque refleja cómo el Cáucaso Sur se ha vuelto estratégicamente importante para la Unión Europea. Esta es la primera visita de Ursula von der Leyen a Azerbaiyán desde que se firmase el proceso de paz con Armenia. Su última visita fue en 2022. Nos encontramos en una fase muy activa en nuestras relaciones entre la Comisión Europea y Azerbaiyán. Se trata de un dinamismo sin precedentes en nuestra relación.
1: Azerbaiyán desde 2022, que ocurre tras la firma del proceso de paz con respecto al conflicto de Nagorno-Karabaj entre ambos países. Varios comisarios europeos de alto rango también mantuvieron negociaciones en Turquía, en las que abordaron temas como la seguridad regional, la migración, el comercio y la unión aduanera.
3: Irlanda asume la presidencia rotatoria del Consejo de la Unión Europea con el objetivo de impulsar dos de los grandes dosieres comunitarios de los próximos meses. Las negociaciones del presupuesto europeo para el periodo 2028-2034 y el avance de la unión de los mercados de capitales para reforzar la competitividad y la inversión de la Unión Europea.
4: Irlanda ha asumido oficialmente la presidencia rotatoria del Consejo de la Unión Europea durante 6 meses, sucediendo a Chipre. Irlanda dirigirá las negociaciones entre los otros 26 Estados miembros y elaborará compromisos delicados y a veces frágiles que puedan satisfacer a todas las voces dispares presentes. En la agenda de Irlanda figura un nuevo paquete de sanciones contra Rusia, que esta vez tiene como fecha límite el 15 de julio. Si no se llega a un acuerdo para entonces, la Unión Europea revisará automáticamente su límite máximo de precios para el petróleo ruso. Debido a la continua inestabilidad del mercado energético, la fórmula elevará el límite máximo muy por encima de los $44 por barril actuales y otorgará alivio económico a Moscú en un escenario políticamente insostenible. En cuanto a la ampliación, Irlanda desea desbloquear los 5 clústeres restantes con Ucrania, pero es consciente de la arraigada reticencia de Budapest. Dublín espera que 1 o 2 clústeres puedan abrirse antes de las vacaciones de verano y que los restantes se aborden gradualmente después. Irlanda tendrá que afrontar de frente el próximo presupuesto septenal de la Unión Europea. La presidencia anterior, ostentada por Chipre, provocó la indignación de los países frugales tras proponer un recorte moderado del 2% al presupuesto original de la Comisión de 2 billones de euros. Irlanda tendrá la tarea de elaborar cifras revisadas para cada partida presupuestaria con la esperanza de encontrar un punto medio sostenible entre quienes desean preservar las prioridades tradicionales como la agricultura y la cohesión y quienes desean impulsar las prioridades modernas como la acción climática, la innovación, la tecnología y la defensa.
5: Es importante que no se realicen más recortes en la política de cohesión, declaró a Euronews el viceprimer ministro búlgaro Atanas Pekanov antes de la conferencia anual sobre el presupuesto de la UE en Bruselas, donde los Estados miembros se disputan los fondos. El canciller alemán Friedrich Merz calificó la propuesta de presupuesto a largo plazo de la UE de inasequible y exigió un recorte de 400.000 millones de euros, especialmente en las partidas destinadas a la cohesión y la agricultura.
2: La política de cohesión no es un regalo de unos Estados miembros a otros, es una inversión en un mercado único que funcione. Esta política crea la infraestructura que permite a las empresas de toda Europa expandirse, acceder a nuevos mercados y llegar a nuevos consumidores.
5: Por otra parte, Pekhanov ofreció una valoración de las perspectivas económicas de su país 6 meses después de que Bulgaria se incorporara a la zona del euro el 1 de enero.
2: A largo plazo, el euro reportará beneficios a Bulgaria, una mayor solvencia y unas calificaciones crediticias más sólidas, así como una mayor confianza en nuestro país en los mercados financieros. A corto plazo, se han producido algunas presiones en materia de inflación. Por desgracia, el inicio de la guerra en Irán también ha contribuido a ello. Se podría decir que algunas empresas se han coordinado y han subido sus precios, algo que nos preocupa.
5: Afirmó que el país está investigando si se han producido irregularidades en algunos sectores y está ultimando el plan de recuperación y resiliencia.
0: La Eurocámara abrirá un procedimiento contra el Partido Europa de las Naciones Soberanas. El partido europeo al que pertenece Alternativa para Alemania, junto a otras formaciones de ultraderecha. Si se determina que no respeta los valores fundamentales de la UE, la formación podría perder su registro como partido político europeo y la financiación asociada. Un informe de la Autoridad Europea de Partidos alerta de mensajes antisemitas, anti-LGBT y anti-inmigrantes vinculados a miembros del Partido Europa de las Naciones Soberanas que podrían vulnerar los valores de la UE. El Parlamento Europeo deberá ratificar la decisión en una votación el próximo martes en Estrasburgo. Tras el inicio del procedimiento, el Partido Europa de las Naciones Soberanas podrá adoptar medidas correctoras antes de que la autoridad decida si mantiene o cancela su registro. El Partido Europa de las Naciones Soberanas fue fundado en agosto de 2024 por 8 partidos europeos de extrema derecha, liderados por Alternativa para Alemania, la Confederación Polaca y la formación francesa Reconquête. Se trata de una entidad jurídica independiente del grupo político en la Eurocámara y actualmente cuenta con 27 eurodiputados. Ni el grupo parlamentario ni los eurodiputados sufrirán ninguna consecuencia si el Partido Europa de las Naciones Soberanas pierde su estatus de partido europeo.
1: El Tribunal de Justicia de la Unión Europea ha confirmado este jueves la multa récord de 4,1 mil millones de euros impuesta a Google por supuestas prácticas monopolísticas relacionadas con el sistema operativo Android de la empresa. La comisión impuso esta multa al gigante tecnológico estadounidense en 2018, alegando que la empresa había abusado de su posición dominante en el mercado mediante acuerdos de preinstalación con fabricantes de teléfonos para otorgar así una ventaja desleal al navegador Chrome. La cartera de competencia, dirigida entonces por Margrethe Vestager, impuso una multa inicial de 4,3 mil millones de euros, pero el Tribunal General de la Unión Europea la redujo a 4,1 mil millones en 2022. El director ejecutivo de Google, Sundar Pichai, afirmó que Android ha generado más opciones y no menos. En 2025, ya con Teresa Rivera, la comisión también impuso a Google una multa de 2,95 mil millones de euros por presuntas infracciones de la normativa de competencia. Según el informe, la empresa distorsionó en esta ocasión la competencia en el sector de la tecnología publicitaria, citamos, favoreciendo sus propios servicios de tecnología de publicidad gráfica en línea en detrimento de los proveedores competidores de servicios de tecnología publicitaria, anunciantes y los editores en línea.
6: 3 selecciones ya tienen billete para los octavos de final del Mundial 2026. Estados Unidos, Bélgica e Inglaterra superaron sus cruces de 16avos, aunque no todas lo hicieron con la misma autoridad. Inglaterra estuvo al borde de la sorpresa ante la República Democrática del Congo. Los de Thomas Tuchel comenzaron perdiendo, pero un doblete de Harry Kane culminó la remontada y selló el resultado definitivo. En octavos se medirán a México en un duelo de alto voltaje. Senegal llegó a tener una ventaja de 2 goles, pero los belgas reaccionaron en el tramo final, igualaron el encuentro y terminaron imponiéndose en la prórroga gracias a un penalti transformado por Youri Tielemans. Más plácido fue el pase de Estados Unidos, la anfitriona derrotó a Bosnia y Herzegovina con goles de Folarin Balogun y Malik Tillman. Eso sí, Balogun fue expulsado en la segunda parte y se perderá el próximo partido.
1: En Francia, tras una ola de calor sin precedentes y cerca de 1000 fallecimientos más de lo habitual registrados en el país, los hospitales se preparan para el nuevo episodio de temperaturas extremas previstas para mediados de la próxima semana. Durante la ola anterior, los centros sanitarios se han visto sometidos a una gran presión al tener que hacer frente a un aumento considerable de los ingresos hospitalarios y a una falta de equipamiento adecuado para temperaturas extremas, como aquí, en el hospital Paris-Saclay.
7: It's been a horrible week for the whole staff of the hospital.
2: Esta semana ha sido horrible para todo el personal del hospital, no solo los enfermeros y los médicos. Todos los empleados del hospital se han movilizado a las 24 horas del día y los 7 días a la semana para encontrar nuevas soluciones en un plazo muy breve. Creíamos que estábamos preparados, pero en realidad no lo estábamos. Hemos extraído varias lecciones de este suceso. La primera es que hay que adaptar los edificios, así que hemos empezado a instalar aire acondicionado. También hemos modificado la forma en que preservamos algunos de nuestros medicamentos. Los hemos empezado a almacenar en espacios que se mantienen a baja temperatura. También hemos reorganizado algunos servicios, especialmente los que están expuestos a altas temperaturas. Por ejemplo, hemos trasladado el servicio de atención a las personas mayores a este nuevo hospital.
7: Some services which were not which were very open to these high temperatures. So it starts today for instance. We are moving a service for elderly people in this new hospital.
1: También se han requisado camillas de ducha que suelen utilizarse para el aseo de personas con discapacidad física.
2: Nos hemos abastecido para la ola de calor por si hace falta, como por ejemplo esta bañera que hemos recuperado para el servicio móvil de urgencias y reanimación. Se ponen cubitos de hielo en su interior para los pacientes que sufren hipertermia.
1: El primer ministro francés ha anunciado una inversión de 100 millones de euros a partir de este verano destinada a los centros sanitarios más expuestos al calor. Sebastián Lecornu también ha prometido 30.000 aparatos de aire acondicionado con las primeras entregas previstas para principios de la próxima semana. El Partido Ecologista, que considera que estas medidas llegan demasiado tarde, tiene previsto presentar próximamente una moción de censura contra el gobierno. La portavoz del Ejecutivo, Maud Breillon, ha reaccionado el miércoles afirmando que una medida de este tipo no detendrá al cambio climático.
0: España vive el segundo mes de junio más caluroso de su historia, registrando, según el Ministerio de Sanidad, cerca de 900 muertes relacionadas con el calor. Más de 600 de esos fallecidos se concentraron en la semana de la ola de calor, en el segundo mes de junio con mayor mortalidad relacionada con las altas temperaturas desde que se iniciaron los registros en 2015. La temperatura media en la España peninsular fue de 23,2 grados centígrados, 3,2 grados por encima de la media del periodo 1991-2020. En los días 22 y 23 de junio, España registró los dos días más calurosos en un mes de junio desde al menos 1950. Solo junio de 2025, con una media de 23,6 grados centígrados, fue más caluroso. Las olas de calor no solo son más frecuentes e intensas, sino que también se presentan antes en el calendario y prolongan el verano. Los expertos vinculan este fenómeno al calentamiento global, provocado por las emisiones de gases de efecto invernadero, principalmente derivadas del uso de combustibles fósiles. El Papa León XIV ha escrito al grupo tradicionalista de los lefebrianos para pedirles que detengan el cisma y que cesen las ordenaciones de obispos sin su permiso. El grupo tradicionalista, fundado por el francés Marcel Lefebvre, ha convocado para este 1 de julio una ordenación en su sede de Suiza de 4 nuevos obispos sin el permiso del pontífice. Se trata de un gesto prohibido por el derecho canónico, que al incluir una desobediencia explícita y grave al Papa, se castiga con la excomunión. El Vaticano ha emitido un último llamamiento a la fraternidad sacerdotal de San Pío X, pero los ultratradicionalistas lefebrianos han desoído al Papa, por lo que serán excomulgados en los próximos días. El acto cismático ha sido presidido por el español Alfonso de Galarreta, que se convirtió en obispo con solo 29 años, contrario al Concilio Vaticano II y excomulgado dos veces de la Iglesia Católica. León XIV hizo un último intento en la víspera de estas ordenaciones de obispos, que se ha celebrado en latín y de espaldas a los fieles en la localidad suiza.
8: Las cámaras de vigilancia ya forman parte del paisaje cotidiano en muchos espacios públicos. Frente a esta tendencia, Nicole Scheller y Daniel Preuss, fundadores de la startup Urban Privacy, quieren lanzar un mensaje a través de la moda. Esta prenda, por ejemplo, está diseñada para confundir a las cámaras con IA. Quien la lleva no se vuelve invisible, pero sí resulta más difícil de identificar y rastrear.
9: El principal problema es que no sabemos qué ocurre con nuestros datos. Los datos digitales se han convertido en uno de los recursos más valiosos. Si pensamos en Meta, por ejemplo, y en sus nuevas gafas inteligentes, que ya incorporan funciones de reconocimiento facial, hablamos de un software que clasifica y evalúa a las personas en función de su apariencia.
6: El producto más vendido de la empresa es una funda para teléfonos que impide que el dispositivo se conecte a las antenas de telefonía o pueda ser rastreado mediante GPS. También han diseñado un pañuelo con un código QR que, al ser fotografiado, redirige a una página con un mensaje claro: no quiero salir en tus fotos.
9: Tenemos la impresión de que cada vez hay más interés y conciencia sobre este tema. Más personas se preocupan por la privacidad. Se habla más de ello en distintas plataformas y aumenta el interés por saber cómo protegerse del rastreo.
6: Mientras algunos políticos y cuerpos policiales defienden el uso de la IA y las tecnologías de rastreo para combatir la delincuencia, estos dos empresarios sostienen que la privacidad y la protección de datos no deben quedar relegadas a un segundo plano.
10: Canadá participará en el Festival de Eurovisión del próximo año, convirtiéndose en el primer país nuevo en unirse desde Australia en 2015. CBC Radio Canadá se ha convertido en miembro de pleno derecho de la Unión Europea de Radiodifusión, lo que significa que ahora puede participar en la competición, donde debutará en las semifinales del próximo año. El director del Festival de Eurovisión celebró la decisión rindiendo homenaje a la cantante canadiense Céline Dion, ganadora de Eurovisión en 1988 representando a Suiza. El interés de Canadá es alto. Para la 70ª edición del Festival de Eurovisión celebrada en mayo, Canadá se situó entre los tres primeros países en la votación del resto del mundo. Los canadienses también figuraron entre los mayores compradores de entradas fuera de Europa. El Festival de Eurovisión 2027 tendrá lugar en Bulgaria tras una final en la que el país destronó a Israel.
5: ¿Qué países europeos tienen más titulados universitarios en paro? Se supone que los títulos universitarios ofrecen una ventaja inicial en el mercado laboral, pero en toda Europa eso está lejos de estar garantizado. Los últimos datos de Eurostat revelan hasta qué punto el valor de un título puede depender del lugar donde se viva. Los titulados parecen gozar de una mayor competitividad en países como Rumanía, la República Checa, Polonia y Bulgaria, donde menos del 1,5% de ellos están en paro. Pero la situación es muy diferente en lugares como Macedonia del Norte, Turquía y Bosnia y Herzegovina, donde alrededor del 7% está en paro. La vida tampoco es mucho más fácil para los recién titulados en Francia y España, donde su tasa de desempleo supera con creces la media de la UE, que se sitúa en el 3,6%. España es un caso interesante. Es una de las economías de más rápido crecimiento de la UE, pero también tiene la tasa de desempleo más alta del bloque, un 9,3% entre todas las personas de entre 25 y 54 años. Esa cifra es incluso superior a la de países no miembros como Serbia y Turquía. La media de la UE en este grupo de edad es del 5,4%. Italia y Francia también se sitúan por encima de esa cifra. En el otro extremo del espectro, la República Checa, Malta, Polonia y los Países Bajos mantienen el desempleo por debajo del 3%, mientras que Alemania no se queda muy atrás con una tasa inferior al 4%.
9: Hola y bienvenidos a The Cube. Hoy en día en las redes sociales cualquiera puede presentarse como un experto y no necesita ninguna prueba que lo respalde. A medida que aumenta la desconfianza hacia los expertos, algunos usuarios de redes sociales encuentran formas de llegar a un amplio público para difundir teorías conspirativas y desinformación en Internet. Hablamos con investigadores que trabajaron con una muestra de la población de Estados Unidos antes de ampliar la perspectiva y evaluar el impacto más general de estas tendencias. Descubrimos que la gente en la que más confía la gente es un experto famoso. Así que si hay un doctor famoso, como alguien que sea asesor de la Casa Blanca, que cuente con millones de seguidores y que sea doctor, esa persona es la que goza de mayor credibilidad. Alguien que solo sea una celebridad y no un experto ocupa el segundo lugar en cuanto a credibilidad. Y en tercer lugar, están quienes tienen títulos profesionales en su biografía. La cuestión es que cualquiera puede poner cualquier título en Instagram. Yo puedo decir que soy microbiólogo, pero no lo soy. Los investigadores advierten de que bastan unas pocas publicaciones en las redes sociales para que los usuarios se formen opiniones firmes sobre un tema del que no saben nada. El umbral a partir del cual la gente empieza a creer que son expertos es muy bajo. Si te expones a entre 5 y 7 datos coherentes, empiezas a comportarte como un experto. Así que da igual si la información que recibes es verdadera o falsa, no importa. La información que es legítima y aporta un contexto adicional importante, pero que llega más tarde a los usuarios de las redes sociales, corre el riesgo de tener muy poco impacto en las opiniones de la gente. Te conviertes en un experto y una vez que empiezas a pensar así, interpretas cualquier otra información que verifique los hechos como un ataque a tus creencias fundamentales y tus propias creencias. Y tus propias creencias se vuelven cada vez más fuertes en lugar de debilitarse.
3: Hasta aquí el informativo. Gracias por seguirnos y por todos los me gusta que nos dejan. Se quedan con el tiempo y el No Comen del Día, en el que verán cómo dos creadores de contenido han sido detenidos tras colgar una pancarta sobre el poder del amor en el Empire State de Nueva York. La acción fue compartida por la propia pareja en redes sociales. Además incluyó, como verán, una pedida de mano de vértigo. Buenos días, buenas tardes, buenas noches.
11: Muchas gracias a Euronews por las informaciones para el día de hoy aquí en Radio Latinoamérica FM 105.8. Seguimos ahora con el tiempo para Oslo y provincias. Para este viernes se pronostica nublado total, temperatura 21 grados centígrados. El sábado nuevamente vamos a tener sol, es decir, nublado parcial, temperatura 23 grados centígrados. Para el domingo va a haber más sol, según el pronóstico, pequeña nubosidad durante el día, temperatura 22 grados centígrados. Y para el lunes de la próxima semana, nuevamente nublado parcial, bastante calor, dice aquí, temperatura 21 grados centígrados. 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
2: Hola amigas y amigos de Radio Latinoamérica. ¿Cómo están? Mi nombre es Fernanda. Y bienvenidos a este nuevo episodio de La Hora Misteriosa. Como cada miércoles estamos aquí. Y bueno, yo súper agradecida de toda la audiencia que se está uniendo cada vez más. Todas las historias

algo más allá de lo que está frente a nosotros y que hay cosas que simplemente no podemos expresar o explicar, sobre todo con claridad o explicar con tanta lógica. Vamos, el mundo y el universo es tan variado, es tan milagroso, por decirlo así, que yo sí creo que es posible que existan otras dimensiones, otras realidades que simple y sencillamente no podemos explicar y que solamente nos queda más que experimentarlas si tenemos la fortuna de tener esta clase de sucesos. Pero bueno, el día de hoy les traigo un repertorio de historias que nos lleva a un tema bastante interesante. No me adelanto, pero de mientras les doy de nuevo la bienvenida y espero que se queden al final de este episodio. Comenzamos con La Hora Misteriosa. Como lo prometido es deuda y muchos de ustedes me han estado pidiendo que comparta las historias que me han estado mandando, pues aquí estamos. La verdad, algo que me llamó mucho la atención y es un tema que traigo el día de hoy a la mesa es justo las historias que suceden en carreteras. Me parece interesante porque muchas suceden en estos espacios y es algo curioso porque personalmente a mí me encantan los viajes en carretera. Tengo muchísimos buenos recuerdos de cuando, estando en México, viajo en carretera con mi familia para visitar a otros familiares que se encuentran fuera de la Ciudad de México. O sea, tantos recuerdos de que los paisajes, de que si nos paramos y comemos garnachas por aquí y por allá, que si la música. Vamos, un viaje en carretera, ya sea con amigos, con familia, siempre es algo súper acogedor. Pero, ¿qué hay de los viajes en carretera que cuentan o que vienen con el toque espeluznante? No solamente porque suceden de noche, sino porque le sucede a personas que van viajando solas o que de verdad no se esperan para nada que algo fuera de lo normal suceda de pronto. Es algo que me llamó mucho la atención y bueno, como buena periodista, me di la tarea un poquito de investigar por qué hay tantos sucesos en carretera y se simplifica algo tan sencillo como es el hecho de que en las carreteras suceden muchos accidentes y hay una teoría de que muchas almas no saben que fallecieron y siguen deambulando en este plano. En algún momento yo, estudiando un poco de los sucesos paranormales, del esoterismo, todo este, digámoslo así, mundo no tangible, se mencionan teorías de que hay diferentes dimensiones. Cuando uno fallece, no se queda en este plano, se va a otra dimensión. Esa es una de las teorías. Y pues claramente cuando suceden accidentes o muertes que son muy repentinas, donde ahora sí que la persona no se espera que ya le llegó la hora, su alma se queda como estancada porque, bueno, vamos, nadie está preparado para ese momento, pero también porque muchos tenemos pendientes. Y muchos tenemos o íbamos hacia algún lugar. En este caso, eso sucede en las carreteras, o bueno, esa es la teoría más común en este ámbito respecto al por qué hay fenómenos paranormales en las carreteras, por qué hay tantas apariciones en carreteras. Pues porque cuando suceden accidentes, claramente las víctimas no tenían idea, o a muchas ni siquiera se dieron cuenta de que ya no están en este plano y se quedó como su energía estancada en ese lugar. Y bueno, yo me puedo ir empezando a desenvolver un poco más, pero les quiero empezar a contar las historias que nos llegaron. En este caso, la primera nos la envía nuestro querido amigo Daniel, sin apellido, que él nos cuenta que en Mérida, camino a Progreso, en México, esta es una carretera con mucha recta, pero casi llegando hay un puente donde la carretera se vuelve un poquito más angosta, donde de un lado tienen el mar y del otro lado tienen la laguna. Bueno, en este tramo él nos cuenta que se registran muchísimos accidentes debido a lo angosto de la carretera y que usualmente hay policías de principio a fin de este tramo para que la gente no vaya borracha, o sea, para que no añadan otro factor más a que haya más accidentes. Daniel nos cuenta que él trabajaba en una de las playas, en una producción, en eventos, y les daban la opción de quedarse a dormir por ahí para que pues no tuvieran que moverse tan de noche en este tramito, estaba peligroso, pero a él no le gustaba

porque pues era tanta gente que con la playa, con la humedad, todo el mundo trabajando, pues olía bastante a sudor, ¿no? Y él decía, pues prefiero manejar de regreso a mi casa media hora a quedarme aquí y estar incómodo, ni siquiera dormir. Pero bueno, una de esas noches, un compañero al que casi no le habla, le pide un drive, le dice, oye, no seas mala onda, yo tampoco me quiero quedar aquí, me puedo ir contigo, no traigo coche. Y él le dice, pues sí, vente, sin problema. Como no tenían tanto tema de conversación, porque nada más eran compañeros de trabajo, o sea, no eran amigos, amigos, iban totalmente en silencio. Pero bueno, a Daniel no le importó, él siguió manejando, estaban tranquilos, venían en paz, y de pronto ven que viene en este tramo angosto un coche de frente, obviamente en el carril que está a contraflujo, ¿no? Viene un coche de frente y les tira las luces. Y tanto Daniel como su compañero se sacan de onda, porque ellos iban bien. Dicen, bueno, vamos a buena velocidad, vamos en nuestro carril, ¿por qué nos tiran las luces? Total, ellos se sacaron de onda, pero como que no le dieron importancia, pero vieron que el tipo seguía como ahí mandándole las luces. Sucede que como el tipo seguía alertándolos con las luces, él dijeron, pues a lo mejor hay un accidente más adelante y nos está alertando. Pero no. Daniel y su compañero comenzaron a prestar más y más atención a lo que pues estaba ocurriendo frente a ellos para tener como esta precaución. Y es cuando de pronto, mientras veían al coche de las luces acercarse, vieron cómo una persona cruza del mar hacia la laguna. Incluso lo identificaron como un hombre caminando lentamente, que nunca volteó, que nunca hizo señas de que sí los había visto. No, él nada más iba caminando lentamente frente a ellos en la carretera. Como ya estaban bastante cerca, Daniel supo que si él frenaba, o se estrellaba con el otro coche, o se salía de la carretera y se iba para la laguna o para el mar. Así que no tuvo de otra, apretó el volante y soltó el acelerador. Pero este hombre, como les digo, no volteó, siguió caminando y justo se quedó frente al coche y no pasó nada. Su compañero de trabajo, asustado, le dice, oye, ya lo atropellaste, ¿qué te pasa? Pero Daniel sabía perfectamente que su coche no le había pegado a nada. O sea, no hubo ni golpe, no hubo, vamos, no hubo nada, no hubo un impacto. Voltean por el retrovisor para ver qué pasó y efectivamente no había nadie. No había nada. Ahí ellos se preguntaron si son tantas las personas que se accidentan por ahí, que probablemente alguno no sabe que ya falleció y ocasiona sin querer otros accidentes. Porque pues como les decía, Daniel nos menciona que en este tramo suceden accidentes, pues usualmente es bien común, y ellos llegaron a esta conclusión después de esto, de este suceso tan extraño que les pasa. Y ellos dicen, bueno, esto nos pasó a nosotros, pero ¿qué tal si este mismo personaje se le cruza a alguien en la noche? Y ya sea que vienen pues más distraídos, o vienen algunos con copas porque vienen de la playa y así, pues dan el volantazo y se accidentan, ¿no? Entonces ellos llegaron como a la teoría de que quizás la gente no se accidenta porque está angosta la carretera, sino porque esta persona, este hombre que camina lento, se les cruza de vez en cuando y es el que está ocasionando los accidentes. Este relato a mí me recuerda bastante a una leyenda muy famosa en la Ciudad de México, que es justo una niña que se aparece en el cruce de las avenidas Eje 5 Eugenia y Cuauhtémoc, donde sí ocurren de repente muchos accidentes. Que claro, hay gente que no está poniendo atención, que se cruza el alto, que va con copas de más y todo, pero bueno, muchos han visualizado una niña que se les cruza y pues obviamente ellos dan el volantazo y todo esto. Pero la leyenda realmente cuenta la historia de una niña que sí fallece en este punto, alguien la atropella, pero esta niña tenía la prisa de ir a la farmacia, que se encuentra a una cuadra o dos cuadras por ahí de este punto, porque su hermanita o su hermanito, no recuerdo bien, pero estaba enfermo y su mamá, ya siendo muy noche, la manda a la farmacia. Le dice, oye, ¿sabes qué? Tengo que cuidar a tu hermanito, a tu hermanita, y necesito que hagas el favor de ir a comprar las medicinas porque pues tiene mucha fiebre. Entonces esta niña pues sale corriendo y alguien la impacta, y pues bueno, esa es la historia, la leyenda de que esta niña
su alma se quedó ahí y de vez en cuando anda ahí ocasionando accidentes en la Ciudad de México. Y bueno, esto es lo que les digo, que hay almas que pues no descansan o que tenían el pendiente, como esta niña, ¿no? Tenía el pendiente de que ella iba con la misión de ir por los medicamentos de su hermanito, su hermanita. Y ese pendiente la mantiene en este plano. Y mucha gente también nos cuenta que saben de personas o saben de almas que de repente deambulan cerca o que están ahí presentes alrededor. Y cuando ellos empiezan a hacer investigaciones, es sí, claro, bueno, es que esta persona pues perdió la vida de manera muy abrupta y justamente se encontraba a mitad de estos pendientes, ¿no? Creo que todos nos vamos con pendientes al final del día, pero hay personas o hay almas que simple y sencillamente no pasan al otro plano, como es el caso de esta niña y posiblemente sea el caso de este señor que se le atravesó a Daniel y a su compañero de trabajo. La siguiente historia que les voy a contar nos la manda Tomás, quien es un trailero. Y a mi punto de vista, creo que los traileros son quienes quizá tienen las historias más espeluznantes de todo tipo. O sea, si yo pudiera ahorita mismo hacerles un especial de traileros, yo creo que no nos da la vida, sinceramente. O sea, los traileros de verdad tienen historias de todo tipo. Que si de ovnis, que si de fantasmas, de que sientes extraños, de que si un ser no humano en el bosque, a los lados, gente que les hace la parada, vamos, de todo, de todo. Pero bueno, Tomás, siendo trailero, nos cuenta que él transporta principalmente fruta y verduras y dice que la vez que más lo han asustado es cuando pasaba por un cementerio que está por Puerto Vallarta. Justo antes de entrar, por donde hay una curva, dice que hay un cementerio y menciona que siempre que llega esta curva, a pesar de que él no es miedoso porque claramente se dedica a estar manejando de noche y pues ve cosas muy extrañas y él realmente no se considera tan miedoso, él dice que al llegar a esta curva siempre se pone nervioso. Dice, siempre está todo tan oscuro, pero la verdad es que me da una sensación tan intensa y tan extraña que intento ni siquiera fijarme, o sea, ni siquiera volteo ni pongo atención específicamente un punto porque sé que me van a asustar, sé que algo se me va a aparecer sí o sí. Entonces, él nunca ha puesto atención, o sea, él nada más dice, ya llegué a esta curva, le acelero, me hago el loco y ya. Pero una noche su unidad tuvo un problema justo en este tramo. Y él estaba nervioso porque obviamente ya sentía toda esta presión, esta intensidad, esta energía como pesada. Y dice, bueno, ya me toca detenerme para revisar el problema. Y a la hora de ver que sí tenía que arreglar algo, pues empieza a hacerlo de manera apresurada porque de verdad él sentía pavor. Él dijo, no soy miedoso, pero de verdad estaba sintiendo hasta la piel chinita minuto a minuto que me encontraba ahí. No vio nada. O sea, él dice, no vi algo tal cual que se me apareciera enfrente o cosas así, pero los minutos pasaban y sí comenzaba a escuchar ruido. O sea, visualmente no veía nada, pero auditivo mucho. O sea, no un ruido tenebroso o raro, pero comenzó a escuchar como el ruido que hacen unos niños jugando en un parque. Eso le pareció bastante extraño porque primero era muy noche, y además estaba solo frente al cementerio, no había nada más. Entonces en determinado momento él puso atención, así como de, a ver, quiero ver de dónde provienen las risas de estos niños. Y efectivamente, provenían del cementerio. O sea, él dijo, ni les voy a llamar, ni no. Sí, ya me di cuenta de que las risas, este ruido de niños jugando viene del cementerio, no quiero indagar más. Voy a acabar de arreglar esto y me voy. Pero también nos dice que en este mismo tramo, desde entonces, desde que le pasó esto, ha sido testigo de más sucesos extraños. O sea, como si él ya hubiera desbloqueado el ver las cosas o escuchar cosas a raíz de este momento que él escucha los ruidos de los niños. Cada vez que pasa, ya ve algo. Y dice que lo que más le ha llamado la atención, o de las cosas que más le ha llamado la atención, es ver un hombre en silla de ruedas moviéndose a mitad de la carretera, o sea, en medio de los carriles. Y que cuando él medio lo esquiva cuidadosamente y mira por el retrovisor, este hombre ya no está ahí. Algo que le parece curioso porque dice, a ver,
un hombre en silla de ruedas, por más que esté en silla de ruedas, no va a ser muchísimo más rápido que un coche. Y vamos, está el campo, o sea, la parte que puedo ver, tampoco hay algo donde se pueda ocultar el señor de manera tan rápida. Entonces, una vez que lo pasa, él dice que voltea y ya no está. Y que este hombre en silla de ruedas sí lo ha visto más de una vez. Entonces, de nuevo, él llega también a la conclusión que en la otra historia Daniel nos cuenta que sí, él cree que es un alma en pena, que no sabe que falleció, que quizás se accidentó por ahí o que lo atropellaron, etc. Y que pues se quedó ahí y que está, pues quizás no provocando accidentes, pero que sí, yo creo que ahí anda pasando a saludar a la gente. Estas son historias que han sucedido en México, que nos mandan nuestro querido Daniel y Tomás, pero yo los invito de verdad porque a mí me parece bastante interesante y extenso el tema de fantasmas y avistamientos en carreteras. Si alguien tiene una historia, una anécdota, ya sea de ustedes o de alguien conocido, por favor mándenla. El correo está abierto, ya sea también a las redes sociales de Radio Latinoamérica. Háganos favor de mandarnos sus historias para seguirlas compartiendo, porque como les digo, así como el tema de los traileros, yo creo que el tema de cosas paranormales y avistamientos ovnis en carreteras o en caminos o manejando en general son un tema extenso que nos da no solamente para este episodio, sino nos da para 10 más mínimo. Entonces, yo la verdad los invito, les dejo el correo, al final les voy a mencionar, pero de verdad, por favor, mándenos sus historias de sucesos paranormales en carreteras o manejando un coche. Ahora, yo les quiero comentar justamente las carreteras más embrujadas y peligrosas de Latinoamérica, ya sean famosas por leyendas, avistamientos e incluso, obviamente, accidentes. Incluyen la carretera en México, la autopista Matehuala-Monterrey, que es famosísima por avistamientos de fantasmas y desapariciones. La Rumorosa, que va de Mexicali a Tecate, que es conocida por sus curvas peligrosas, pero también muchísimas leyendas de traileros que nos cuentan de fantasmas, incluso de camioneros fantasmas. En Bolivia tenemos el Camino a los Yungas, que es conocido como el Camino de la Muerte y es célebre por sus tramos mortales y apariciones espectrales. E incluso es uno de los lugares más peligrosos y paranormales de la región. Ahora, el Camino de los Yungas en Bolivia actualmente se utiliza principalmente para actividades turísticas porque ofrece descensos pronunciados y paisajes espectaculares. Les quiero contar un poquito de esta carretera porque me parece bastante interesante que nos mencionan incluso la historia del castillo embrujado de los Yungas en La Paz. Y bueno, esta historia nos cuenta de un castillo que fue construido por el expresidente José Luis Tejada Sorzano en los años 30 y encierra muchos mitos y leyendas. El castillo es un pedazo de historia inserto en medio de la espesa vegetación de los Yungas en La Paz. Fue construido en la época de la Guerra del Chalco y la historia cuenta que fue construido también por prisioneros paraguayos que fueron capturados durante aquel conflicto bélico. Don Carlos es el propietario del castillo, ya que fue comprado por su familia a los herederos de Tejada Sorzano, y en los años que vive en él, él ha recibido cientos de personas que han dormido en el lugar y aseguran haber experimentado fenómenos paranormales. Dicen haber sentido pisadas en la sala, que se les abren las puertas y que toda la gente se asusta. O sea, digamos que este castillo lo hizo como un hotel donde empieza a recibir gente porque claramente es una zona bastante bella y llama mucho la atención, pero todos los huéspedes o toda la gente que va y se hospeda ahí se queja de algo paranormal. Y bueno, como sucede en este tipo de antiguas edificaciones, los investigadores de lo paranormal siempre han llegado para ver si existe algo, o sea, para investigar si existen presencias extrañas. Y pues claro, o sea, ellos siguen también notando alguna que otra cosa y van alimentando cada vez más mitos y leyendas que hacen popular este lugar para aquellos que gustamos de las historias de terror. Ahora, siguiendo la lista de las carreteras más embrujadas y peligrosas de Latinoamérica, también tenemos a la Ruta 40 en Argentina,
que cuenta con diversas estaciones de servicio y paradores embrujados. Las estaciones embrujadas, fantasmas, ruidos extraños, alaridos en medio de la noche, luces que aparecen y desaparecen, mujeres espectrales que devoran hombres y piedras que se mueven y hablan por las noches, son unos de los tantos que están en la lista de los relatos que se escuchan en Los Tamariscos, el parador más solitario de la Ruta 40 en Argentina. Un camionero chileno de nombre Fernando Pardo, él nos cuenta que él se paró una noche en La Laurita, una vieja estación de servicio abandonado en medio de la nada. Y bueno, él dijo, me voy a parar a descansar aquí. Y en medio de la noche comenzaron a golpearle la puerta del camión. Él abrió y no vio a nadie. Intentó seguir durmiendo, dijo, pues igual es el viento, es algo alrededor, vamos, estoy en a mitad de la nada, y volvió a oír los golpes. Entonces él dijo, esto ya no es normal, o sea, ya los golpes no son como que el viento golpeando la puerta o algo, es literalmente alguien golpeando la puerta de mi camión. Este es un relato de los muchos que se escuchan por docenas en este tramo desolado de la Ruta 40. Y bueno, la Ruta Nacional 40 en Argentina es la carretera más larga del país. O sea, recorre más de 5.000 kilómetros y está paralela a la cordillera de los Andes. Va desde el extremo sur en Cabo Vírgenes, Santa Cruz, hasta La Quiaca, Jujuy, en la frontera con Bolivia. Y atraviesa 11 provincias desde la Patagonia hasta el norte. Pero ¿dónde sucede todo esto? ¿Dónde es donde la gente se asusta más o donde los relatos paranormales es como que el pan de cada día? Pues bueno, los relatos y todo este tipo de anécdotas paranormales suceden en el parador de los Tamariscos, que es el parador más solitario de la Ruta 40. Este está abierto desde 1922 y es el único refugio de humanidad en una extensión bastante grande de soledad. Liliana Prieto y su hijo Maxi Morales lo atienden y tienen un museo en el que se ven sables de la conquista del desierto, puntas de flechas a una vitrola que perteneció a un tehuelche que frecuentaba la zona y murió en el lugar. Pero a este parador realmente llegan la mayoría de los camiones chilenos que van hacia Punta Arenas y que deben cruzar las rutas argentinas. Como les digo, las carreteras son un punto de mucha actividad paranormal y los Tamariscos en la Ruta 40 de Argentina es uno de los sitios con eventos paranormales más importantes de Latinoamérica, hablando de carreteras y de caminos. Pero bueno, en otros datos y para cerrar les quiero compartir este dato súper interesante, que es justo... ¿cuál es la carretera más embrujada del mundo? Y la respuesta no está en Latinoamérica, pero es la autopista E8, conocida como la autopista Kuala Lumpur-Karak en Malasia. Es ampliamente considerada la carretera más embrujada del mundo, famosa por avistamientos nocturnos de criaturas extrañas, el espíritu de Pontianak y un... curiosamente, escuchen esto, un Volkswagen Beetle amarillo sin conductor. Las leyendas urbanas incluyen otros seres, pero de los avistamientos comunes es que los conductores reportan frecuentemente este Volkswagen Beetle amarillo que aparece y desaparece, y el cual se cree que se adelanta a los coches para luego revelarles que no tiene conductor. Eso es algo bastante curioso, o sea, yo creo que no se sabe si es ahora sí que un fantasma que está manejando este coche, este Beetle amarillo, o si simplemente es un coche maldito. Ahora, la leyenda de Pontianak se dice que es el fantasma de una mujer de pelo largo, vestida de blanco, y que acecha la carretera buscando venganza o solamente infundiendo miedo. De las actividades nocturnas, la mayoría de las historias de terror claramente ocurren de noche, pero los testimonios siempre son de olores extraños como cadáveres o sonidos de bebés llorando que indican la presencia de espíritus según la cultura malaya. ¿Dónde se ubica esta carretera? Pues bueno, esta vía es una columna vertebral que atraviesa la cordillera de Titiwangsa en Malasia Peninsular.
Aunque no hay evidencia directa, la reputación de esta carretera ha crecido y la convierte en un lugar de fascinación para todos los amantes de lo paranormal. Así que, bueno, si están en busca de turismo extremo, turismo paranormal, ya les di algunos puntos que pueden recorrer en bici, en coche, en lo que quieran. Si les encanta los viajes en carretera y los fenómenos paranormales, pues bueno, aquí hay una amplia lista de dónde pueden empezar a viajar. Pero abro de nuevo la invitación a que nos manden sus historias de terror de carreteras, porque me parece un tema bastante extenso. Y también les pregunto, aprovecho el espacio para preguntarles qué temas les gustaría que se mencione en este espacio de misterio. Yo por el momento voy a seguir compartiendo claramente las historias que me hacen llegar, porque están bastante interesantes, espeluznantes. Y de hecho les quiero compartir una que me hizo llegar mi tía Lorena. Un saludo hasta La Piedad, Michoacán. Y esta, bueno, antes de que acabe el programa se las cuento porque me pareció bastante espeluznante y curiosa. Ustedes, como de nuevo les abro el debate, yo les comparto todo lo que me mandan y obviamente esto es un espacio abierto donde podemos debatir qué creemos, qué no creemos. Pero bueno, esta es la historia que me manda mi tía y esta sucede en Pénjamo, Guanajuato. Es llamada la Misa de las Calaveras. Hace mucho, pero mucho tiempo, las misas se llevaban a cabo a las 5 de la mañana, cuando aún estaba oscuro y no había alumbrado público en las calles. Había una mujer muy religiosa que asistía siempre a misa. Un día se levantó de su cama cuando las campanas llamaban al templo. Había mucha concurrencia, pero mucho silencio. La mujer entró al templo sintiendo un ambiente extraño. La gente a su alrededor estaba en completo silencio. Al comenzar la misa, la voz del sacerdote no era la de siempre. Ahora era más gruesa y se oficiaba misa desde el altar central con la espalda al público. De repente salió un monaguillo recorriendo los pasillos del templo, pero sin mostrar su rostro, y aventando incienso por todos los rincones del templo. Cuando la misa terminó y el padre se volteó lentamente hacia los feligreses para darles la bendición, levantó la cabeza y la religiosa se dio cuenta de que el sacerdote tenía el rostro y las manos descarnadas como a la muerte. Se asustó, volteó a su alrededor y se percató que todas las personas que se encontraban a su alrededor eran esqueletos humanos cubiertos con ropa. La mujer gritó y salió corriendo de la iglesia, pero la impresión fue tan fuerte que se desmayó en la puerta de la parroquia. Un par de guardias que hacían un recorrido la auxiliaron. Eran las 3 de la mañana. Al recobrar la conciencia, la mujer contó a los guardias su vivencia, pero nunca le creyeron. Incluso la juzgaron de loca. Desde ese entonces, nadie vuelve a ir tan temprano a misa. ¿Ustedes qué piensan de esta historia? Híjole, es que a esa hora todo sucede. Yo sí elijo creer, ¿no? Yo obviamente tengo mi filtro de escepticismo y a todo lo que me mandan, no solamente todo lo que mandan, sino todo lo que de repente investigo por ahí, por allá. Claro que le ponemos un ojo lógico, pero bueno, es que de todo lo que nos cuentan, de todo lo que vemos, de todo lo que ya se comparte, pues sí coincide de que la madrugada es un momento en el que los portales están pero abiertos. Entonces todo puede pasar. ¿Ustedes qué opinan? ¿Qué creen? Cuéntenme si también tienen historias, ya sea en iglesias o ya sea a esta hora de la madrugada, 3 de la madrugada. Así que, mis queridos amantes del misterio, hemos llegado al final de este episodio. Mi nombre es Fernanda y les doy las gracias por quedarse hasta este momento. Les comparto mi correo fernanda@radiolatinamerica.no, Radio Latinoamérica con K, para que me puedan seguir mandando sus historias y podamos seguir creciendo el debate y toda esta vibra de misterio. Y bueno, ahorita todavía el clima está ad hoc para seguir en este mood espeluznante, pero bueno, la primavera llegará y nosotros seguiremos con historias y muchas leyendas y anécdotas que compartir. Mi nombre es Fernanda y los invito a quedarse en Radio Latinoamérica 105.8.

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0: aquí en su radio amiga Radio Latinoamérica FM 105.8. Hoy tenemos un programa especial de Norgue Suena. Como siempre nos acompaña María José Sanz y también el técnico aquí en la radio que siempre está con nosotros, Moisés Tellez. Buenas tardes para ti, Majo. ¿Cómo estás? Gusto saludarte.
1: Buenas tardes a todos por aquí. De nuevo esta semanita con bastantes cosas para comentar. Uh-huh. Pero bueno, bien.
0: ¿Cómo ha sido tu semana hasta el momento?
1: Bueno, ¿movido? Siempre movida con el fútbol y con varias cosas.
0: Sí.
1: Culminando un trabajo importante también, pero bueno, bien, encarando el verano.
0: Le vamos a contar más acerca del fútbol más adelante porque... Primero que nada, en este programa vamos a conversarle acerca de la situación en Venezuela.
1: Sí, por eso.
0: Y Moisés está por ahí. ¿Cómo está? Gusto saludarlo a ustedes. Estuvo en México, después se fue a España. ¿Ha estado viajando bastante usted últimamente?
2: Así es, Hans. Estamos aquí de nuevo en Norgue Suena. Un saludo para todos los que nos escuchan, que nos desconectamos un poco algunos, otros sí. Saludo a familiares en México, Zaira, mi prima, varios más que nos están escuchando. Sí, anduve de patita de perro, como decimos en varias
0: Chile,
2: partes.
0: No, en Chile, pati perro.
1: En Chile también lo dicen.
2: Pata de perro, visitando a los jefes.
1: Pati perro, ¿no?
0: Sí, pati perreando.
2: Pati perreando. Sí. ¿Cómo dicen en Venezuela así cuando te vas de pata de perro? ¿Tienen alguna...?
1: Callejeando, no sé.
2: ¿Callejeando?
1: Callejeando.
3: Ah, sí. ¿Te vas caminando?
1: No, que te vas a viajar cuando empiezas a viajar.
2: Ah, bien, recién desempacado y con lluvia. Bueno, así es la vida en Noruega.
0: Así es. Bueno, vamos a iniciar rápidamente el programa de hoy, señora, señor oyente, con la situación en Venezuela. Queremos contarles que desde la vez pasada que estuvimos aquí en el estudio han pasado muchas cosas, naturalmente. Queremos agradecer a la gente de Cáritas que nos ha estado contactando, muchas personas que también han tomado contacto con la radio preguntando qué puede hacer la radio en estos momentos para solidarizarse con toda la gente. Son miles y miles de personas que necesitan ayuda tras estos dos devastadores terremotos que azotaron el país. Y es muy triste ver todas las imágenes que constantemente estamos recibiendo, especialmente a través de las redes sociales. Hay gente que nos contacta y nos dicen que le hace mal. O sea, la gente queda muy mal psíquicamente después de ver tanta tragedia, especialmente cuando se trata de niños. Y nosotros desde aquí, desde estas lejanas tierras, queremos colaborar, cooperar con nuestro granito de arena. Y es por eso que hemos invitado esta tarde a dos personas que están muy involucradas. Ellos han estado apareciendo en los periódicos, la televisión. Está con nosotros Maylem Meneses. Ella viene de una organización aquí en Noruega. Maylem, y también está con nosotros el amigo, él se llama Fabián Caicedo, de la Casa Cultural. Primero que nada, Maylem, bienvenida aquí a la radio. ¿Qué sientes en estos momentos como venezolana?
4: Primero que nada, muchísimas gracias por la invitación. Nosotros agradecemos este espacio. A tu pregunta, ¿cómo nos sentimos? Bueno, yo creo que la mayoría de los venezolanos, así no hayamos perdido a una familia muy cercana, yo creo que tenemos un duelo general. Todos nos sentimos como parte de lo que está pasando. Yo creo que todos conocen a alguien que haya perdido a un familiar. El ver todo lo que nosotros vemos en los videos sin filtro nos ha afectado muchísimo. Y hace que sintamos una impotencia de estar aquí y sin poder estar allá y ayudar. Yo creo que la mayoría de nosotros quisiéramos estar en el campo ayudando a rescatar a personas que todavía puedan estar en vida.
0: Oye, la falta de comunicación con Venezuela está generando una enorme angustia. Entonces, ¿cómo está manejando la asociación a la que tú perteneces el impacto emocional de los miembros aquí en Noruega que aún no logran contactar con sus seres queridos?
4: Lo que nosotros tratamos de hacer primero es buscar cuál es la información en la que nosotros podemos confiar, información confiable. Y esa es la información que nosotros tratamos de compartir para las personas que nos hacen preguntas, de

0: es que nos sentimos todos tan mal.
1: Y dado el colapso total de las telecomunicaciones y la electricidad en zonas críticas como Caracas y La Guaira, ¿han logrado establecer algún canal alternativo o red de apoyo para recibir información directa desde el terreno?
0: Nosotros como organización no lo hemos podido lograr, pero sí sé que Starlink ha abierto su sistema para Venezuela, y con unas antenas de Starlink se pueden llevar para ayudar a las personas a que se puedan contactar, o sea, para que se puedan conectar y contactar a algunos de sus familiares de los que no se sabía nada. Entonces ha sido una manera de las que hemos podido tener contacto con personas que han perdido todo.
1: Maylem, quisiéramos aquí en la radio felicitarte por todo tu trabajo enorme. Has estado incansablemente ocupada en diversas labores solidarias. Te vimos en la televisión días atrás, te hemos visto en los periódicos, y esto es digno de darlo a conocer aquí, ¿no? Una persona muy solidaria, con muy buena voluntad. Y ahora la organización que tú representas, de los venezolanos en Noruega, está también involucrada en diversos actos para recaudar dinero. Y justamente hoy día, cuando tomamos contacto contigo, estaban en Majorstua, en Buxtavalle número 43, si es que no me equivoco. Entonces, ¿cuáles son las acciones o actividades prioritarias que la organización tuya, Venezolanske Foreningen i Norge, está poniendo en marcha de forma inmediata para responder a esta catástrofe?
0: Bueno, una de las primeras es que somos parte de una umbrella, o de un, ¿cómo se llama? Donde estamos organizándonos como asociaciones. Somos 8 organizaciones venezolanas que por primera vez estamos completamente unidas y como un grupo enfrentando las respuestas hacia los organismos de Noruega y el gobierno de Noruega. Entonces hemos escrito ya 2 cartas al gobierno de Noruega pidiendo ayuda inmediata, porque la primera carta que recibimos como respuesta es que ya ellos habían ayudado por medio de un fondo de emergencia, pero ese fondo ya existía. Entonces nosotros pedimos más, nosotros que sentimos que Noruega pudo haber hecho más que ser parte de un fondo que ya existía, y pedimos extra, y le pedimos que también fuese a asociaciones que nosotros tengamos más confianza, como Cáritas o Médicos Sin Fronteras, porque sabíamos que esas organizaciones sí podían tener integridad con respecto a las autoridades que existen ahorita en el país. Entonces, eso es lo que hacemos primero por esa parte. Somos parte de ese grupo de asociaciones. Y por nuestra parte, como tú ya te referiste, hicimos un market hoy desde las 10 de la mañana hasta ahorita. Estoy llegando y todavía estoy mojada en la lluvia, donde recaudamos flores, tortas, y de los mismos venezolanos que regalaron de sus cosas que tenían para poder venderlas en el mercado. Y todo eso nosotros les pedimos a las personas que lo pudieran donar a estas 2 asociaciones, AMVIPS. Así que nosotros no tocamos absolutamente nada de dinero. Nosotros les decíamos a las personas, esto es un win-win. Tú puedes donar, sentirte bien porque has donado, y con el dinero de esa donación, tú puedes comprar flores, tú puedes comprar esto. Y la mayoría de la gente estuvo conmovida, y todos sentían que estaban haciendo algo bueno por esto.
1: O sea que en estos momentos son 8 las organizaciones ustedes a nivel nacional, en toda Noruega.
0: En toda Noruega.
1: Claro, perfecto. La próxima pregunta, Maylem. Históricamente, enviar ayuda humanitaria a Venezuela ha sido un reto logístico complejo. Entonces, ¿cómo planean canalizar las donaciones o el apoyo económico desde Noruega para que llegue de manera efectiva y rápida a los damnificados?
0: Eso ha sido un reto desde siempre, porque enviar insumos a Venezuela desde aquí no ha sido efectivo. Nosotros hemos recogido en otros momentos y hemos tenido problemas en no solamente conseguir el dinero del transporte, sino que cuando llega la aduana también para en la aduana y hay que pagar más en la aduana por corrupción. Entonces,

0: nos hemos dado cuenta que de verdad, a pesar de que hay muchísimos venezolanos que nos han preguntado cómo podemos ayudar, queremos mandar ropa, queremos mandar pañales, les decimos que lamentablemente no es la manera como se puede colaborar en estos momentos. En este momento queremos canalizar ayuda económica para que la gente allá pueda comprar pañales, porque es más barato comprar pañales allá que mandarlos desde aquí con el transporte. Entonces eso es lo que estamos tratando de hacer hasta el momento, y hasta hoy pedimos ayuda para ir a, para dárselo directamente a las asociaciones como Cáritas y con Médicos Sin Fronteras, pero estaba hablando ahorita con Fabián y es posible que nosotros podemos hacer una colaboración para poder hacerlo recaudando directamente en la Casa Cultural y que podamos juntos trabajar a que se den dinero directamente a pequeñas agrupaciones que estén ayudando y que sean confiables. Entonces eso es algo que podemos tratar después.
1: O sea, una ayuda directamente a estas agrupaciones más pequeñas.
0: Sí, podemos hacer las dos cosas, porque aquí todo va a ayudar. Nosotros vamos a necesitar dinero por meses para poder... nosotros tenemos que recuperarnos de todo esto. Entonces, tenemos que pensar en el futuro cómo podemos colaborar, porque es algo que vamos a necesitar por mucho tiempo.
1: Sin duda. La pregunta referente a las organizaciones pequeñas, ¿a quién se le envía el dinero? Es algo que nosotros tenemos bastante experiencia aquí en Noruega, porque hay comunidades de Chile, hay comunidades de México, Colombia, Cuba, etcétera, de la República Dominicana también, y todos estos países, y la mayoría de los países siempre son azotados. El Ecuador también fue azotado año atrás por un terremoto. Entonces, siempre nosotros cooperamos con las diferentes colectividades, ¿no? Y a veces es un poquito más difícil enviar el dinero a algunos países, pero lo común, y te lo agradezco que lo hayas dicho, hay gente que tiene muy buena voluntad y piensa en lo mejor, y piensa que tienen cosas, utensilios, que tienen ropa, que pueden enviar, pero eso es un problema inmenso. Lo hemos vivido aquí, hay gente que no hicieron caso, tenían las mejores intenciones, pero empezaron a juntar ropa, después la ropa hubo que lavarla en la iglesia católica, plancharla, llenar un contenedor, teníamos 10 personas llenando el contenedor, llegó a Chile el contenedor, y la aduana no quería entregarlo porque ropa no es lo que se necesitaba. Además, tenían que pagar por sacar el contenedor, imagínate. Total, que al final el contenedor quedó en la playa botado y la ropa se pudrió. Así que, para que la gente sepa, no es que no quiera. No es, sí, es necesario seguramente ropa, pañales, pero lo principal aquí es reunir dinero y eso se puede. Y el ejemplo reciente es increíble. La solidaridad, yo estoy admirado, los hermanos de México aquí en Noruega, cuando han habido terremotos, han tenido, como te dijera, una red solidaria increíble en toda Noruega. Creo que en poco tiempo juntaron 400.000 coronas y eran todos los mexicanos que, lo más impresionante, me recuerdo que era un chiquito, un hijo de mexicano que fuera de su casa puso una bandera, iniciativa propia, una bandera mexicana, empezó a hacer waffles, a vender soft, claro, eso me recuerdo, y fue el diario, fue la televisión, y todos los vecinos se quedaron admirados. El pequeñito en un fin de semana reunió 20.000 coronas, fíjate. Así que eso es increíble. Hay muchas maneras de juntar dinero. En un terremoto que sucedió en Perú, me recuerdo que salimos a las calles a juntar dinero en alcancías, Padre Berger, y es lo principal. Es muy bonita la idea, como dicen todos, de comida, ropa, pero es lo más fácil es juntar dinero en efectivo. Entonces, ¿están ustedes colaborando o en conversaciones con el gobierno noruego o con grandes organizaciones internacionales como la Cruz Roja o el Consejo Noruego para Refugiados para coordinar esfuerzos en rescate y reconstrucción? Y en eso nombraste la respuesta del gobierno, ¿no? Pero ¿han tenido alguna reunión con el Ministerio de Asuntos Exteriores o con algunos encargados, algunos representantes del gobierno actual?
0: Entonces no hemos tenido, yo pienso que es algo que tenemos que discutir en el grupo de las asociaciones, porque sentimos que hay algunas cosas que el gobierno noruego no tiene suficiente información, sobre todo la intervención de la Cruz Roja en Venezuela hace ya aproximadamente 2 años, y nosotros sentimos que no tenemos la suficiente confianza en la Cruz Roja en Venezuela de que ese dinero se vaya a utilizar realmente en el rescate de venezolanos y después en la ayuda para la construcción. Puede ser, no estoy diciendo que va a ser, pero puede ser mal utilizada por el régimen en propaganda política. Y nosotros queremos evitar eso. Entonces nosotros preferimos que sean otras organizaciones las que reciban ese tipo de contribución. Por ejemplo, Cáritas o Legue, Médicos Sin Fronteras, como ya te nombraba, porque hasta el momento han mostrado integridad en el trabajo que están haciendo en Venezuela. Ellos han estado antes, están ahora y van a estar por muchos años más. Entonces nosotros sentimos más integridad en este tipo de asociaciones que por lo menos en la que está de la Cruz Roja, porque estuvo intervenida por el régimen, y encima ahorita las personas que están en la dirigencia de la Cruz Roja en Venezuela tienen directo contacto con los hermanos Rodríguez.
1: Muy bien, voy a leer rápidamente una noticia que aparece aquí en el periódico El País de España, y esto es impresionante, señoras y señores oyentes, tiene que ver entonces con la tragedia que ha azotado Venezuela. Dice aquí: medio mundo al rescate de Hernán, un venezolano sale con vida entre los escombros después de estar 8 días sepultado por el terremoto. Un centenar de personas de 10 países logran salvar al hombre en una operación contrarreloj en la que todos corrieron peligro por la situación inestable del edificio. Está algo típico que los rescatistas están corriendo riesgos también de quedar atrapados ellos mismos, ¿no? El otro día veíamos un video que mientras salvaban a la gente hubo una explosión por ahí, y eso causa, son problemas que pueden tener los rescatistas. Dice aquí, voy a leer brevemente: Hernán Gil es el hombre más famoso de la avenida principal de Playa Grande en La Guajira. En las tripas del desastre que asola Venezuela luego de los terremotos del 24 de junio, Hernán ha sido un hilo de esperanza del que han tirado desde el pasado domingo un centenar de personas de 10 países, dice la noticia. Vigía del estacionamiento subterráneo de un centro comercial, Hernán se refugió bajo el escritorio de su garita y se salvó del sacudón que volcó literalmente el edificio. Este jueves, 8 días después, ha sido rescatado con vida de ese cubico en el que ha estado bloqueado por escombros y un techo inestable que no solo ha amenazado con frustrar su rescate, sino con aplastar a sus rescatadores. La Cruz Roja de Costa Rica, que ha participado en la operación, ha confirmado la buena noticia. Esta es una noticia feliz, entonces, señoras y señores oyentes. Vamos a volver a otras noticias más adelante, pero ahora algunas preguntas para ti, Fabián Caicedo, que es el líder de la Casa Cultural. Muy buenas tardes, bienvenido aquí a la radio nuevamente, Fabián. ¿Cómo estás? Cuéntame, ¿cómo sientes tú, cómo te sientes en estos momentos tras estos devastadores terremotos que han azotado a tu país?
2: Hola, ¿me escuchas? ¿Sí? Sí, no me escucho, ahora sí. Gracias por la invitación. Siempre es bonito tener un espacio aquí con ustedes en Radio Latinoamérica. Siempre nos sentimos más que bienvenidos, personalmente también. Como venezolano, muy triste, o sea, con impotencia, con frustración, muchos sentimientos encontrados, y tratando desde aquí, desde Noruega, apoyar con un granito de arena, con lo que se pueda, Venezuela.
1: Y tú eres, como digo, el líder de la Casa Cultural, sí. Entonces, ¿qué tipo de actividades o eventos, puede ser cultural o conciertos benéficos, festivales, ¿están ustedes planificando para recaudar fondos de manera masiva y urgente?
2: Sí, o sea, ya se tomaron los primeros pasos para la recaudación de fondos. Lo primero que hicimos fue abrir una cuenta especial dentro de la organización. Abrimos un GoFundMe. Todo el dinero que está recaudado va para el apoyo en Venezuela. Y de manera inmediata, ¿no? Se ha empezado a mover, y la idea es apoyar directamente a personas y grupos pequeños en Venezuela. un poco evitando todos los intermediarios. Además, sí se está planificando hacer eventos más grandes, masivos, para la recaudación de fondos. Recordando un poco que esto, lo que está pasando en Venezuela, no es una situación de una semana, ni de dos semanas, ni de un mes. Esto se prevé que va a ser un periodo mucho más largo para ayudar a la reconstrucción, ya sea al país, y desde nuestro, de nuestra perspectiva, lo que podemos hacer es planificarnos para tener una mejor estrategia de cómo se va a canalizar esos fondos.
1: Tú nombras que tienen un sitio donde la gente puede ayudar, sí, económicamente. ¿Los puede dar a conocer para los oyentes? Atención, sí, que pueden dar, colaborar con su granito de arena también, ¿no?
2: Sí. Como tú comentabas, ahorita lo primordial es la recaudación de fondos económicos. Tenemos el GoFundMe, que lo pueden encontrar en las redes sociales y en la página web de Casa Cultural, en nuestra biografía, ya sea en Casa Cultural Norge o en Casa Cultural Aid, que es una página que es dedicada a mostrar cómo se están utilizando estos fondos y mostrar cuánto se está recaudando y cómo va a tiempo real todo eso.
1: Perfecto. Y ¿cuáles son, o sea, históricamente, enviar ayuda humanitaria a Venezuela ha sido un reto logístico complejo? Entonces, ¿cómo planean ustedes enviar ayuda humanitaria a Venezuela, o canalizar las donaciones o el apoyo económico desde Noruega para que llegue de manera efectiva y rápida a Venezuela, a los necesitados?
2: Sí. Claro, un poco lo que ustedes están hablando, todo el tema de enviar ropa y todos estos insumos desde Noruega, lamentablemente, como le venía diciendo, no estamos ni en España ni en Madrid, que tiene una ruta mucho más cercana. Entonces estamos con la ayuda económica y sí.
1: Siga nomás, sí, no hay problema. Sí.
2: No, entonces lo que nosotros estamos haciendo también, lamentablemente, se ha creado un escepticismo en a dónde va esa ayuda. Es una realidad que, como venezolano y con otras personas venezolanas, hemos hablado de cómo se puede canalizar de esto de manera más transparente. Entonces, como organización, hemos puesto un poco de reglas y un poco de pasos de cómo se va a canalizar esa ayuda. Por lo menos te explico un poco con el movimiento que se ha hecho recientemente. Las donaciones que se están llegando a Venezuela son para grupos específicos y no se le da directamente a un grupo, sino que, por lo menos, le he comentado, ahorita estamos colaborando con una organización que está visitando refugios de niños damnificados, y entonces son payasos que lo están haciendo reír, y toda la idea es ayudarlos por lo menos con la movilización. Entonces el apoyo no es que se le da al grupo, sino que se coordina directamente con el transporte, se paga directamente con el transporte para movilizarlos de A a B, que es el refugio, y también así podemos garantizar nosotros de que ese dinero está llegando y se está básicamente llegando donde debería llegar.
1: La comunidad noruega suele ser muy generosa cuando se le convoca de forma clara. ¿Cómo planea la Casa Cultural conectar con el público local para incentivar las donaciones económicas? ¿Tienen ya habilitados canales digitales como, por ejemplo, VIPs, que es muy importante?
2: VIPs lo tenemos una cuenta especial, todo está en las redes sociales, tenemos el GoFundMe. Uh-huh. Al principio, de parte de la organización, la idea es recaudar los fondos que más se pueda, ¿no? Estamos en Noruega, Venezuela es una situación ajena al país como tal, entonces sí se ha visto, por decirte, un declive de las donaciones. Entonces lo que estamos haciendo es una estrategia de cuando ese declive ya venga por parte del país, o que comenzamos con estas propuestas de eventos masivos más grandes para volver a recaudar fondos de esa manera. Ahorita lo que estamos haciendo es básicamente enfocándonos mucho en las redes sociales, tratando de recaudar lo que más se pueda por las redes sociales.
1: ¿Y tienen pensado lanzar alguna campaña de recaudación digital o colaboración con artistas y creadores de contenido en Noruega para ampliar el alcance de la ayuda?
2: Sí, claro. Sí, es lo que se está haciendo desde un principio. Y otra vez, se sigue en la planificación y se está haciendo otra vez. Pero va a ser un proceso. O sea, todo esto va a durar. O sea, toda esta ayuda, todo este proceso que está viendo Venezuela, lamentablemente va a ser por un periodo bastante considerable.
1: Y para una casa cultural, gestionar ayuda humanitaria, económica o material puede ser un reto logístico diferente al de su día a día, ¿no? ¿Están entonces ustedes trabajando en alianza con, por ejemplo, Venezolans, que fuera Ningen y Norge, u otras ONG para asegurar que el dinero recaudado llegue a los destinos correctos.
2: Sí, justamente estaba hablando, bueno, tuve la oportunidad como venezolano, fui a apoyar al evento que tuvieron ahí en Buxtabaya, en 43. Demasiado bonito, muy buena, excelente organización. Qué tenía bien. Tiempo, me comí unos golfeados que estaban divinos. Para los que no sepan, golfeado es un postre venezolano. Y la idea como tal, como organización, es buscar la forma de colaborar y cooperar entre todos, con ellos también, con estas organizaciones, con diferentes, donde toda esta ayuda se pueda canalizar en conjunto. Uh-huh. La idea es que sea lo más transparente, la idea es que la decisión se tome entre varias organizaciones y ver de verdad cómo se puede ayudar de manera más efectiva allá en Venezuela, ya sea ahorita o ya sea en un mes, ya sea en dos meses.
1: Bueno, y como todo el mundo ya sabe, la infraestructura en Venezuela está colapsada. Y al recaudar estos fondos, ¿se va a priorizar el envío de recursos para la emergencia inmediata, por ejemplo, comida, agua o medicinas, o para la reconstrucción a mediano plazo de las zonas afectadas?
2: Mira, corto, lo mediano plazo. O sea, mediano plazo otra vez. Noruega está lejos. Ya lo están hablando ustedes, tú, Hans y Maylen, un poco de ese tema de que enviar ayuda de todo este por emergencia, lamentablemente, es muy difícil.
1: Muy bien. Oye, recientemente estaba viendo aquí un periódico que informa acerca de la ayuda que habría prestado, que tú mencionabas también, Maylen, por parte de las autoridades del gobierno aquí en Noruega. Vamos a ver dónde está esta noticia que le tenía recientemente. Pero, bueno, seguimos con otra pregunta para ti, Maylen, mientras tanto, acerca del impacto de la tragedia y el futuro. Las estimaciones iniciales de daños materiales son abrumadoras y las cifras de víctimas siguen en aumento. Desde la perspectiva de la diáspora, ¿cuáles consideran que son las necesidades más urgentes en este momento en Venezuela?
0: Tú acabas de nombrar que todavía después de 8 días se pueden seguir salvando víctimas. Eso debe ser la prioridad y yo quisiera aprovechar la oportunidad para agradecerle a muchísimos países de muchos de América, pero también inclusive de Europa. O sea, hay muchos grupos que han podido ayudar a Venezuela y de no ser por esa ayuda, la catástrofe y la tragedia hubiese sido peor porque la negligencia de las autoridades venezolanas ha sido increíble. Ellos no hicieron nada en los primeros 48 horas, no sacaron a la milicia, no sacaron a las militares para ayudar. Entonces, de no ser por esa ayuda que tuvimos internacionalmente, la tragedia hubiese sido peor. Entonces, la prioridad es esa, todavía se puede salvar víctimas. La segunda tiene que ser ayudar a los familiares con personas fallecidas a sacar a sus familiares de esas masas. Porque todos tienen esa necesidad de poder decirle adiós a sus familiares de una manera digna y prevenir con esto también una epidemia en Venezuela de salud, que eso también es sumamente importante. Uh-huh. Cuando todo esto pase y podamos haber tenido ese proceso de que se puedan recuperar la mayoría de los fallecidos, entonces tenemos que empezar a hablar de la recuperación del país.
1: La zona de La Guaira es uno de los sitios más afectados, donde hubieron mayores derrumbes, edificios se desplomaron. Y ustedes como venezolanos, ¿viven ustedes temblores, terremotos a menudo? ¿Es algo más, no es tan seguido como por ejemplo en Chile, en Perú, en Bolivia, en Colombia?
0: Mira, nosotros en Venezuela hay algo que nosotros llamamos temblores. Yeah. Temblores hemos tenido en Venezuela, porque Venezuela es considerado un país donde se pueden pasar temblores y terremotos, y nosotros tenemos ciclos donde el último fue en el 67, el último fue en los 1900 y tanto. Entonces, estaba estimado que un próximo terremoto estuviese cerca y es negligencia no habernos preparado. Nosotros pudimos haber pensado en hacer preparaciones, o sea, tener un plan para saber si pasa, cómo vamos a hacer, tener para poder, ¿cómo se llama? Dar Sí, o sea, poder evitar que esta tragedia fuese tan mal como está pasando, porque la tragedia, el terremoto no pudimos hacer nada para evitarlo, pero los resultados de la tragedia, de lo que está pasando ahorita, sí. Y eso es lo que es lamentable, que nosotros pudimos evitar tantas muertes. Nosotros estamos hablando de más de 60.000 desaparecidos. Estamos hablando, y esos son personas que lo más seguro es que estén ya fallecidas. O sea, que estamos hablando de una suma de 60.000 personas fallecidas. Esto se pudo haber evitado, porque hay muchos países que han tenido este tipo de terremotos que no han tenido este tipo de pérdidas.
1: Sí. Es justo lo que te iba a decir, lo que conversábamos aquí en el programa pasado con Majo, que, por ejemplo, en Chile hay terremotos y terremotos fuertes, pero es como que la sociedad está más preparada porque hay evacuaciones, hay simulacros, hay...
3: Ya está, la gente está educada. Uh-huh. Entonces ya saben cómo reaccionar.
2: Uh-huh. Claro, pero por lo menos ahí la pregunta es, ¿quién tiene la responsabilidad de educar a la población, no?
1: Uh-huh. ¿Quieren las autoridades?
2: Las autoridades, claro. Sí. Okay. Entonces,
1: y las reglas también, hay reglas de construcción, o sea, que claro.
2: Hay muchas cosas, entonces eso es lo que...
3: Es que lamentablemente justamente lo que no existe en Venezuela justamente es ese, ni plan de emergencia, ni regulaciones de verdad. O sea, escrito estará todo, pero no se cumple nada.
1: Pero aquí contaba Fabián anteriormente de que tú en tu escuela sí tenían simulacro algunas veces.
2: Sí, por lo menos una vez al año. Pero hay que hacer esa, el énfasis que yo estudié en una escuela privada.
0: Yo no, sí. Yo estudié en una escuela pública y yo nunca tuve
1: ningún... Oye, pero el motivo, pues, porque algunos se preguntan cómo es posible que tantos edificios se desplomaron. Si vienen abajo, se ven en los videos, es horripilante verlo, claro, cómo se ve, y uno piensa la gente que está dentro, todo eso se le viene a la memoria. Y al otro lado hay edificios que sí aguantaron el temblor. Sería la manera de construcción, porque hemos sido testigos en los últimos años que, por ejemplo, en el terremoto, último gran terremoto en Turquía, devastador terremoto, murieron muchísima gente, se desplomaron muchos edificios y ahí se dieron cuenta que eran las constructoras, ¿cómo se llaman? Los contratistas, estos que por ahorrar dinero hacían malas las construcciones, ¿no?
2: Al final es la suma de varios factores que contribuyen a este tipo de consecuencias, ¿no? Primero, o sea, por lo menos yo soy de una ciudad que es Valencia, que estaba más cerca del epicentro de lo que estaba Caracas o La Guaira, que no sufrió tanta...
1: No hubo destrucción.
2: Este tipo de destrucciones así de forma masiva como hubo en esta zona. ¿Por qué? Ya sea el tipo de suelo que se encuentra aquí en La Guaira, donde se encuentra, por lo menos en Caracas, en una zona que se llama Los Palos Grandes, que está encima de una falla tectónica. Entonces, todo el tema de corrupción, de cómo se construyen estos edificios, todos estos permisos. Al final, la suma de todo esto...
0: Cero mantenimiento.
2: Acordamos que La Guaira tuvo... El deslave de La Guaira, exacto. Entonces, también... todo ese tema de mantenimiento.
3: Ya tuvo una tragedia anterior y estaba todo. Hay edificaciones resentidas también, sí, que nunca las reformaron o les hicieron algún tipo de ajuste, ¿no?
2: Sí, o de simplemente eso, como del mantenimiento.
3: Exacto.
2: Entonces, todo este tipo de cosas se puso tranquilamente. O sea,
3: es una suma, como tú dijiste, de un montón de cosas.
0: Y si le añades que no hubo reacción por parte de las autoridades en las primeras 48 horas, y encima ahora que están reaccionando, lo están haciendo para entorpecer las labores de rescate. Entonces la tragedia no tiene nombre, lo que está pasando en Venezuela. Y si tú escuchas a los venezolanos ahorita, ya la tragedia y el dolor se está convirtiendo en mucha rabia.
2: Resentimiento,
0: y eso es sumamente peligroso.
2: Sí, por lo menos yo te digo, Hans, y le digo, las primeras 48 horas yo tuve que dejar de ver Instagram. O sea,
1: es demasiado fuerte.
2: Es muy fuerte. Sí. O sea, de mi propia experiencia, cómo lo viví yo. Yo le comentaba a ellos, mi hermana estaba hablando con mi mamá en ese momento. Y entonces, de repente, mi hermana me deja un mensaje y me dice, Fabián, mira, está hablando con mi mamá. Empezó a gritar que hay un terremoto y se me cortó la señal. No sé nada de ella. Hubo un momento donde se fue la señal, se fue el internet, se fue todo este tipo de cosas por 3 horas, 4 horas. Entonces por 3-4 horas no supimos absolutamente nada. Solo se empezaban a salir las primeras imágenes de que se cayó un edificio allá, se cayó un edificio acá. Y entonces ya tienes todo el temor y ya... O sea, es bastante fuerte, es triste y como venezolano uno trata de tener mucha empatía y es mucha impotencia.
1: Sin duda, sin duda. Una pregunta para ti nuevamente, Mailem. Además de la recolección de ayuda que tú nombrabas recientemente, ¿tienen programada alguna actividad de visibilización o algún evento benéfico aquí en la capital o tal vez en otra ciudad noruega para convocar la solidaridad de la sociedad local en general?
0: Mira, van a haber más planes, porque acuérdate que esto acaba de pasar, la mayoría de gente está de vacaciones, entonces nosotros no vamos a hacer mucho más ahorita en julio. Sé que va a haber un evento el domingo que viene, que ¿sí? Nosotros, por supuesto, si alguien nos contacta y nos dice que nosotros queremos hacer algo, las asociaciones van a colaborar con cualquier iniciativa, por lo menos dándole información. Pero también nosotros teníamos planeado hacer otro tipo de eventos, como el ejemplo el Arepaso, que es en septiembre. Entonces ahora, por supuesto, que eso lo vamos a convertir en que todo lo que se reúna del Arepaso, claro, va a ser para eventos de reconstrucción. Pero vamos ya en agosto van a haber muchos más eventos. Cualquiera, sí, para que tenga una iniciativa y que me diga, nosotros queremos hacer esto, nosotros le vamos a apoyar.
1: Sin duda. Mira, y le vamos a contar ahora a los oyentes que nosotros aquí en la radio, Radio Latinoamérica, está organizando algunos eventos y son eventos que se hacen para la mantención de la radio, para los gastos, pero debido a la magnitud de esta catástrofe, porque es una catástrofe, es impactante ver tanta destrucción, tanto dolor,
2: tragedia,
1: claro.
2: Es una tragedia.
1: Y esto pasó, pero creo que pasó hace más de 100 años atrás, y en ese tiempo no era tan poblado el país como ahora. Hay que tomar en cuenta que son miles y miles y miles de millones de personas que han sido afectadas por estos devastadores terremotos. Entonces, nosotros aquí en la radio, la directiva ha determinado que el evento que estaba planificado el día 8 de agosto, es un día sábado, la fiesta de verano, evento de verano, todo el dinero, la venta de la entrada va a ir en beneficio de la causa aquí, en este caso, para ayudar a Venezuela, ¿no? Así que a todos los amigos que cooperan constantemente con la radio, le vamos a pedir nuevamente que asistan el día 8.
3: Así es.
1: Claro, porque no es que vamos a sacar un dinero, no.
3: No, va a ser todo beneficio para donarlo para todo esto de Venezuela.
1: Claro, la entrada vale 300 coronas, tengo entendido, pero no he visto bien, pero son tres. Pero las 300 coronas van a
3: va
1: ir
3: íntegramente
1: en beneficio
3: para allá.
1: Y todavía no hemos llegado a quién vamos a enviar el dinero. Posiblemente a Caritas, con quien tenemos muy buenas relaciones. Eventualmente vamos a ver si usted, con la organización de venezolanos, a quién se le puede enviar también parte de ese dinero, ¿no?
0: Muchísimas no, gracias.
4: No hay lista de invitados esta vez, porque no, es en apoyo, sí, a Venezuela, seamos condescendientes.
3: Creo que es lo que corresponde.
4: Y empáticos con Venezuela.
1: Claro. No, y justamente es lo que hemos visto cuando otros países, por ejemplo, aquella vez que México fue azotado por el último terremoto, todos los pusimos las pilas. Creo que en el Blitz se hizo algo muy improvisado, sí, que se encontraba, y ahí se hicieron rifas, la entrada era 100 coronas. Y se juntó dinero también, así que ahora en estos momentos lo que interesa es reunir fondos para... Y algunos, nos encontramos con algunos comentarios de personas que afirman que sí, pero es que es muy poco. Que eso no importa en estos momentos, cada granito de arena
3: todo
1: es importantísimo,
3: suma,
1: claro.
3: Sí. Todos somos así. Muchísimas gracias.
4: Y pensemos que, o sea, Venezuela ha sufrido, no esto, o sea, lleva 10 años pasando muchas cosas fuertes, ¿no? O sea, y...
3: Está muy castigado.
4: Yo creo que esto es un... O sea, viéndolo desde otra perspectiva, creo que después de esto van a venir muchos milagros para Venezuela.
2: Amén.
0: Ojalá. Amén. Sí. Dios te oiga.
1: Oye, quería leerle lo que dice la autoridad. Dice aquí, Noruega apoya las labores de rescate en Venezuela. Ha escrito un periódico por ahí. Y, no, esta noticia viene de NTB, Norsk Telegram Bureau. Noruega se solidariza con Venezuela. Dice aquí la noticia. Y con todos los afectados por los terremotos, ha declarado el primer ministro de Noruega, Jonas Gahr Støre, del Partido Laborista. Los terremotos en Venezuela han provocado una situación profundamente grave y crítica para muchas personas. Las cifras de fallecidos y desaparecidos siguen aumentando. Nuestros pensamientos están con los sobrevivientes, los familiares de las víctimas y con quienes continúan en la búsqueda de sus seres queridos, dijo a la NTV el domingo por la noche. También Støre confirmó a NTV que Noruega está contribuyendo a través del Fondo de Ayuda Humanitaria de la ONU y que los fondos noruegos destinados a la asistencia de emergencia para Venezuela se canalizan a través de las Naciones Unidas. El Fondo de Ayuda de Emergencia de la ONU ya ha liberado casi 150 millones de coronas, aproximadamente 13 millones de euros o dólares, y el Fondo de Crisis de la Cruz Roja ha aportado hasta ahora 24 millones de coronas. Noruega se encuentra entre los mayores donantes de ambos fondos y crisis como esta demuestran el rol tan crucial que desempeñan, dice la noticia. Estos son recursos que pueden activarse de manera inmediata, lo cual absolutamente es vital cuando se trata de una carrera contra el reloj. Al menos 1.500 personas han perdido la vida en los terremotos del pasado miércoles por la noche, hora local. La Cruz Roja inició de inmediato sus labores de rescate y envió ayuda humanitaria a la zona afectada, dice la noticia. El viernes, el rey de Noruega, el rey Harald, envió sus condolencias al presidente de Venezuela, dice aquí. En mi nombre y en el nombre del pueblo noruego deseo expresar mi más profunda simpatía al pueblo de Venezuela y le pido que transmita mis sinceras condolencias a las familias de las víctimas y a todos los demás afectados por este trágico hecho, ha escrito el rey. ¿Algún comentario a esta noticia? Ya dijiste algo anteriormente, Maylen, pero...
0: Sí, mira, nosotros estamos muy agradecidos por la ayuda que ha dado el gobierno de Noruega. Pero este dinero ya estaba en los fondos. Nosotros estamos agradecidos, pero nosotros pensamos que la situación de Venezuela requiere más ayuda. Y si hay algún país en el mundo que ahorita pueda tener recursos para ayudar a Venezuela, ese tiene que ser Noruega. Entonces nosotros pedimos... Yo sé que es difícil, yo sé que hay muchas crisis alrededor del mundo, pero la crisis de Venezuela ya estaba antes del terremoto. Nosotros estamos hablando de ya 8 millones de venezolanos que necesitaban ayuda antes del terremoto. Si realmente no quieren una crisis de migración de Venezuela en todo, que siga causando problemas en otros países de Sudamérica y en todo el mundo con una crisis migratoria, entonces hay que ayudar a Venezuela en Venezuela, porque estamos hablando de 59 mil edificios que se han caído. Toda esa gente, hay muchos fallecidos, pero hay muchos que han sobrevivido y que no tienen dónde vivir. ¿Qué vamos a hacer con esas personas? Esas personas porque en Venezuela el sueldo es de $1 por mes. ¿Cómo una persona que ha perdido su casa va a poder construir o hacer una nueva casa? Esa persona va a tener que buscar a dónde irse a otra parte de Venezuela, porque no hay sueldos en Venezuela para construir un hogar. Entonces, si se quiere evitar una crisis migratoria nuevamente desde Venezuela, hay que ayudar más.
1: Oye, y como se señalaba anteriormente, Venezuela ha estado siendo azotada por la situación crítica, política que se ha vivido en el país. No voy a entrar en todos los detalles, pero imagínense, señora, señor oyente, que 7, 8 millones de venezolanos se han visto obligados abandonar el país, como tú señalas, han ido emigrado a otros países que ya tienen problemas. Es gente que ha sufrido muchísimo y no pueden retornar. En Chile creo que hay 700, 800 mil venezolanos en estos momentos que se han visto obligados a emigrar al país. Están trabajando, gente trabajadora, gente honrada que sirve al país. Y de la noche a la mañana las autoridades o el régimen rompió las relaciones con Chile. ¿Y qué pasa? Que la gente venezolana que vive en Chile no puede regresar a su país, no pueden ir a... Hemos visto casos, un caso escalofriante de una pobre mujer en Chile, que trabaja en un salón de belleza. Los dos hijos murieron en el terremoto y ella quiere regresar y no puede porque no... la mujer suplicaba, lloraba porque no hay una embajada, no hay un consulado que la pueda ayudar. Entonces hay muchísimos problemas que ha contribuido, que este, el régimen es el culpable de esto naturalmente, y porque ellos rompieron las relaciones con Chile, no fue el gobierno de Chile que rompió las relaciones con Venezuela. Entonces ahora con esta crisis, con esta catástrofe, uno se puede imaginar cuánta gente va a comenzar a emigrar a otros países. ¿Han pensado la autoridad, han pensado los gobiernos del continente en qué puede terminar todo esto, ¿no?
0: Sí, es por eso que yo pienso que el mundo entero debe entender las consecuencias de lo que está pasando si no se ayuda suficientemente a Venezuela como tal. No estoy hablando de ayudar al régimen, estoy hablando de cómo solucionamos juntos el problema de vivienda que va a haber en Venezuela con los que están quedando. Entonces, esto puede, primero, que como te dije, puede haber una crisis médica, una crisis de una epidemia. Y si tenemos crisis de epidemia, va a haber gente que va a querer moverse y que se puede llevar esa epidemia a otros países. O sea, que esto puede ser hasta una epidemia mundial. Esto es sumamente serio lo que está pasando en Venezuela y tiene que resolverse con ese tipo de seriedad. O sea, tienen que reunirse tanto instituciones de las Naciones Unidas, de los médicos, o sea, tiene que haber un globalmente, se tiene que resolver en conjunto. Esto no lo pueden resolver algunos pocos que quieran ayudar. Esto puede crear una crisis mundial. Entonces, yo pienso que no todo el mundo está consciente de lo que está pasando. No todo el mundo tiene conciencia de lo que esto puede causar. Y yo pienso que debería haber más información sobre esto.
1: Muy bien. Y la última pregunta para ti, Fabián, acerca de las personas que pueden colaborar, ¿no? Para cualquier ciudadano aquí en Noruega, sea venezolano, sea latino, noruego, de cualquier país, que desee colaborar activamente con la Casa Cultural en esta campaña de recaudación de fondos, ya sea como voluntario o aportando ideas, ¿cómo pueden ponerse en contacto y sumarse al equipo, Fabián?
2: ¿Sí? De Casa Cultural nos pueden contactar ya sea por correo, por redes sociales, por mi número de teléfono que también está en la página. O sea, aquí todas las manos cuentan. Cualquier apoyo es bienvenido, ya sea una persona, ya sea una organización, ya sea con una idea, ya sea con aporte económico. Todo es bienvenido. Entonces los invitamos a todos a través de las redes sociales. Escríbanos, coméntenos cómo les gustaría apoyar o qué idea tienen. Y aquí juntos, porque la idea es que entre todos creemos ideas y las hagamos realidad también. Uh-huh.
1: Y la misma pregunta para ti, o algo parecía, Mailem, para los ciudadanos noruegos y la comunidad internacional aquí en el país que están conmovidos por esta tragedia, ¿cuál sería la mejor manera de sumarse, apoyar y cooperar con la asociación en estos momentos tan difíciles?
0: Mira, es una de las cosas que yo pienso con la que se puede colaborar. Primero es con la empatía hacia los venezolanos. Preguntar cómo estás, cómo se puede ayudar. Nosotros la mayoría la estamos pasando por un duelo. Y a veces un abrazo, a veces unas palabras ayudan a que nosotros nos pongamos a llorar y podemos hablar y sacar todo ese dolor que tenemos dentro de nuestros corazones. Preguntar si saben de algún evento que nosotros estamos organizando, mira, cómo podemos colaborar para ese evento, o sea, cómo podemos, si se va a vender algo, podemos hacer una torta, podemos hacer esto, o los que nos puedan ayudar de manera física, por supuesto, entonces donar como se habló a la Casa Cultural, donar a Cáritas, donar a cualquier organización que ellos sientan de corazón que pueda estar en Venezuela y pueda ayudar.
1: Muy bien. Aquí están mis colegas en la radio que me acompañan siempre los jueves. Y seguramente que ustedes también han vivido los terremotos. ¿Tú viviste algún terremoto alguna vez o algún temblor fuerte? Seguro que vivido un terremoto en Chile.
3: En Chile sí, pero estando en Venezuela también alguna vez algún movimiento. Sí.
1: ¿Sentiste el remesón?
3: Sí. Yo vivía en la isla de Margarita. Uh-huh. Y alguna vez por la fosa de Cariaco, que está en Cumaná, sí, sí se sintió y era fuerte. Pues.
2: ¿Hubo este fuerte temblor cuando fue 2015, 2014?
3: No, yo no estaba ya ahí, pero sí, creo que fue uno de los últimos.
2: Sí.
3: Pero sí, había, he vivido en Margarita eso.
1: ¿Viste el pánico que causa?
3: Es que claro,
1: la gente,
3: pero claro, justamente el pánico sale por lo mismo, porque no sabes qué hacer.
1: O sea que has vivido un temblor, un fuerte sismo, tanto en Chile como en Venezuela.
3: Claro, si lo comparo, el de Chile obviamente es mucho más fuerte, ya, pero claro, es que psicológicamente cuando no estás preparado es donde entra el pánico. Igual te vas a asustar, pero mínimamente, inconscientemente sabes cómo reaccionar quizás, ¿no?
1: Y tú, Moisés, también seguramente has vivido más que un temblor o un terremoto en tu país.
4: Sí, o sea, sí, claro, yo viví el del 85, antes del Mundial, hace 40 años. Y ya dije mi edad. No, pero...
1: En la capital,
4: en la Ciudad de México, yo iba a la secundaria, iba a tercero o segundo grado de la secundaria. Y sí, o sea, pero obviamente estaba pensando ahorita con las cifras que nos dijo aquí la amiga de Venezuela. Sí, las cifras son diferentes porque, por ejemplo, en esa época no había tanta gente, ¿no? Estoy viendo aquí, estuve checando y aproximadamente dice la Cruz Roja que había 3,192 fue el cálculo de gentes muertas por el temblor del 85, que superó a los 10,000. Y entre esas 10,000 había 20,000 que perdieron sus casas. Entre esas 20,000 juntas ya eran como que las que tuvieron accidentes leves, ¿no? Y 250,000 personas perdieron su casa. Yo me acuerdo que en esa época trabajaba con un contratista que le dieron el contrato del gobierno de México para reconstruir todas las zonas que se habían caído. Era mucho trabajo, pero era otro tiempo. Claro. Estábamos hablando de que en ese tiempo yo creo que se terminaron de construir a los 7 años. Al caso de Venezuela, mínimo una década o más, por todo lo que ha pasado, por todo lo que está viviendo. Y como decía ella, el concepto de que ya hace unos años se había emigrado mucha gente de Venezuela hacia los demás países latinoamericanos como Chile, México y Colombia, hoy puede ser peor. Hoy puede ser peor y pueden volver a regresar y como dicen, esto sí se tiene que tomar serio porque no solamente es la gente venezolana la que está sufriendo, sino va a empezar a expandirse.
5: Después de haber epidemia.
4: Claro, entonces sí, pero era, sí, viví, yo creo que fue el temblor más pesado que viví. Ya después,
1: ¿Qué es el recuerdo que tú tienes de un temblor, de un terremoto? ¿Tuviste pánico? ¿Viste a la gente alrededor?
4: No, lo que pasa es que a mí desde chico nunca me gusta desayunar. Soy de los que no desayuna. Mi abuela me preparaba un té. Cuando voy saliendo del edificio donde vivíamos, me empiezo a sentir mareado y dije, uy, mi abuelita agarró el té de marihuana o algo así. Dije, y ya llega. Y yo veía que enfrente de ese edificio había una vecindad. No sé si conocen el término vecindad. Pues son esos edificios eran de los 30, de los 20, que no se cayeron. Incluso no les pasó nada a la gente, pero sí creo que me acuerdo que lo tuvieron que tirar. Muchos edificios en esa época.
3: Porque la estructura se resiente.
4: Sí, los tuvieron que tirar, no se cayeron. Pero sí hubo muchos edificios que parecían pastel, ¿no? Sí, entonces vi, y saliendo me fui y tenía que tomar el metro como a 7 kilómetros. Tomé un microbús y llegué al metro y me dijeron, no, ya no se puede. Y entonces me tuve que regresar. No había visto hasta ese momento lo que había pasado hasta cuando ya regreso de nuevo al edificio, a la casa, y empiezo a ver las noticias, ¿no? Y se cayó tal, y teníamos otro departamento donde aún viven mis papás.
1: O sea, ¿no lo sentiste tan fuerte?
4: No, no, pero sí fue fuerte. Obviamente sí. Creo que fue 6 puntos, casi 7 o 6-8.
1: No era el té entonces que el té estaba bien, que te había dado la vuelta.
4: No, no era el té, pero después los demás del 86 hasta la época que me vine a Noruega pasaron terremotos así grandes y yo siempre nunca lo sentía. Por eso el que pasó ahora en Noruega, antes del verano, no lo sentí, pues porque fue de 5 o menos de 5.
1: Una explosión es de otra manera.
4: Claro, es otra manera, pero sí se sentía. Mi primer temblor fue a los 7 años, sí. Que mi mamá me espantó más que lo que realmente. Pero hoy en día Hay muchas alarmas sísmicas en México. Desde hace como 20 años empezaron con las alarmas. Y también los perros aúllan cuando viene algo así. Ya te das cuenta. Normalmente eso nos avisaba.
1: Sí, eso yo me recuerdo de Chile. Cuando yo vivía en Chile. Que la gente decía, mira, el perro está aullando. Mira los pajaritos que vuelan. Sí. Es como una señal de que algo viene, ¿no? Sí. Eso me recuerdo bastante bien.
0: La naturaleza lo sabe primero, sí, y lo muestra primero.
2: Sí, sí, en Venezuela dicen, ¿no? El perro está llorando.
4: Sí, es porque los llorando. Animales captan... Ellos pueden oír a un kilómetro de distancia y pueden ver en la, ¿no?, muchas cosas, ¿no?, que nosotros no tenemos.
1: Sus sentidos especiales, ¿no? Sí. Bueno, así alguna experiencia que ustedes, amigos, cuentan aquí que han tenido, porque yo creo que la mayoría de los latinos, los sudamericanos, han vivido alguna vez un temblor, un fuerte. Algunos tal vez más trágico, han perdido a seres queridos. Yo personalmente me tocó muchos temblores en el norte de Chile. Y terremotos también, ver las casas cuando uno es niño, que las casas se vienen abajo, son impresiones fuertes que quedan, o sea, como te dijera, te queda un trauma para el resto de tu vida. Yo me recuerdo una vez venía caminando por este puente aquí, hay un puente colgante, y venía caminando y alguien comenzó a correr, empezaron a saltar, y sentí que el puente se movía. Imagínate, muchos años después, y de repente, terremoto, dije yo, porque... te queda grabado en la mente para siempre. Me ha tocado estar en un cine una vez también cuando comenzó a temblar y uno ve el pánico, o sea, como de joven, todo el mundo corriendo. O sea, allá es cuando hay temblor, cuando hay un sismo, es salir del edificio lo más pronto posible. Es lo que nos enseñan a nosotros, ¿no? Sí. Salgan al patio, salgan a la calle, porque los derrumbes, es ahí cuando vienen las situaciones lamentables, ¿no? Que le caen pared a la gente, que quedan atrapados.
4: Sí, un amigo, incluso en ese temblor del 85, él vivía en una zona que se llamaba Los Multifamiliares y que se cayeron muchos. Y él desgraciadamente vio a sus papás morir así, porque se paró cuando empezó a temblar, le iba a avisar a sus papás y se quedó en las... Por eso es bueno quedarse en las estructuras. O sea, por ejemplo, en los marcos de las puertas. Sí, él abrió la puerta para avisarle a sus papás y de repente va así.
1: Le cayó encima.
4: Sus papás, vio morir a sus papás, ¿no? Ya estaban grandes, pero de todos modos fue terrible para él.
1: Muy fuerte.
4: Sí.
1: Bueno, amigos, les vamos a agradecer entonces. ¿Algo más que agregar?
3: Sí, bueno, yo quería un poco rescatar, por hacer un resumen, ¿no? De lo que ellos habían comentado. Que principalmente, nada, agotar las donaciones de dinero, que es lo más rápido en este caso, desde aquí de Noruega. Agotar y apoyar. Más que nada esto, porque es de la manera más factible que se puede ayudar desde aquí. Y evidentemente, pues tener después ya al día todos los eventos que se puedan ir realizando, que yo sé que va a haber muchos, por como decía Fabián, que esto va a demorar un buen tiempo. Y bueno, eso, ya ellos verán la manera de ir informando y diciendo todos los eventos que se van a ir realizando para seguir recaudando.
1: Claro, y pedirle a la gente. Nosotros desde ya, de antemano, le agradecemos a todos nuestros amigos oyentes, a toda la comunidad, de donde sea que sean los amigos de España, los amigos de Latinoamérica, de los diferentes países, los amigos noruegos que comprenden español, que escuchan esta radio, a todos le pedimos la ayuda. Esto es... tiene que ser una de las catástrofes más graves que hemos vivido últimamente. Todavía no conocemos la magnitud porque se muestra bastante, por ejemplo, de la zona de La Guaira, pero hay otras zonas también donde no ha llegado la televisión, donde no funciona el internet.
3: Es que de lejos no, yo creo que no podemos llegar ni imaginar la magnitud del desastre. O sea, aquí vemos muchas cosas, pero pues son pedacitos, ¿no? Pero estar allí, no me quiero, o sea, es que me erizo, porque es que no me quiero ni imaginar lo que debe ser eso. Debe ser que miras y dices, ¿por dónde empiezo? Es que no debes ni tener idea de por dónde hacer algo. Debe ser terrible.
2: Lo que a mí me gustaría también invitar es todos los oyentes, a todas las personas, es que si pueden donar, así sea 10 coronas, 20 coronas, que no se cohiban de que porque es muy poquito, al final lo importante es la suma de todas esas donaciones, puede hacer un gran impacto.
1: Sí, y nombramos principalmente cuando pasó esta catástrofe, este terremoto en México, que los niños, increíblemente, que los niños ven a los padres angustiados y ellos mismos comienzan a vender Sausto, Waffle. A lo mejor alguien puede salir a... Imagínense que si usted tiene botellas en base en la casa, cuando vaya a cambiar Azerbaiyán deje ese dinero para Venezuela, por ejemplo. Eso puede sumar bastante dinero y eso le va a servir.
2: Y que lo hagan, exacto. O sea, ya sea la organización que ellos consideren y que tengan confianza con ellos, porque sí hay mucho escepticismo a quién se le va a hacer, pero pregunten cómo se va a usar. O sea, ya sea la organización, ya sea Caritas, todo el mundo, honestamente deberían, ¿no?, decir abiertamente cómo se van a usar esos recursos y todo eso. Entonces, así sean 10, 20 coronas, háganlo. El apoyo, o sea, ya sea al final ese apoyo va a llegar a una persona, a dos personas, y eso es la vida para ellos, el mundo.
1: Sin duda, sin duda.
0: Yo soy instructora de Zumba y nosotros vamos seguro a hacer una clase de Zumba para beneficio de Venezuela. Pero yo voy a informarles con anterioridad para que puedan invitar a otros latinos y a otros noruegos, por supuesto, a este evento.
1: Mailema, ¿algún sitio que tienen usted en internet o en el Facebook o en Instagram donde la gente puede seguirlos para conocer más? Nosotros igual vamos a publicar los últimos afiches que usted dan, los pósters, y también de la Casa Cultural. Pero alguna página, algún lugar que pueden visitar.
0: En Instagram, en DVFN, de Venezolanos que Frenen en Noruega.
1: Ahí hay bastante información.
0: Sí, ahí vamos a estar dando más información, sí.
1: Muy bien, vamos a cerrar este espacio por ahora. Vamos a seguir después con otras informaciones tenemos del Día Nacional de Perú, la celebración. Pero vamos a hacer una pausa musical, amigos, amiga. Aquí está Cecilia Echenique con una canción que se titula Si Somos Americanos.

0: Bueno, ahí estábamos escuchando la canción de Radio Futura, La Negra Flor, que ha elegido aquí Moisés esta tarde, el jefe de la música. Cuénteme acerca de este Radio Futura. ¿Desde cuándo? Bueno, no sabía que usted era fan de este gran grupo, ¿no?
1: Sí, pues me recordó ahora que estuve en las Ramblas, en Barcelona, y me acordé de la canción de que al final de la Rambla se encontró con La Negra Flor. Y por eso la me acordó. Muy buena banda, precisamente, sí. Radio Futura.
0: Muy popular, muy popular.
1: Sí, una amiga de Venezuela que está en Lillehammer viviendo, ella dice que está hablando con Caritas para también hacer un evento allá, que lo quiere comunicar por aquí, que se lo comuniquemos, para que toda la gente latina que vive allá en Lillehammer pueda unirse a esta ayuda hacia Venezuela, y que es vender comida y también hacer una colecta con Caritas.
0: Sí. Hay muchas maneras, como señalamos aquí, de juntar dinero. Uno puede empezar con uno mismo. Por ejemplo, cuando haya cambiado. Yo decía algo que. Y me están felicitando por la idea aquí, me dicen. Mejor no era tan buena la idea, ¿no? Pero me salió así rápidamente que, por ejemplo, cuando usted va a cambiar el envase, le quedan botellas de agua, de bebida, de zulo, qué sé yo. Entonces usted puede apretar, apretar Cruz Roja, donarla. O que le den el dinero. Entonces, si usted junta esas 10 coronitas o 20 coronitas, como decía Fabián, la puede donar. Y eso sería bastante bien, naturalmente.
2: Sí, de cualquier manera es una buena iniciativa, la verdad. O sea, parece que no, que la tenemos ahí todos, sí.
0: Así que hay muchas maneras de juntar un granito de arena por Venezuela. Y le vamos a recordar nuevamente, entonces, amigos, amigas, que el día 8, el día sábado 8 de agosto, la fiesta del John Dee. Todo el dinero recaudado, no estamos en una parte, sino que toda la venta de la entrada va a ir para Venezuela. Uh-huh. Es una acción solidaria por parte de nosotros aquí.
2: De la Radio Latinoamérica.
1: Vamos a pagar, no va a haber lista de...
2: Todos vamos a pagar.
0: Tienen que pagar todos.
1: Nosotros también para ayudar.
2: Amerita el momento
1: que corresponde. Cero lista de invitados esta vez, discúlpenos, pero es para ayuda de los demás.
0: Sin duda. Y estamos por ahí planteando...

0: Ya tenemos una banda que va a estar actuando ese día solidariamente, o sea, la banda que va a actuar va a estar haciéndolo de forma voluntaria, sin pago, sin sueldo, naturalmente, como todos nosotros que vamos a trabajar ese día, en la venta de entrada, en la promoción, es completamente
1: gratis. Sí, todo a beneficio, por supuesto, sí, toda, toda idea, todo el que se quiera venir.
2: Dar, ¿no? Al contrario,
1: por supuesto.
0: Oiga, bueno, es lo que tiene que ver con el evento que está solidario. Es un evento solidario por parte de Radio Latinoamérica, gracias a la directiva, gracias a los DJs, muchas gracias a DJ Mágico, que hemos estado conversando con él, estamos planificando esto aquí en la radio también. Y, pero hay otros eventos, porque se viene el Día Nacional de Perú y también va a haber una fiesta colombiana. El día sábado 25 de julio nos están dando a conocer, aquí nos mandaron este afiche que dice la fiesta colombiana más grande de Oslo, fiesta tricolor, invitados especiales Cali Flow Latino en Noruega, dice el sábado 25 de junio de 20 a 3 de la madrugada en Youngstorget número 3, I-N-Y Amaru, Youngstorget número 3. Va a haber salsa, va a haber reggaetón, vallenato popular y más. Buen ambiente. Y puede venir con su gente. Lo esperamos. Reserva en el teléfono 9671-1104. Repito, 9671-1104. ¿Tiene algo que contar por ahí usted también, Majo?
1: Sí, bueno, por acá el programa, bueno, Picantísimas también está movilizando, ¿no? Lo de esta fiesta de Perú. Lo leo tal cual. Oslo se viste de rojo y blanco. Celebremos juntos la independencia del Perú con una auténtica peña criolla llena de sabor, música y tradición. Va a estar la espectacular voz de Edgar Alvitre, que es de la Real de Oslo. Música en vivo, danzas peruanas, comida criolla, bebidas tradicionales. Y esto todo va a ser el domingo 26 de julio, desde las 12 del mediodía en Schokenhofbar, en Molergata 16. Hay dress code, dice bien vestido de rojo y blanco para celebrar. Así que bueno, esta es una linda fiesta que seguro que van a disfrutar, va a disfrutar mucha gente, ¿no?
0: Y aquí por ahí también Moisés tiene algo que contarnos, algún evento por ahí que se nos viene más adelante. Tenía algo que me iba a contar por ahí de algún... Había otro evento, hay otro evento más colombiano. No, eres tú, Majo, que lo iba a decir.
1: Yo puedo comentar otro que peruano también, otro evento de Perú. Dice Perú Vivo 2026, el sábado 1 de agosto. Wow. Es este, en el lugar en Mancan, House 21, en Christian August Gate 21.
0: A ver, repite, ¿dónde me dijiste?
1: En Manca.
0: Manca, ya.
1: Christian August Gate 21. Bueno, dice, indica que hay dos sesiones, hay una eso está de todo en el Instagram, ¿ya? Se llama Chasca Culture, ¿ya? Y esto va a ser el 1 de agosto, bueno, toda la información está por allí también. También gastronomía peruana, danzas tradicionales, música en vivo, va a ser muy lindo también.
0: Muy bien, muy bien. Así es, entonces, por ahí el amigo Joan Mosquera, él nos estaba contando que van a tener una actividad, ellos también, la estoy buscando rápidamente en las páginas de ellos, pero no encuentro, pero de todas maneras le vamos a dar a conocer toda la información más adelante acerca de este otro evento que van a realizar un grupo de amigos colombianos aquí en la capital, así que esté atento a la radio. Muy bien. Estamos listos, algo más que dar a conocer. Moisés, ¿tiene alguna invitación, alguna noticia que quiere dar? La pasó bastante bien usted de todas maneras, porque estuvo en México. ¿Cómo? ¿Una semana estuviste en México?
2: Sí, una semana. No, pues en México pasa de todo. Acaban de abrir un nuevo concepto de cantina.
0: Claro.
2: No sé si sepan lo que es una cantina, no la cantina típica de Noruega, que es donde comen los empleados de cada empresa. Ese es otro tipo de cantina. Pero a nivel México, que incluso la palabra...
1: ¿Es como una tasca, un bar?
2: No, es un bar, que incluso la palabra viene originalmente de Italia, pero se modificó en México a cantina, que es un lugar donde vas y tomas tragos, pero al comprar tu primer trago o cualquier trago, cada vez que compras un trago te dan una botana gratis.
1: Okay.
2: Eso es el concepto. Bueno, el chiste es que abrieron una cantina, pero con un ring de luchadores en medio de la cantina. O sea, el show total puede estar.
0: Oye, pero
2: tus amigos. Sí.
0: A mí me habían dicho que habían prohibido la venta de alcohol en muchos sitios para este mundial allá en
2: Los primeros dos partidos no. Ya en el tercero el que pasó y ahora el que viene, el cuarto, el quinto, creo. Sí, pero, si no estoy equivocado, el quinto, claro. Prohibieron porque en el tercer partido se juntó en una de las avenidas principales, se juntaron 800,000 gentes.
0: Ay, sí, lo vimos en la tele, lo vimos.
2: Y este último partido que pasó hace 2 días, se juntaron 1,400,000 personas en una de las avenidas más grandes de la Ciudad de México. Imagínate. Y una de las avenidas más grandes del mundo, que es esa, y la de los insurgentes. Que se juntaron, de hecho murieron 4 personas desgraciadamente porque se aglomeran tanto, se pegan tanto, se aprietan y murieron de asfixia. Se sintieron asfixiados. Eran 3 jóvenes y un adulto de 40 y tantos años.
0: Oiga, y cuénteme, ¿cómo le va a su país en el Mundial? ¿Cuándo sea el próximo partido y dónde lo va a ver usted?
2: Pues lo vamos a ver acá en Noruega, es el domingo contra Inglaterra.
0: ¿A qué hora?
2: Creo que va a ser a las 3 de la mañana, tiempo de acá.
0: Dios mío, o sea que primero Noruega se va a enfrentar a Brasil, ese imagínense. Día,
1: claro. Sí, el domingo. Adivine dónde lo voy a ver.
0: En el Miami.
1: Por supuesto. Tengo que dar un saludo a Dana. Sí. Realmente ya nos hablamos, nos escribimos. La verdad que muy agradecida. La verdad que, bueno, yo siempre voy a ese lugar. Es que me gusta. Me gusta mucho compartir con ellos. Está Kelvis también, está Spy. Bueno, la verdad que muy bien. Yo me siento muy cómoda allí. Y gratamente ya le digo.
0: Oye, ¿y no hay mucha gente ahí cuando pasan los partidos?
1: Sí. Sí,
0: se llena,
1: sí,
0: ya me han dicho
1: por
0: que eso,
1: por eso hay que reservar. Porque es que si no.
2: Sí, es ahora. La vez pasada fui a ver el de México, pero como eran las 3 de la mañana.
1: Pero no, siempre se llena muchísimo.
0: O sea que el partido de México-Inglaterra es como a las 3 de la mañana. Sí. Y esto usted lo va a ver a lo mejor en el Miami.
2: No sé. No,
0: en la casa.
2: Me duermo y luego me levanto a las 3 y ahí a las 3 ya empezó el partido.
0: Oye, ¿se imagina usted la cantidad de gente ahora que sale a celebrar?
1: Hans, es que está abierto a las 6 de la mañana, 4, 5 de la mañana, parece, o sea, está de día, evidentemente, pero hay un montón de gente en la calle.
2: Sí.
0: Tomando el bus, los buses.
1: Sí, total.
2: No, pero aparte, además, voy a ser muy crítico y es la verdad, porque tengo que serlo. Yo lo veo desde la televisión mexicana, porque la televisión noruega. O sea, ni siquiera cronean el partido, empiezan a hablar de otras cosas y luego están hablando, está la pausa y están hablando no del partido que está pasando, empiezan a hablar de otro partido. O sea, ¿qué les pasa? O sea, ¿qué onda? O sea, y es súper aburrido.
0: El relator, los comentaristas de México.
2: Ellos cronan todo y hasta incluso de chistes y todo, pero están cronando el partido. Está la pausa y están hablando de las dificultades de un equipo o del otro, las mejoras. O sea, no se ponen a hablar. Ayer en un partido, no sé de quién era, se pusieron a hablar, lo vi en el Enerco, creo, y se pusieron a hablar del partido de Noruega de hace 40 años, o sea, del Mundial del 98 cuando le ganó a Brasil. O sea, ni siquiera estaba Noruega jugando.
1: Bueno, pues por otro lado, que nos queda una fiesta por comentar también, que es la del 5 de septiembre de la Latin Party, que es en...
0: En la ciudad de Fredrikstad. Así que atención a todos los amigos de Fredrikstad. Allá vamos a estar en un sitio que se llama Västerhangaren en Kroke.
1: Eso es.
0: Que está al ladito del centro, uno cruza el puente, es muy hermoso. ¿Usted ha estado allá? No,
2: sí, he ido a Fredrikstad.
0: Sí, nosotros estuvimos en las negociaciones, estuvo quien les habla, con la directiva de la radio y también con el Radio Fredrikstad, porque la radio local de allá de Fredrikstad está trabajando con nosotros. Lo hicimos en conjunto con ellos, así que estuvo Bianca, estuvo DJ Facundo. Mágico, Facundo también. Una reunión muy fructífera, muy amable. El caballero Bjorn. Que es Bjorn Egilbya, que es el concesionario, el director del sitio, un sitio muy acogedor. Y ahí están mostrando todos los partidos también de nuevo. Y eso se llena allá en Fredrikstad. La gente está.
2: ¿Dónde va a ser la fiesta Big Latin Party?
1: Sí,
0: ahí, claro. Ahí caen 2,000 personas.
2: ¿Y así ahí que... tienen también FM? No, solamente DAB.
0: No, la radio de Fredrikstad comenzó con DAB, pero había otra emisora que transmitía por FM y la radio la cerraron. Así que la nueva radio Fredrikstad está solicitando para que le den concesión para transmitir por FM.
2: Ah, qué bueno.
0: Hasta hasta diciembre, porque en diciembre se terminan las concesiones.
2: Ya, todo se termina.
0: Pero un saludo para toda la gente de Fredericks, a los amigos de Moss.
1: Que nos esperen, que ya vamos por ahí dentro
0: claro,
1: un poquito.
0: Claro, vamos a llegar. Oye, tenemos una sorpresa.
1: Uh-huh. Es secreto.
0: Sí, estamos no negociando.
2: Digan.
0: Después.
1: No.
0: Es que Moisés habla mucho.
1: No, Moisés. No.
0: A todo el mundo.
1: Hans, no lo diga.
0: No. Pero es una buena noticia que la vamos a soltar pronto y vamos a estar, como digo, ya en Fredericks, a todo el equipo, los DJ. Le llamo la alegría. Vamos a llegar bailarines, bailarinas. Vamos a llegar los buenos DJ, la buena música. La gente la va a pasar increíblemente bien. Es por primera vez. Sí, hemos tenido Big Latin Party antes, pero no tan grande como ahora.
1: Como la de ahora, exacto.
0: Así que, amigos, prepárense. Y ustedes, amigos de Olo, que quieren pasarla bien, es una hora de viaje nomás en el auto, en carro.
2: ¿Y en avión?
1: No pilla lejos.
2: Cinco minutos.
1: Y bueno, pues nada, recordar, esa que tenemos el 5 de septiembre, la más próxima es la del 8 de agosto. 8 de agosto, lo digo bien. Que, por favor, que esto todo va a ser a beneficio para ayudar a Venezuela.
0: Sin duda.
1: Para donar para Venezuela. Claro. Por favor, acérquense, colaboren. ¿Va a haber entradas en la puerta también?
0: También, sí.
1: O sea, tenemos el link Facebook.
0: Sí, lo que queremos que las entradas se vendan de antemano, porque es más fácil que la gente
1: llegue. Es mejor.
2: Y ya nada más entren.
1: Claro. No, totalmente. Pero bueno, algún rezagado que quede, pues está la posibilidad, pero evidentemente mejor que se compre siempre todo por el link.
2: Ya sé cuál es la sorpresa de Frederick Stubbs.
1: Lo vi en sus ojos,
2: sí, ya la sé.
1: No.
2: La voy a decir, Majo Dance.
1: No.
0: Bueno, Majo Dancing. Dígale que sí.
1: Bueno, vale, te va a dar el gusto. Oye,
0: pero ¿qué nos hacemos por la causa?
1: Cierto.
0: Pues imagínate.
1: Bueno, pero si no vendemos nosotros, ¿cómo será la cosa?
0: Me hubiera visto aquí a quien les habla cuando estábamos en el barco, porque repartimos las varitas esas de luces. ¿Ya? Creo que estuve una hora.
1: Parecía de los aviones.
2: ¿Quién hizo eso?
1: Hans.
2: ¿Quién ¿Y no aterrizó un avión, Hans?
0: Animando a la gente, pero resultó porque todo el mundo, la Majo se cansó, ahí estaba con las varitas allá y ya después fue a bailar.
1: Después dije, me toca.
0: Pero yo me paré al lado del DJ a hacer señas con las luces esas y todo el mundo me respondía. Así que estaba súper bonito.
2: ¿Eso estaba así al intemperie?
1: No, era dentro. Pero bueno, entonces nada, sería eso, recordárselo. La información siempre está en nuestras páginas de la radio, en las redes sociales. Y qué decir, que bueno, seguir con todo lo que se dijo. Los invitados van a tener toda su información. Importante, síganla, por favor.
0: Sí.
1: Y bueno, nos veríamos entonces el próximo jueves con más novedades.
0: A la misma hora y en el mismo punto del día, naturalmente, la FM 105.8. Y amigos, para despedirnos, un abrazo a todos los amigos venezolanos. Estamos pasando todos por una... Esto nos afecta a todos por este terremoto, estos dos terremotos devastadores que han causado tanta muerte, tanto daño, tanto herido.
2: Sí.
0: Pero queremos decirle a los hermanos venezolanos que no están solos.
1: Así es.
0: Nosotros estamos acompañándolo aquí y vamos a hacer todo lo posible por ayudar. Aunque sea un granito de arena, estamos dando el ejemplo. Nuestra emisora está contribuyendo. Aquí los amigos venezolanos están trabajando bastante, tanto Mailem como Fabián y otras personas también que hacen todo lo posible para recaudar fondos. Y bueno, así es la situación. Un día le toca a uno, le toca a otro. Ahora, lamentablemente, este devastador terremoto ocasionó mucho daño en Venezuela, pero aquí estamos para acompañarlo.
1: Tenemos que enfocarnos en la ayuda.
2: Ya salió el sencillo de Weipo, del proyecto que tengo con Caro. Ahí te mandé una canción que se llama Decadencia.
0: Aquí está.
2: Y esa canción habla precisamente de todo lo decadente que se ha vuelto el mundo. Que normalmente siempre había decadencia, pero la decadencia ya está más aún.
0: Oye, cuéntame un poquito. Waipo se llama.
2: Waipo.
0: La banda, y te acompaña
2: Carolina Pasi.
0: Vamos a escuchar la canción entonces ahora. Que le vaya muy bien a todos. Gracias por la atención.
1: Buena semana para todos.
2: Igual. 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
2: Når vi i dag markerer at det 14 år siden terroren rammet oss.
3: ¿Por qué alguien tiene que demostrar que pertenece? ¿Qué hacemos cuando las personas se enfrentan al odio debido a su color de piel, cultura y religión? ¿Y cómo nos mantenemos unidos contra esto? Sí, es incómodo hablar de racismo y discriminación, pero la realidad hace que no podamos evitarlo. Bienvenidos a No Time for Silence, No es hora de callar.

0: I dag starter rettssaken etter drapet på Tamima Nibras-Johar på Kampen i Oslo. 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
1: Jordi Wilms, el joven de 18 años, juzgado por el brutal asesinato de la trabajadora social Tamima Nibras-Johar, de 34, ha sido condenado a 19 años de prisión con custodia preventiva. El tribunal dictó sentencia tras el juicio celebrado a principios de junio de este año, señalando como un agravante fundamental su motivación por religión, cosmovisión, el color de piel y el origen étnico de la víctima, a quien el agresor le asestó 69 puñaladas en el centro de rehabilitación juvenil donde él residía y Tamima trabajaba. ¿Qué significa que haya sido condenado a custodia preventiva? A diferencia de la pena de prisión ordinaria, la custodia preventiva es una de las condenas más severas del sistema judicial noruego. Significa que el acusado no saldrá libre automáticamente al cumplir los 19 años de cárcel. Si al finalizar ese periodo, los jueces y psicólogos determinan que el agresor sigue presentando un peligro para la sociedad, su condena se puede prorrogar en bloque de 5 años de manera indefinida.
2: En person i natt funnet død i en leilighet på Kampen i Oslo. 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
1: Tras ser arrestado pocas horas después del crimen ocurrido en la noche del 24 de agosto del 2025, Wilms ha permanecido en prisión cerca de un año. El joven manifestó desde el principio haberla matado, argumentando que el acto tenía motivaciones políticas y buscaba sembrar miedo en la sociedad. En el mes de abril, Wilms se declaró culpable, admitiendo haber sido inspirado por terroristas de extrema derecha.
3: Og sorgen over tapet av en søster, en datter, en god venn og en god samfunnsborger. Tamima
1: nació en Etiopía en 1991 y llegó a Noruega en el 2008. Sus difíciles experiencias durante la infancia la motivaron a dedicar su vida a ayudar a niños y jóvenes desfavorecidos. Sus allegados la describen como una mujer cariñosa, presente e inclusiva. Su amigo cercano Marius Petersen contó a la cadena TV2 que la recordaba como una mujer muy sociable y siempre en movimiento que alzaba la voz ante las injusticias.
3: Omgjengelig og sosial person, en solstråle og en ekte gledesspreder.

0: Al conocerse su asesinato y las motivaciones, la fiscal de la policía, Huda Carterud, afirmó: la mataron simplemente por ser morena, musulmana y mujer. Su pérdida conmovió profundamente al país. A su funeral asistieron políticos, miembros de organizaciones civiles y religiosas, y poco más de una semana después de su muerte, unas 30.000 personas se reunieron en una manifestación en Jónstorge para rechazar su muerte y luchar contra el racismo. Entre ellos, el primer ministro Jonas Gahr Støre y la alcaldesa de la ciudad, Anne Lindboe.
1: Kjære alle sammen, drapet på Tamina Nibras Johar har rystet en hel nasjon, hele Norge.
2: Jeg både redd og sint, og derfor så vil jeg si tydelig og klart på vegne av hele bystyret i Oslo. Rasisme, høyreekstremisme og muslimhat har ingen plass i byen vår.
0: Ahí estaban ustedes escuchando algunos de los extractos en el acto de memoria para Tamima el año pasado. Escuchábamos al primer ministro diciendo que este asesinato sacudió a todo Noruega y luego estaba hablando la alcaldesa diciendo que estaba asustada y con rabia y por eso quería decir a nombre de la alcaldía que el racismo, el extremismo de derechas y el odio a los musulmanes no tienen lugar en la ciudad. Esta es la sentencia que se dictó el mes de junio, pero para entender la magnitud de este crimen y el odio que lo provocó, tenemos que regresar al

0: ella trabajaría ese fin de semana, escogió esa noche de agosto porque en ese momento el lugar era silencioso y calculó que el asalto duró apenas unos minutos. El asesino confesó que la eligió a ella porque pensó que era una víctima fácil, era una chica y porque él era físicamente más fuerte. En el estrado, Wilms se negó a dar detalles específicos sobre el apuñalamiento porque lo consideraba demasiado brutal. El joven declaró que en realidad había planeado matarla de una forma aún más salvaje para grabar un video, compartirlo en las redes sociales y enviar fotos del asesinato a sus amigos por Snapchat. Para el ataque se había equipado meticulosamente comprando botas de campaña, pantalones militares, un jersey de Latán y un casco. Su plan original no terminaba con Tamima. Pretendía huir en el coche de su víctima, regresar a la casa de sus padres adoptivos para robar armas de cacería y dirigirse a una mezquita en la ciudad de Hennefes. Aunque en los primeros interrogatorios policiales afirmó sentirse orgulloso de lo que había hecho, en el juicio aseguró arrepentirse.
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0: Inicialmente los cargos contra Wilms fueron por terrorismo debido a que el ataque tuvo motivaciones políticas. Sin embargo, en marzo de este año, el cargo inicial fue rebajado a asesinato. Cecilia Schlösser-Möller, fiscal del estado, declaró al canal NRK y a otros medios que la Fiscalía General decidió retirar los cargos por terrorismo al no haber pruebas técnicas suficientes bajo la ley penal, pero aclaró que el motivo racista es evidente y que este se utilizaría como agravante para solicitar la condena. Esta decisión fue un duro golpe para el Centro Antirracista, Antiracistic Center, y otras organizaciones que rechazaron en su momento de forma contundente la medida, argumentando, entre otras cosas, que invisibilizar el terror y el impacto psicológico sufrido por las minorías deja una huella abierta en la comunidad.
3: Dette drapet skaper jo en frykt blant minoritetsbefolkningen. Det viser at mange fortsatt ikke kan føle seg trygge. 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Vi er mange som i mange år har advart mot normaliseringen av rasisme og høyreekstreme holdninger, opplever at vi har blitt avfeid, og terrordrapet på Tamima viser hvor farlig det når slike ideologier får lov til å vokse.
0: Estas eran las declaraciones de Sonia Menati, asesora jurídica senior del Centro Antirracista, durante el acto de memoria celebrado en agosto del año pasado. Menati aquí advertía con dureza que el asesinato de Tamima sembraba miedo en las minorías y demostraba que todavía no podían sentirse seguras en el país. Además, lanzó una fuerte crítica al señalar que la policía ya conocía al agresor y aún así no logró evitar esta tragedia. Para ella, este crimen es el resultado de años de normalización del racismo y de las posturas de extrema derecha. Y la muerte de Tamima es reflejo más peligroso de lo que ocurre cuando se permite que estas ideologías sigan creciendo. En el juicio y en las declaraciones recogidas en las audiencias por el canal NRK, el juez le preguntó directamente por el origen de sus actos. Wilms le relató que su radicalización comenzó cuando cursaba décimo grado mientras vivía en un hogar de acogida y pasaba mucho tiempo en su habitación viendo videos. Explicó que comenzó a obsesionarse con la época vikinga, el imperio alemán y a consumir horas y horas de propaganda nazi. Desarrolló una profunda admiración por Adolf Hitler. Su deseo, aseguró, era convertirse en un dictador o líder tras ver cómo Alemania perdió la guerra. Consumió videos de Anders Breivik, Philip Manhaus y particularmente de Breton Tarrant, un terrorista australiano que asesinó en masa a 51 personas en dos mezquitas de Christchurch en el 2019. Y Jordi Wilms nació en Alemania, llegó a Noruega a los 6 años procedente de Serbia, arrastrando un historial de vida de un hogar violento.

0: El sistema alemán de protección infantil ya había intervenido cuando él tenía tan solo 2 años de edad, y al llegar a Noruega las autoridades locales también intervinieron. A los 7 años fue trasladado a un centro de menores en Asker y a los 9 se trasladó con una familia de acogida en el este de Noruega, donde vivió hasta los 16 años. El canal NRK recoge las declaraciones de su padre adoptivo, quien testificó que al principio Wilms era un niño muy asustado y traumatizado, el que le costaba mucho calmar. Todo cambió drásticamente entre los 14 a los 15 años. El joven empezó a aislarse de sus amigos, se encerró en su habitación y comenzó a hablar de la admiración por Adolf Hitler y de las personas que ejercen poder sobre los demás. Su radicalización se acentuó de forma extrema con actitudes racistas y misóginas. Su padre adoptivo también relató que Wilms siempre menospreció a las mujeres, considerándolas inferiores a los hombres, y que solía lanzarles advertencias denigrantes tales como, abro comillas, como eres chica y yo soy chico, por lo tanto puedo tomarte cuando quiera.
1: Drapet var usedvanlig brutalt, og det var begått med overlegg og hadde et rasistisk motiv. Så uansett så kan han forvente seg en lang fengselsstraff.
0: La mayor incógnita que atraviesa la sociedad noruega es cómo el sistema pudo fallar a pesar de las alarmas. Las denuncias e intervenciones se ignoraron o minimizaron constantemente. Años atrás, cuando Wilms tenía cerca de 15 años, sus padres adoptivos advirtieron a los servicios de protección que el joven se aislaba, empezaba a admirar a Hitler y sentía fascinación por la violencia. Después de actos violentos con su familia adoptiva, terminó en este centro de rehabilitación administrado por la empresa privada Gempt AS, acusada de ignorar todas las señales de alarma. Además, Tamina estaba sola haciendo guardia, algo que es totalmente fuera de las regulaciones laborales. Se cuestionó el fracaso de los organismos de seguridad de la policía, dado que había denuncias previas, pero lo catalogaron como una amenaza baja. Al final, la autoridad estatal sentenció que el municipio cometió 4 violaciones graves a la Ley de Protección Infantil al no realizar evaluaciones de riesgo ni aplicar controles de seguridad básicos. Finalmente, después de casi un año, se declara esta sentencia de 19 años de prisión preventiva. Y queremos finalizar este programa con una cita del Centro Antirracista, que fue la organización que organizó el acto de memoria el año pasado y que ha sido activa en acompañar a los familiares de Tamima. Abro comillas. Hoy nuestros pensamientos están ante todo con la familia de Tamima Nidras Yuhar. Al mismo tiempo, el veredicto muestra la importancia de un trabajo a largo plazo contra el racismo, el odio y la radicalización de extrema derecha para prevenir nuevos actos de violencia y el asesinato por motivos ideológicos. En este episodio hemos escuchado fragmentos de los archivos originales de la Radio Televisión Pública Noruega, NRK. Yo soy Mónica Orjuela, gracias por escucharnos. Los invitamos a leer más sobre este caso y otros en nuestro medio digital www.radiolatinamerica.no.

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5: Gentil audiencia de Radio Latinoamérica en Escandinavia, América Latina, Europa y todo el mundo. Le doy la bienvenida a una nueva edición informativa, la primera del séptimo mes del año, julio. Esto es Latinoamérica Noticias, el informativo en español de Radio Latinoamérica.
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5: Se incrementa número de víctimas de terremotos en Venezuela. Son casi 2.000 fallecidos y más de 10.000 heridos. Virtual presidente peruana Keiko Fujimori promete liderar un proceso de reconciliación y unidad. Cepeda pide a Adela Espriella renunciar a la ciudadanía estadounidense para asumir la presidencia de Colombia. Cuba abordará el bloqueo de Estados Unidos contra la isla en próxima reunión de la ONU. Irán reanuda sus exportaciones de crudo y defiende su soberanía sobre Hormuz. Chile conmemora 10 años de ley pionera de etiquetado en alimentos y bebidas que exportó al mundo. Grecia es el primer país con una red de satélites dedicada a vigilar incendios forestales. México eliminó a Ecuador tras ganarle 2-0 y clasificó a octavos de final del Mundial. Francia pasó a octavos de final del Mundial goleando a Suecia con doblete de Kylian Mbappé. Noruega sigue festejando con el remo vikingo dentro y fuera de las canchas. Estas y otras son las informaciones en Latinoamérica, tu radio amiga.
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5: Se incrementa número de víctimas de terremotos en Venezuela. Son casi 2.000 fallecidos y más de 10.000 heridos. Las labores de rescate continúan a contrarreloj en Venezuela tras cumplirse una semana del doble terremoto de magnitud 7,2 y 7,5 que ha dejado al menos cerca de 2.000 muertos y 10.571 heridos, según cifras del gobierno, que no actualizó el número de desaparecidos. Miles de civiles han conformado redes de ayuda que incluyen la creación de páginas digitales con los nombres de los sobrevivientes o fallecidos y han instalado centros de acopio para recibir donaciones y transportarlas a los necesitados, especialmente en el estado de La Guaira, el más devastado por los terremotos, donde los daños son difíciles de cuantificar. Virtual presidente peruana Keiko Fujimori promete liderar un proceso de Reconciliación y Unidad. La candidata Keiko Fujimori, virtual presidente electa del Perú, afirmó que el país precisa sanar sus heridas y prometió liderar un proceso de reconciliación y unidad. En su primera entrevista después que ganara el balotaje, el Perú tiene que sanar sus heridas y una de las responsabilidades más grandes que tengo que liderar es buscar un proceso profundo de reconciliación y de unidad, dijo Fujimori al ser entrevistada en el podcast del presentador cubano y ex periodista de CNN, Ismael Cala, luego de que el organismo electoral concluyera el escrutinio.

0: de la Espriella renunciar a la nacionalidad estadounidense y esclarecer su colaboración con la justicia de Estados Unidos en el caso del empresario colombo-venezolano Alex Saab para asumir el cargo el 7 de agosto. Iván Cepeda, senador del Pacto Histórico y perdedor de las elecciones frente a De la Espriella, señaló que, como líder de la oposición al próximo gobierno, emprenderá el camino de la desobediencia civil pacífica, que implica no reconocer la autoridad de alguien que no responde a la defensa de la soberanía nacional. Si el presidente electo no renuncia a la nacionalidad estadounidense ni respeta la soberanía judicial de Colombia. Cuba abordará el bloqueo de Estados Unidos contra la isla en próxima reunión de la ONU. El gobierno de Cuba anunció que el próximo 7 de julio tendrá lugar una sesión en la Asamblea General de Naciones Unidas en Nueva York, solicitada por La Habana, para abordar las afectaciones del bloqueo impuesto por Estados Unidos a la isla. Hemos decidido solicitar una sesión a la Asamblea General de la ONU bajo el tema 38 de su agenda titulado Necesidad de poner fin al bloqueo económico, comercial y financiero impuesto por los Estados Unidos contra Cuba, dijo el ministro cubano de Relaciones Exteriores, Bruno Rodríguez, en conferencia de prensa.
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0: Irán reanuda sus exportaciones de crudo y defiende su soberanía sobre Hormuz. El presidente del Parlamento iraní, Mohammed Bakr Khalibaf, defendió la soberanía de Irán sobre el estrecho de Hormuz, al que calificó como el mayor instrumento de poder del país, y aseguró que Teherán ha reanudado sus exportaciones de crudo tras el levantamiento del bloqueo naval estadounidense. Irán no renunciará bajo ninguna circunstancia a sus derechos sobre el estrecho de Hormuz. Estas son nuestras aguas territoriales, afirmó Khalibaf en una entrevista con la televisión estatal. El dirigente, que ejerce como jefe negociador en las conversaciones de paz con Estados Unidos, explicó que según el memorando de entendimiento alcanzado con la Unión Americana, el tránsito de los buques comerciales por el estrecho estará exento del pago de tasas únicamente durante un periodo de 60 días, mientras las partes negocian un acuerdo definitivo. A cambio, afirmó que Washington levantó el bloqueo naval impuesto a Irán, lo que ha permitido al país reanudar las exportaciones de petróleo.
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0: Chile conmemora 10 años de ley pionera de etiquetado en alimentos y bebidas que exportó al mundo. Chile fue el primer país del mundo en implementar en 2016 un sistema obligatorio de sellos frontales en alimentos y bebidas para advertir sobre componentes nutricionales, una normativa que ha sido replicada en distintos países del mundo y continúa siendo objeto de estudio y reconocimiento internacional. 10 años después de su entrada en vigor, la pionera Ley 20606, bautizada como Ley de Etiquetado de Alimentos, ha conseguido cambiar los hábitos de consumo de los chilenos, pero siguen existiendo retos importantes en combate a la obesidad, según expertos. Al pasear por los pasillos de cualquier supermercado o tienda de alimentos, los chilenos llevan una década encontrándose con 3 etiquetas negras octogonales que al inicio causaron extrañeza y que ya forman parte de su día: alto en grasas saturadas, alto en sodio o alto en azúcar. Ahora la población identifica más claramente qué es saludable y qué no. Los consumidores van al supermercado y tienen más herramientas para elegir lo que deben comer, explicó la académica del Instituto de Nutrición y Tecnología de los Alimentos de la Universidad de Chile, Camila Corvalán. El sistema ha sido reconocido por la Organización Mundial de la Salud, OMS, como el más eficaz a escala global y replicado en países como México, Argentina, Colombia o Brasil.
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0: Noticias. Grecia es el primer país con una red de satélites dedicada a vigilar incendios forestales. En Grecia, los incendios forestales ya no se entienden como un accidente aislado del verano, sino como una amenaza estructural agravada por el calor extremo y la sequía. Por eso, el país ha decidido mirar al cielo para proteger mejor su suelo. Grecia ha incorporado a su Sistema Nacional de Lucha contra Incendios una constelación de 4 satélites diseñados específicamente para localizar fuegos en sus primeras fases, incluso cuando todavía son muy pequeños. La iniciativa marca un hito. Es la primera vez que un país integra una red nacional dedicada exclusivamente a detectar y seguir incendios forestales desde el espacio. No elimina el problema, pero sí refuerza algo decisivo en este tipo de emergencias: ganar minutos cuando cada minuto cuenta. Los 4 satélites fueron lanzados en mayo de 2026 y orbitan a baja altura. Son pequeños, de tamaño similar al de una maleta de cabina, pero incorporan sensores térmicos capaces de detectar focos de hasta 4 metros de ancho, una sensibilidad muy superior a la de muchos sistemas tradicionales.
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0: Deportes en Latinoamérica Noticias. México eliminó a Ecuador tras ganarle 2-0 y clasificó a octavos de final del Mundial. Con goles de Julián Quiñones y Raúl Jiménez, México derrotó 2-0 a Ecuador y avanzó a los octavos de final del Mundial 2026, fase a la que regresa luego de una eliminación temprana en Qatar 2022 y en la que aguarda por Inglaterra o República Democrática del Congo. El Tri mantuvo el control del partido, aun cuando los ecuatorianos tuvieron momentos de lucidez, aunque reincidieron en su mayor carencia: la falta de puntería en el área. En la ronda de los 16 mejores, México se enfrentará el 5 de julio al ganador del partido entre Inglaterra y República Democrática del Congo. Francia pasó a octavos de final del Mundial goleando a Suecia con doblete de Kylian Mbappé. Con un nuevo doblete de un imparable Kylian Mbappé, Francia arrolló 3-0 a Suecia en New Jersey y se introdujo en los octavos de final del Mundial 2026, reiterando su condición de favorito al título. Suecia reaccionó, pero demasiado tarde, con una postura más ofensiva que, aunque evidenció una pequeña debilidad en la defensa francesa, no evitó su eliminación de la Copa del Mundo 2026.
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0: Noruega sigue festejando con el remo vikingo dentro y fuera de las canchas. Tras la victoria ante Senegal, que le dio el pase a los 16avos de final del Mundial, los jugadores de la selección de Noruega se sumaron con sus hinchas a realizar el remo vikingo, una coreografía con un grito de guerra que se convirtió en el festejo viral del torneo. La historia del festejo tiene un pasado cultural que les rinde tributo a los vikingos que remaban hace 1000 años para conquistar y descubrir nuevas tierras. Sin embargo, tiene poco tiempo en los estadios de fútbol, donde apareció por iniciativa de un grupo de hinchas. El fenómeno se volvió tan viral que en el país nórdico lo replicaron en múltiples lugares, como escuelas, residencias de la tercera edad y hasta en el parlamento, donde abrieron la última sesión con un homenaje para los jugadores que representan a la nación escandinava en el Mundial Americano.
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2: Hola, bienvenidos. Vamos a compartir nuestras clásicas melodías en español, baladas románticas, historias de la vida misma y verdaderos himnos a la humanidad. Las hemos seleccionado especialmente para esta edición. Acompáñenme, yo soy Katy Margot y les invito a disfrutar de Iberoamérica, el lenguaje del amor en nuestro idioma. 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

0: En 1969, el argentino Dino Ramos escribió una canción que tiene una infinidad de versiones. Entre las más conocidas podemos mencionar la de José José, Julio Iglesias, Marco Antonio Solís, Cristian Castro, Mirta Pérez, Betty Mi Ciego e incluso Mon Laferte. Pero la que acabamos de escuchar es una de 1970, con el también argentino Giacomonti. Manera de homenaje póstumo a quien acaba de dejar este mundo a los 80 años de edad, víctima del cáncer. Dicho sea de paso, hoy en el trío de Un As ampliaremos el bloque con más éxitos de Giacomonti, nuestro invitado de la semana.
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0: El segmento de clásicos se abrió con el mexicano José José y Vamos a darnos tiempo, del año 1981. Luego se fue Cuando quieras, donde quieras, con el español Miguel Gallardo, de 1976. Y cierra Hola amor mío, que Manolo Otero de España presentó en el 79.
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bloque de canciones que cerraron el siglo pasado llegó con el italiano Gianluca Grignani, que en 1995 conquistó Iberoamérica interpretando Mi historia entre tus dedos. Después escuchamos al español Alejandro Sanz con Mi soledad y yo, del mismo año. Y ahora recibimos al peruano Gianmarco Siñago con parte de este juego, también del 95. No.

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1974, el cantautor español Juan Carlos Calderón compuso Tómame o Déjame, que el grupo Mocedades convirtió en un clásico hispano, versionado hasta nuestros días por innumerables intérpretes. Una muestra es esta, de su compatriota Nayara Moreno Aznar, que le sirvió para ganar en 2023 la duodécima edición del concurso Operación Triunfo en España.

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La siguiente es una historia de amor que poéticamente recrea la batalla en una pareja cuando alguien empieza a decir es el principio del fin. En 2011, el guatemalteco Ricardo Arjona presentó Independiente, su 13º álbum de estudio, cuyo segundo sencillo denominado Fuiste Tú se publicó en febrero de 2012 para interpretar junto a su coterránea Gaby Moreno.

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1: Hace unos días, el reconocido cantante y actor argentino Giacomo Monti falleció a los 80 años de edad, tras una dura batalla contra el cáncer, que lo mantuvo alejado de la vida pública en sus últimos años. Su carrera musical es extensa y él es un referente de la canción melódica. Disfrutaremos ahora no del trío de Unas, sino de un poker de ases, del inmortal Giacomo Monti. Un adiós.

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1: Pasó un adiós del año 1968 y su clásico Está dormida de 1970. Ahora escucharemos el éxito con el que alcanzó la fama internacional, Siempre te recordaré, de 1968, y luego Vanidad, del 71, nuestro invitado de la semana, Giacomo Monti. ¿Qué tiene?

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1: Vamos a despedir esta edición con un canto que nos invita a dejar de lado todo lo accesorio de la vida y regocijarnos en lo realmente trascendental de nuestra existencia. El argentino Sergio Denis y Pibe, de 1974.

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3: 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Presentamos a continuación las noticias de Euronews.

0: Las labores de rescate continúan en Venezuela, una semana después de los devastadores terremotos que han dejado más de 2.290 muertos y más de 11.000 heridos. Saludos, bienvenidos a Euronews Hoy. Asciende además a 27 el número de españoles fallecidos, mientras decenas de miles de personas siguen desaparecidas bajo los escombros. En Ucrania, al menos 13 personas han muerto en Kiev tras uno de los mayores ataques rusos de los últimos meses, con cerca de 500 drones y decenas de miles lanzados contra distintos puntos del país. La Unión Europea prepara nuevas sanciones contra empresas que apoyan la industria militar rusa. También les contaremos que Alemania ha entregado a España al presunto asesino del expolítico ucraniano Andrei Pornov, asesinado en Madrid el año pasado, y que el juez Santiago Pedraz ha imputado a la directora general de la Guardia Civil y al DAO del cuerpo en el llamado caso Leire, mientras el ministro del Interior mantiene su confianza en la máxima responsable del Instituto Armado. Además, casi 1.200.000 inmigrantes han solicitado regularizar su situación en España. El Tribunal de Justicia de la Unión Europea confirma la multa récord de más de 4.100 millones de euros a Google por abuso de posición dominante. Vamos con la actualidad del día.
1: En Venezuela, los trabajadores humanitarios advierten de que las consecuencias del doble terremoto de la semana pasada han derivado en una grave crisis sanitaria. Mientras los equipos de rescate internacionales continúan las labores de búsqueda ante la posibilidad de que aún haya numerosas personas atrapadas bajo los escombros, una base de datos no gubernamental estimaba el miércoles que más de 40.000 personas seguían desaparecidas.
2: Al día de hoy se contabilizan 2.295 personas fallecidas, 11.267 personas heridas. Estamos contando al momento 12.841 personas damnificadas. En cuanto a las personas rescatadas, ayer se suma el rescate de una niña y llegamos a 6.461 personas que han sido rescatadas por los más de 4.000 efectivos y brigadistas internacionales que se encuentran todavía hoy en el sitio de desastre, en la zona de desastre, buscando personas vivas.
1: Miles de venezolanos desplazados duermen en refugios abarrotados o a la intemperie, sin acceso a agua potable. Venezuela sufre además una grave falta de personal médico, mientras los trabajadores humanitarios alertan de que los daños en las infraestructuras podrían favorecer brotes de enfermedades en las zonas más afectadas.
3: Un buque portacontenedores extranjero encalló este miércoles en aguas poco profundas en el lado omaní del estrecho de Hormuz, mientras Teherán continúa insistiendo en mantener el control de esta vía marítima clave, según la televisión estatal iraní y varias fuentes oficiales iraníes. Irán afirmó que el encallamiento se debió a que el buque no utilizó la ruta aprobada por el país. La televisión estatal iraní no proporcionó más detalles sobre la identidad o la nacionalidad del buque. Se cree que la embarcación estaba utilizando el corredor de Omán establecido la semana pasada por Mascate en coordinación con la Organización Marítima Internacional como alternativa a la ruta designada por Irán. Teherán declaró que solo garantizaría la navegación segura a los buques que coordinaran su paso por el corredor iraní. El encallamiento es el más reciente punto de tensión en la disputa sobre quién controla la navegación por el estrecho. La postura de Irán, que ostenta la soberanía sobre la vía marítima y puede designar rutas aprobadas y eventualmente cobrar tasas de tránsito, contradice directamente el derecho internacional vigente y la posición de Estados Unidos, los estados del Golfo y la mayor parte de la comunidad internacional, que consideran el estrecho una vía marítima internacional.
4: Al menos 10 personas han muerto y otras 56 han resultado heridas en un bombardeo masivo ruso sobre Kiev durante la noche. Rusia lanzó una nueva oleada de drones y misiles balísticos y de crucero contra la capital ucraniana, donde las explosiones se escucharon durante horas y afectaron a varios distritos de la ciudad. Mientras Moscú intensifica sus ataques sobre las ciudades ucranianas, Kiev también ha aumentado en las últimas semanas los bombardeos con drones de largo alcance contra infraestructuras y objetivos militares en territorio ruso. El ataque se produjo apenas unas horas después de que Volodymyr Zelensky acortara una visita oficial a Dublín tras recibir informes de inteligencia que alertaban de una ofensiva rusa a gran escala. Pero a los 4 años continúa dejando un elevado coste humano y sigue siendo el conflicto más mortífero en Europa desde la Segunda Guerra Mundial.
5: La crisis del combustible, sin precedentes en Rusia, ha hecho que las consecuencias de la invasión a gran escala de Ucrania por parte de Rusia sean palpables para los ciudadanos de a pie. Los ataques de Ucrania, que ya llevan varios meses produciéndose, están provocando incendios en las refinerías de petróleo e interrupciones en el suministro de combustible en todo el país. Las colas en las gasolineras no dejan de crecer.
6: La situación no pinta muy bien. En la tele dicen una cosa, pero la realidad es muy diferente. Hay mucha gente haciendo cola. Hay gente por todas partes. Tendré que hacer cola porque mi coche se ha quedado sin gasolina. Todo esto es un desastre. Es muy triste. ¿Cómo puede ser que un país que produce petróleo no tenga gasolina?
5: El presidente Vladimir Putin reconoció el problema, pero insiste en que, supuestamente, la escasez de combustible no es grave. Chris Weaver, director de la consultora Macro Advisory, cree que aproximadamente un tercio de la capacidad de refino de petróleo de Rusia ha quedado fuera de servicio.
6: Esto está pasando en un momento crítico para la economía rusa, ya que la temporada agrícola, especialmente el periodo de cosecha, se encuentra en pleno apogeo. Y esta es la época del año en la que el sector agrícola tiene una gran demanda de gasóleo.
5: El volumen de petróleo crudo refinado para producir combustible en Rusia en junio cayó un 25% en comparación con el año pasado, lo que supone el nivel más bajo en más de 2 décadas.
1: El presidente de Estados Unidos, Donald Trump, ganó más de 1.200 millones de dólares, unos 1.050 millones de euros, con sus negocios de criptomonedas el año pasado, según las declaraciones financieras publicadas el martes. Trump insistió en que su riqueza se debía a su trayectoria profesional anterior, a pesar de que las ganancias estaban relacionadas con proyectos de criptomonedas lanzados durante su primer año de regreso a la Casa Blanca.
6: ¿Saben por qué estoy ganando dinero? Porque la bolsa está subiendo. Todos están ganando dinero. ¿Tiene un plan de jubilación 401k? ¿Y qué tal le va? Ha subido un 85%. Gracias, presidente Trump. Todos estamos ganando dinero. Yo gano porque tengo mucho dinero y mucho dinero en efectivo. Y se lo doy a las instituciones. Y ellas compran una gran variedad de cosas.
1: Las empresas de criptomonedas del presidente Trump, creadas poco antes de su regreso a la Casa Blanca, ya generan

0: La presidenta de la Comisión Europea, Ursula von der Leyen, inició este martes en Bakú una gira por el Cáucaso Sur, concretamente en Azerbaiyán y Armenia, pero en la que ha excluido a Georgia en plena crisis democrática e institucional.
1: En los últimos años, Azerbaiyán ha demostrado ser un socio energético fiable y de confianza en materia energética para la Unión Europea. No hemos olvidado que en el momento en el que Rusia utilizó como arma la energía y cortó el suministro de gas a Europa, Azerbaiyán estuvo a la altura. Ustedes demostraron un liderazgo personal para promover la paz y la cooperación por toda la región. Juntos podemos hacer tangible la paz firmada en papel.
0: La ausencia de Georgia se produce tras las sospechas de manipulación electoral en los dos últimos comicios por parte de Sueño Georgiano, el partido prorruso gobernante. La visita de von der Leyen se produce en un momento en el que, desde la invasión de Ucrania por parte de Rusia, la Unión Europea ha estado trabajando para diversificar sus suministros energéticos. Oriente Medio ofrece una ruta alternativa que une Europa con Asia Central y China sin necesidad de transitar por Rusia.
1: Esta es una visita significativa porque refleja cómo el Cáucaso Sur se ha vuelto estratégicamente importante para la Unión Europea. Esta es la primera visita de Ursula von der Leyen a Azerbaiyán desde que se firmase el proceso de paz con Armenia. Su última visita fue en 2022. Nos encontramos en una fase muy activa en nuestras relaciones entre la Comisión Europea y Azerbaiyán. Se trata de un dinamismo sin precedentes en nuestra relación.
0: Azerbaiyán desde 2022, que ocurre tras la firma del proceso de paz con respecto al conflicto de Nagorno-Karabaj entre ambos países. Varios comisarios europeos de alto rango también mantuvieron negociaciones en Turquía, en las que abordaron temas como la seguridad regional, la migración, el comercio y la unión aduanera.
2: Irlanda asume la presidencia rotatoria del Consejo de la Unión Europea con el objetivo de impulsar dos de los grandes dosieres comunitarios de los próximos meses. Las negociaciones del presupuesto europeo para el periodo 2028-2034 y el avance de la unión de los mercados de capitales para reforzar la competitividad y la inversión de la Unión Europea.
3: Irlanda ha asumido oficialmente la presidencia rotatoria del Consejo de la Unión Europea durante 6 meses, sucediendo a Chipre. Irlanda dirigirá las negociaciones entre los otros 26 Estados miembros y elaborará compromisos delicados y a veces frágiles que puedan satisfacer a todas las voces dispares presentes. En la agenda de Irlanda figura un nuevo paquete de sanciones contra Rusia, que esta vez tiene como fecha límite el 15 de julio. Si no se llega a un acuerdo para entonces, la Unión Europea revisará automáticamente su límite máximo de precios para el petróleo ruso. Debido a la continua inestabilidad del mercado energético, la fórmula elevará el límite máximo muy por encima de los $44 por barril actuales y otorgará alivio económico a Moscú en un escenario políticamente insostenible. En cuanto a la ampliación, Irlanda desea desbloquear los 5 clústeres restantes con Ucrania, pero es consciente de la arraigada reticencia de Budapest. Dublín espera que 1 o 2 clústeres puedan abrirse antes de las vacaciones de verano y que los restantes se aborden gradualmente después. Irlanda tendrá que afrontar de frente el próximo presupuesto septenal de la Unión Europea. La presidencia anterior, ostentada por Chipre, provocó la indignación de los países frugales tras proponer un recorte moderado del 2% al presupuesto original de la Comisión de 2 billones de euros. Irlanda tendrá la tarea de elaborar cifras revisadas para cada partida presupuestaria con la esperanza de encontrar un punto medio sostenible entre quienes desean preservar las prioridades tradicionales como la agricultura y la cohesión y quienes desean impulsar las prioridades modernas como la acción climática, la innovación, la tecnología y la defensa.
4: Es importante que no se realicen más recortes en la política de cohesión, declaró a Euronews el viceprimer ministro búlgaro Atanas Pekanov antes de la conferencia anual sobre el presupuesto de la UE en Bruselas, donde los Estados miembros se disputan los fondos. El canciller alemán Friedrich Merz calificó la propuesta de presupuesto a largo plazo de la UE de inasequible y exigió un recorte de 400.000 millones de euros, especialmente en las partidas destinadas a la cohesión y la agricultura.
1: La política de cohesión no es un regalo de unos Estados miembros a otros, es una inversión en un mercado único que funcione. Esta política crea la infraestructura que permite a las empresas de toda Europa expandirse, acceder a nuevos mercados y llegar a nuevos consumidores.
4: Por otra parte, Pekanov ofreció una valoración de las perspectivas económicas de su país 6 meses después de que Bulgaria se incorporara a la zona del euro el 1 de enero.
1: A largo plazo, el euro reportará beneficios a Bulgaria, una mayor solvencia y unas calificaciones crediticias más sólidas, así como una

0: mayor confianza en nuestro país en los mercados financieros. A corto plazo, se han producido algunas presiones en materia de inflación. Por desgracia, el inicio de la guerra en Irán también ha contribuido a ello. Se podría decir que algunas empresas se han coordinado y han subido sus precios, algo que nos preocupa.
1: Afirmó que el país está investigando si se han producido irregularidades en algunos sectores y está ultimando el plan de recuperación y resiliencia.
2: La Eurocámara abrirá un procedimiento contra el Partido Europa de las Naciones Soberanas. El partido europeo al que pertenece Alternativa para Alemania, junto a otras formaciones de ultraderecha. Si se determina que no respeta los valores fundamentales de la UE, la formación podría perder su registro como partido político europeo y la financiación asociada. Un informe de la Autoridad Europea de Partidos alerta de mensajes antisemitas, anti-LGBT y anti-inmigrantes vinculados a miembros del Partido Europa de las Naciones Soberanas que podrían vulnerar los valores de la UE. El Parlamento Europeo deberá ratificar la decisión en una votación el próximo martes en Estrasburgo. Tras el inicio del procedimiento, el Partido Europa de las Naciones Soberanas podrá adoptar medidas correctoras antes de que la autoridad decida si mantiene o cancela su registro. El Partido Europa de las Naciones Soberanas fue fundado en agosto de 2024 por 8 partidos europeos de extrema derecha, liderados por Alternativa para Alemania, la Confederación Polaca y la formación francesa Reconquête. Se trata de una entidad jurídica independiente del grupo político en la Eurocámara y actualmente cuenta con 27 eurodiputados. Ni el grupo parlamentario ni los eurodiputados sufrirán ninguna consecuencia si el Partido Europa de las Naciones Soberanas pierde su estatus de partido europeo.
3: El Tribunal de Justicia de la Unión Europea ha confirmado este jueves la multa récord de 4,1 mil millones de euros impuesta a Google por supuestas prácticas monopolísticas relacionadas con el sistema operativo Android de la empresa. La comisión impuso esta multa al gigante tecnológico estadounidense en 2018, alegando que la empresa había abusado de su posición dominante en el mercado mediante acuerdos de preinstalación con fabricantes de teléfonos para otorgar así una ventaja desleal al navegador Chrome. La cartera de competencia, dirigida entonces por Margrethe Vestager, impuso una multa inicial de 4,3 mil millones de euros, pero el Tribunal General de la Unión Europea la redujo a 4,1 mil millones en 2022. El director ejecutivo de Google, Sundar Pichai, afirmó que Android ha generado más opciones y no menos. En 2025, ya con Teresa Rivera, la comisión también impuso a Google una multa de 2,95 mil millones de euros por presuntas infracciones de la normativa de competencia. Según el informe, la empresa distorsionó en esta ocasión la competencia en el sector de la tecnología publicitaria, citamos, favoreciendo sus propios servicios de tecnología de publicidad gráfica en línea en detrimento de los proveedores competidores de servicios de tecnología publicitaria, anunciantes y los editores en línea.
4: Tres selecciones ya tienen billete para los octavos de final del Mundial 2026. Estados Unidos, Bélgica e Inglaterra superaron sus cruces de 16avos, aunque no todas lo hicieron con la misma autoridad. Inglaterra estuvo al borde de la sorpresa ante la República Democrática del Congo. Los de Thomas Tuchel comenzaron perdiendo, pero un doblete de Harry Kane culminó la remontada y selló el resultado definitivo. En octavos se medirán a México en un duelo de alto voltaje. Senegal llegó a tener una ventaja de 2 goles, pero los belgas reaccionaron en el tramo final, igualaron el encuentro y terminaron imponiéndose en la prórroga gracias a un penalti transformado por Youri Tielemans. Más plácido fue el pase de Estados Unidos, la anfitriona derrotó a Bosnia y Herzegovina con goles de Folarin Balogun y Malik Tillman. Eso sí, Balogun fue expulsado en la segunda parte y se perderá el próximo partido.
3: En Francia, tras una ola de calor sin precedentes y cerca de 1000 fallecimientos más de lo habitual registrados en el país, los hospitales se preparan para el nuevo episodio de temperaturas extremas previstas para mediados de la próxima semana. Durante la ola anterior, los centros sanitarios se han visto sometidos a una gran presión al tener que hacer frente a un aumento considerable de los ingresos hospitalarios y a una falta de equipamiento adecuado para temperaturas extremas, como aquí, en el hospital Paris-Saclay.
5: It's been a horrible week for the whole staff of the hospital.
0: Esta semana ha sido horrible para todo el personal del hospital, no solo los enfermeros y los médicos. Todos los empleados del hospital se han movilizado a las 24 horas del día y los 7 días a la semana para encontrar nuevas soluciones en un plazo muy breve. Creíamos que estábamos preparados, pero en realidad no lo estábamos. Hemos extraído varias lecciones de este suceso. La primera es que hay que adaptar los edificios, así que hemos empezado a instalar aire acondicionado. También hemos modificado la forma en que preservamos algunos de nuestros medicamentos. Los hemos empezado a almacenar en espacios que se mantienen a baja temperatura. También hemos reorganizado algunos servicios, especialmente los que están expuestos a altas temperaturas. Por ejemplo, hemos trasladado el servicio de atención a las personas mayores a este nuevo hospital.
3: También se han requisado camillas de ducha que suelen utilizarse para el aseo de personas con discapacidad física.
0: Nos hemos abastecido para la ola de calor por si hace falta, como por ejemplo esta bañera que hemos recuperado para el servicio móvil de urgencias y reanimación. Se ponen cubitos de hielo en su interior para los pacientes que sufren hipertermia.
3: El primer ministro francés ha anunciado una inversión de 100 millones de euros a partir de este verano destinada a los centros sanitarios más expuestos al calor. Sebastián Lecornu también ha prometido 30.000 aparatos de aire acondicionado con las primeras entregas previstas para principios de la próxima semana. El Partido Ecologista, que considera que estas medidas llegan demasiado tarde, tiene previsto presentar próximamente una moción de censura contra el gobierno. La portavoz del Ejecutivo, Maud Breillon, ha reaccionado el miércoles afirmando que una medida de este tipo no detendrá al cambio climático.
2: España vive el segundo mes de junio más caluroso de su historia, registrando, según el Ministerio de Sanidad, cerca de 900 muertes relacionadas con el calor. Más de 600 de esos fallecidos se concentraron en la semana de la ola de calor, en el segundo mes de junio con mayor mortalidad relacionada con las altas temperaturas desde que se iniciaron los registros en 2015. La temperatura media en la España peninsular fue de 23,2 grados centígrados, 3,2 grados por encima de la media del periodo 1991-2020. En los días 22 y 23 de junio, España registró los dos días más calurosos en un mes de junio desde al menos 1950. Solo junio de 2025, con una media de 23,6 grados centígrados, fue más caluroso. Las olas de calor no solo son más frecuentes e intensas, sino que también se presentan antes en el calendario y prolongan el verano. Los expertos vinculan este fenómeno al calentamiento global, provocado por las emisiones de gases de efecto invernadero, principalmente derivadas del uso de combustibles fósiles. El Papa León XIV ha escrito al grupo tradicionalista de los lefebrianos para pedirles que detengan el cisma y que cesen las ordenaciones de obispos sin su permiso. El grupo tradicionalista, fundado por el francés Marcel Lefebvre, ha convocado para este 1 de julio una ordenación en su sede de Suiza de 4 nuevos obispos sin el permiso del pontífice. Se trata de un gesto prohibido por el derecho canónico, que al incluir una desobediencia explícita y grave al Papa se castiga con la excomunión. El Vaticano ha emitido un último llamamiento a la fraternidad sacerdotal de San Pío X, pero los ultratradicionalistas lefebrianos han desoído al Papa, por lo que serán excomulgados en los próximos días. El acto cismático ha sido presidido por el español Alfonso de Galarreta, que se convirtió en obispo con solo 29 años, contrario al Concilio Vaticano II y excomulgado dos veces de la Iglesia Católica. León XIV hizo un último intento en la víspera de estas ordenaciones de obispos, que se ha celebrado en latín y de espaldas a los fieles en la localidad suiza.
4: Las cámaras de vigilancia ya forman parte del paisaje cotidiano en muchos espacios públicos. Frente a esta tendencia, Nicole Scheller y Daniel Preuss, fundadores de la startup Urban Privacy, quieren lanzar un mensaje a través de la moda. Esta prenda, por ejemplo, está diseñada para confundir a las cámaras con IA. Quien la lleva no se vuelve invisible, pero sí resulta más difícil de identificar y rastrear.
5: El principal problema es que no sabemos qué ocurre con nuestros datos. Los datos digitales se han convertido en uno de los recursos más valiosos. Si pensamos en Meta, por ejemplo, y en sus nuevas gafas inteligentes, que ya incorporan funciones de reconocimiento facial, hablamos de un software que clasifica y evalúa a las personas en función de su apariencia.
4: El producto más vendido de la empresa es una funda para teléfonos que impide que el dispositivo se conecte a las antenas de telefonía o pueda ser rastreado mediante GPS. También han diseñado un pañuelo con un código QR que, al ser fotografiado, redirige a una página con un mensaje claro: no quiero salir en tus fotos.
5: Tenemos la impresión de que cada vez hay más interés y conciencia sobre este tema. Más personas se preocupan por la privacidad. Se habla más de ello en distintas plataformas y aumenta el interés por saber cómo protegerse del rastreo.
4: Mientras algunos políticos y cuerpos policiales defienden el uso de la IA y las tecnologías de rastreo para combatir la delincuencia, estos dos empresarios sostienen que la privacidad y la protección de datos no deben quedar relegadas a un segundo plano.
6: Canadá participará en el Festival de Eurovisión del próximo año, convirtiéndose en el primer país nuevo en unirse desde Australia en 2015. CBC Radio Canadá se ha convertido en miembro de pleno derecho de la Unión Europea de Radiodifusión, lo que significa que ahora puede participar en la competición, donde debutará en las semifinales del próximo año. El director del Festival de Eurovisión celebró la decisión rindiendo homenaje a la cantante canadiense Céline Dion, ganadora de Eurovisión en 1988 representando a Suiza. El interés de Canadá por Eurovisión es alto. Para la 70ª edición del Festival de Eurovisión celebrada en mayo, Canadá se situó entre los tres primeros países en la votación del resto del mundo. Los canadienses también figuraron entre los mayores compradores de entradas fuera de Europa. El Festival de Eurovisión 2027 tendrá lugar en Bulgaria tras una final en la que el país destronó a Israel.
1: ¿Qué países europeos tienen más titulados universitarios en paro? Se supone que los títulos universitarios ofrecen una ventaja inicial en el mercado laboral, pero en toda Europa eso está lejos de estar garantizado. Los últimos datos de Eurostat revelan hasta qué punto el valor de un título puede depender del lugar donde se viva. Los titulados parecen gozar de una mayor competitividad en países como Rumanía, la República Checa, Polonia y Bulgaria, donde menos del 1,5% de ellos están en paro. Pero la situación es muy diferente en lugares como Macedonia del Norte, Turquía y Bosnia y Herzegovina, donde alrededor del 7% está en paro. La vida tampoco es mucho más fácil para los recién titulados en Francia y España, donde su tasa de desempleo supera con creces la media de la UE, que se sitúa en el 3,6%. España es un caso interesante. Es una de las economías de más rápido crecimiento de la UE, pero también tiene la tasa de desempleo más alta del bloque, un 9,3% entre todas las personas de entre 25 y 54 años. Esa cifra es incluso superior a la de países no miembros como Serbia y Turquía. La media de la UE en este grupo de edad es del 5,4%. Italia y Francia también se sitúan por encima de esa cifra. En el otro extremo del espectro, la República Checa, Malta, Polonia y los Países Bajos mantienen el desempleo por debajo del 3%, mientras que Alemania no se queda muy atrás con una tasa inferior al 4%.
5: Hola y bienvenidos a The Cube. Hoy en día en las redes sociales cualquiera puede presentarse como un experto y no necesita ninguna prueba que lo respalde. A medida que aumenta la desconfianza hacia los expertos, algunos usuarios de redes sociales encuentran formas de llegar a un amplio público para difundir teorías conspirativas y desinformación en Internet. Hablamos con investigadores que trabajaron con una muestra de la población de Estados Unidos antes de ampliar la perspectiva y evaluar el impacto más general de estas tendencias. Descubrimos que la gente en la que más confía la gente es un experto famoso. Así que si hay un doctor famoso, como alguien que sea asesor de la Casa Blanca, que cuente con millones de seguidores y que sea doctor, esa persona es la que goza de mayor credibilidad. Alguien que solo sea una celebridad y no un experto ocupa el segundo lugar en cuanto a credibilidad. Y en tercer lugar, están quienes tienen títulos profesionales en su biografía. La cuestión es que cualquiera puede poner cualquier título en Instagram. Yo puedo decir que soy microbiólogo, pero no lo soy. Los investigadores
0: autores advierten de que bastan unas pocas publicaciones en las redes sociales para que los usuarios se formen opiniones firmes sobre un tema del que no saben nada. El umbral a partir del cual la gente empieza a creer que son expertos es muy bajo. Si te expones a entre 5 y 7 datos coherentes, empiezas a comportarte como un experto. Así que da igual si la información que recibes es verdadera o falsa, no importa. La información que es legítima y aporta un contexto adicional importante, pero que llega más tarde a los usuarios de las redes sociales, corre el riesgo de tener muy poco impacto en las opiniones de la gente. Te conviertes en un experto y una vez que empiezas a pensar así, interpretas cualquier otra información que verifique los hechos como un ataque a tus creencias fundamentales y tus propias creencias. Y tus propias creencias se vuelven cada vez más fuertes en lugar de debilitarse.
7: Hasta aquí el informativo. Gracias por seguirnos y por todos los me gusta que nos dejan. Se quedan con el tiempo y el no comen del día, en el que verán cómo dos creadores de contenido han sido detenidos tras colgar una pancarta sobre el poder del amor en el Empire State de Nueva York. La acción fue compartida por la propia pareja en redes sociales. Además incluyó, como verán, una pedida de mano de vértigo. Buenos días, buenas tardes, buenas noches.
8: Muchas gracias a Euronews por las informaciones para el día de hoy aquí en Radio Latinoamérica FM 105.8. Seguimos ahora con el tiempo para Oslo y provincias. Para este viernes se pronostica nublado total, temperatura 21 grados centígrados. El sábado nuevamente vamos a tener sol, es decir, nublado parcial, temperatura 23 grados centígrados. Para el domingo va a haber más sol, según el pronóstico, pequeña nubosidad durante el día, temperatura 22 grados centígrados. Y para el lunes de la próxima semana, nuevamente nublado parcial, bastante calor, dice aquí, temperatura 21 grados centígrados. 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

0: 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Nuestro próximo programa es un espacio dedicado a Colombia y a las elecciones presidenciales en el país, entre otras. Vamos a tocar ese tema aquí en Radio Latinoamérica. Les damos la bienvenida entonces a este espacio de análisis. Hoy ponemos la mirada en, como decía, el país sudamericano, en Colombia, tras una jornada electoral histórica y sumamente reñida, que ha proclamado a Abelardo de la Espriella como presidente electo. Para desmenuzar lo que viene para el país y entender el panorama actual, nos están acompañando ahora aquí en el estudio dos colombianos residentes en Noruega, apasionados y muy atentos conocedores de la realidad política de su país de origen. Saludamos, por lo tanto, en primer lugar a Rafael Garavito. Rafael, bienvenido aquí a la radio nuevamente. ¿Cómo estás? Gusto saludarte.
1: Gusto saludarte, Hans. Muchas gracias por la invitación. Siempre un gusto venir a conversar contigo.
0: Y también le damos la bienvenida nuevamente a Diego Marín. Diego, un placer tenerte con nosotros. ¿Cómo estás?
2: Muy bien, Hans. Gracias por la invitación y bueno, feliz de poder compartir también con Rafael, además de las parrandas y otras cosas, venir a hablar un poquito de política.
1: Yo estoy un poquito nervioso, Hans, a propósito del Mundial, porque esto es como un partido entre Brasil y Noruega. Diego es una persona muy, muy capaz y sé que de estos temas conoce bastante. Yo soy un poquito más aficionado.
2: Claro, la ventaja es que las elecciones ya se acabaron y ahora todos somos parte del mismo equipo. Y eso claro, es lo que hay que insistir. Ya las elecciones fueron hace 2 semanas. Ya podemos empacar eso, dejarlo ahí en el armario, porque ahora nos toca empujar todos para el mismo lado, porque lo que nos conviene a todos es que al país le vaya bien y ojalá que a la selección también. Así que ahora todos somos del mismo equipo. Y ese es el mejor mensaje que podemos enviar hoy.
0: Muy bien. De todas maneras, Abelardo de la Espriella obtuvo una votación histórica de casi 13 millones de votos, el 49,78%. Pero el margen final frente a Iván Cepeda fue de menos de un punto porcentual, con un país prácticamente partido por la mitad. ¿Cuál creen que es la principal razón por la que ganó de la Espriella? ¿Y por qué creen que fue por tan poco? ¿Qué nos pueden decir?
1: Es una buena pregunta, Hans, porque puede tener muchas respuestas. Colombia tradicionalmente ha sido un país bastante segregado en muchos sentidos, tanto a nivel económico como social. En general, yo creo que el candidato de la Espriella tuvo mucho éxito, en particular por su estrategia de publicidad y de comunicación, que al parecer le funcionó bastante bien, sobre todo en redes sociales, y porque supo aprovechar dos cosas en particular: el vender una historia que él viene desde afuera, es decir, que no es un político tradicional, lo cual de hecho se puede refutar, y el alimentar un poco la cultura del miedo o la cultura de la mano dura, que fue lo que, en mi opinión al menos, le ayudó mucho a ganar adeptos.
0: Diego, analizando el ajustado resultado, 49,7% frente a un 48,7%, se evidencia que la mitad del país aún respalda el modelo de izquierda. Entonces, ¿por qué crees que a Iván Cepeda le faltó ese último impulso para ganar? ¿Y por qué el discurso de mano dura de la Espriella ha logrado calar de forma tan masiva ese casi 13 millones de ciudadanos?
2: A ver, Hans, yo creo que ahora, ya una vez cerrado el debate electoral, ya podemos levantar un poquito la mirada y trazar una perspectiva más amplia para poder encontrar una respuesta de los resultados más allá de lo que ocurrió el domingo 21 de junio. Yo lo que he reflexionado en estos últimos días, hablando también con gente en Colombia, muchos noruegos que trabajan en organizaciones de la sociedad civil colombiana, incluso la semana pasada tuve la oportunidad de conversar con el que va a ser el nuevo embajador de Colombia, de Noruega en Colombia, Dagna Guda, que asume el cargo a finales de agosto, y nos sentábamos a conversar con toda esta gente sobre los resultados. Y creo que es importante señalar algo: este debate en Colombia no es solo de estas elecciones. Colombia, desde el año 2010, con la llegada del presidente Juan Manuel Santos, decidió entrar en una transición de la guerra a la paz. de la antidemocracia a la democracia. Recuerden el resultado del plebiscito. El plebiscito en el que se iba a aprobar o desaprobar el acuerdo de paz. Un resultado similar. Pegó en el palo, ¿sí? Es decir, se perdió por muy poco. Entonces, este es un debate, el debate sobre el futuro de la sociedad colombiana, sobre qué modelo de sociedad queremos. Es un debate que ya, yo lo diría, tenemos por lo menos 15 años. El proceso de paz en el 2016 fue un avance enorme, pero todavía quedan fuerzas en Colombia con mucho poder económico, terriblemente conectadas con economías ilegales, no solo el narcotráfico, sino también, bueno, minería ilegal, corrupción, ¿sí? Que tienen todavía mucho peso institucional, que tienen todavía mucho poder regional, que tienen todavía la capacidad de comprar votos. Es decir, hay todavía fuerzas dormidas de esa vieja Colombia que no termina de morir, de esa vieja Colombia atada a las estructuras de poder de la guerra, que encontraron en Abelardo la posibilidad de triunfar. Y yo diría que particularmente en el campo de la izquierda, pues se confió mucho en que los avances, porque hay avances reales, el que el avance democrático del país iba a ser suficiente para derrotar a ese proyecto, pero pues no fue así. Entonces yo creo que Colombia es un país que se debate hoy entre esos dos modelos de nación, y lo que vimos pues es un episodio más en esa discusión. Desafortunadamente es un episodio donde el vencedor es una persona que, en lugar de llamar a la paz, llama a la violencia.
1: Hans, si me puedo permitir, porque a mí me gustan mucho los datos, y yo creo que es importante poner algunos de los resultados en perspectiva también, porque sí que los resultados favorecen a De la Espriella por un margen muy poco, muy pequeño, pero hay algunos matices que son bien interesantes de conocer. Por ejemplo, en Colombia somos 52, 53 millones de personas, más o menos, de los cuales votan 41 millones más o menos tienen la oportunidad para votar. Una de las cosas que hablábamos con Diego, por ejemplo, en esta ocasión, al menos en la segunda vuelta, votaron alrededor de 26 millones de personas, lo cual es un aumento bastante importante.
2: Es histórico, es lo más alto.
1: Que es algo bastante positivo, porque la gente participa más, alrededor del 63-64% de los votantes salieron a votar, lo cual
0: no es obligación votar en Colombia.
1: No es obligación. Y luego ves unos matices, por resumirlo, porque son datos bastante complejos los que hay en la registraduría, pero si miras a Colombia y te lo imaginas como un círculo, ves que los votantes de Cepeda, lo que llamaríamos la izquierda, tradicionalmente vienen de las periferias, de las costas, de las fronteras con Ecuador, de la Amazonía, que son, al menos a mi entender, zonas que tradicionalmente se han visto muy afectadas por la violencia que ha azotado a Colombia.
2: Y excluidas.
1: Mientras que los votantes de La Espriella se concentran, con excepción de Bogotá, la capital, donde hay muchas personas en las zonas del interior. Eso es un dato. ¿Qué lo explique? Pues es difícil decirlo, porque los datos no te lo dicen. Y luego hablábamos contigo y con Diego sobre el tema de los votos en el extranjero, que si bien no son decisivos a la hora de elegir un candidato, sí pueden tener un efecto importante según cómo se ajuste, sobre todo cuando la diferencia fue tan pequeña. Entonces, las comunidades más grandes de colombianos en el extranjero están en España y en Estados Unidos, según la registraduría, al menos. En España ves que hubo un ligero sobrepeso de votantes por De la Espriella, por Cepeda, con casi 67 mil personas. Por El Tigre, como se hace llamar folclóricamente, votaron algo más de 65 mil personas. Entonces es muy parecido, pero hay un sobrepeso hacia Cepeda. En Estados Unidos, por otro lado, la diferencia es abismal. Hay casi 180 mil personas que votaron por Abelardo de la Espriella, con apenas 41 mil personas que votaron por Cepeda. Entonces, evidentemente en Estados Unidos hay una afinidad por De la Espriella muy importante. Aquí en Noruega, en Escandinavia, somos más bien poquitos, pero en Noruega ves también que el 61% votamos, alrededor de 340 personas en Noruega votaron por Cepeda. Algo menos de 200 votaron por Abelardo. Lo mismo en Suecia, una distribución muy parecida. Y hablando de la radio latina y del mundo latino, estuve mirando los datos de la registraduría y ves que en el caso de Cepeda, por ejemplo, tiene, comparativamente hablando, más fanáticos, entre comillas, en países como Alemania, en países como Brasil, en países como, de hecho, Argentina, lo cual me sorprendió, en Cuba, en Dinamarca, en Francia, en Italia y en Rusia. Mientras que Abelardo de la Espriella, comparativamente hablando, tiene más votantes en países como Canadá, Chile, China, Ecuador, el Reino Unido. También es difícil concluir, pero si te das cuenta, ves que en Europa, por ejemplo, primariamente la gente votó más por Cepeda. Y son, si te pones a pensar, países que conocen más ya unos sistemas de bienestar social, unos sistemas diferentes a lo que ves en países como Estados Unidos, donde es una filosofía distinta de sálvese quien pueda.
2: Creo que este punto es clave, porque es que estamos hablando de una elección que, de 250 mil votos de diferencia. Esa es la diferencia entre Abelardo y Iván.
0: O sea, ¿quién fue el extranjero el que decidió la elección?
2: Efectivamente, estamos hablando de 250 mil votos de diferencia, y en el extranjero Abelardo sacó 166 mil de ventaja. Es decir, más del 50%, que estamos hablando, el 70%, casi 80% de la ventaja de Abelardo sobre Iván se hizo en el extranjero. Entonces aquí estamos hablando de un presidente que es un presidente gringo, militante del Partido Republicano con carnet, trumpista, que fue elegido fundamentalmente por los votos de Estados Unidos. Y eso es importante tenerlo en el análisis, porque también, como lo comentábamos antes de que empezáramos el programa fuera de cámaras, veíamos cómo la intervención, la injerencia de los Estados Unidos con este nuevo gobierno de Trump está dándole forma a la política latinoamericana de una manera ilegítima e ilegal. Creo que, si recuerdo bien, ya hay rumores incluso hasta de financiación ilegal de la campaña de Kast en Chile. Acabamos de asistir a todo un escándalo de ver cómo el antiguo presidente de Honduras, que fue perdonado por Trump por casos de narcotráfico, fue encontrado con toda una, digamos, una agencia de noticias falsa que operaba desde Estados Unidos para emitir noticias en contra del gobierno de Brasil en Lula, del gobierno de Petro en Colombia. Es decir, no solamente es que hubo más votantes en el exterior y que Estados Unidos hoy tiene un peso específico en el futuro político de la región, sino que también estamos viendo una coordinación de la ultraderecha global para influir en las elecciones de América Latina. Y aquí quiero advertir a los compañeros de Brasil, porque las próximas elecciones son en Brasil en octubre, y ya está claro que son el siguiente objetivo de esa estrategia intervencionista.
0: Oye, el presidente electo ha basado el núcleo de su campaña en que no existe libertad sin seguridad ni democracia sin autoridad, dice. ¿Qué creen ustedes que va a suceder tras el cambio con los procesos de paz en curso y el tratamiento del orden público en las regiones más apartadas del país?
2: Bueno, yo lo puedo decir con conocimiento de causa, porque yo lo sufrí en carne propia. El hecho de que yo hoy esté aquí hablando de Colombia desde Noruega tiene que ver con que mi exilio es resultado de ese discurso. Este discurso ya lo vimos en Colombia. Este discurso fue el discurso de Álvaro Uribe entre el 2002 y el 2010. Y yo quiero recordarle a la audiencia de Radio Latinoamérica que el mismo periodo presidencial de Álvaro Uribe coincide con el periodo de mayor violencia en la guerra del país. Cerca del 70% de las víctimas oficialmente registradas en el Registro Nacional de Víctimas de Colombia se produjeron en los años de Álvaro Uribe como presidente. Entonces, yo cuando digo que sé lo que va a pasar con ese discurso, es porque yo mismo soy producto de eso, mi exilio es producto de eso, y esos años del plomo, en los que en Colombia asesinaron a más de 6.000 jóvenes, ¿sí? Las mismas fuerzas militares, por este discurso de la seguridad, en el que las masacres abundaban también por este tema de la seguridad. Es decir, Colombia ya pasó por ahí, y el resultado son los peores, a los años más sangrientos de la guerra. Y en esto yo quiero ser muy, muy honesto, sobre todo con la gente que votó por Abelardo. Porque la gente que votó por Abelardo, estoy segura que no lo hace sedienta de sangre. Claro que no, claro que no. Pero tienen que tener la conciencia de que en Colombia todavía existen núcleos de poder locales, con armas, que todavía practican el poder a la antigua, con fuertes ligazones con el narcotráfico, con las economías ilegales, que desde ya, todavía no se ha posicionado Abelardo, pero ya le están exigiendo a la gente que recibió tierras por la reforma agraria que las abandonen. ya están empezando a llegar las amenazas. Entonces esto no se trata de que Abelardo va a salir con una pistola por la carrera séptima a matar gente. Se trata de que el discurso de Abelardo y la llegada de Abelardo a la presidencia de Colombia legitima esas fuerzas narcoparamilitares que ya están empezando a operar libremente en el país porque se sienten con la libertad de hacerlo.
1: El discurso de Abelardo de la Espriella a mí me parece muy peligroso y muy preocupante por la sencilla razón de que es un discurso beligerante, Hans, y con el historial de violencia que tiene Colombia, venga de la izquierda, de la derecha, donde tú quieras, eso es un polvorín que difícilmente deberías prender. Pero sin justificar el discurso, a mí me parece que una de las razones por las cuales Abelardo tuvo éxito con esa retórica de mano dura y de fuerza tiene un poco que ver con los resultados también de la administración anterior, sin que necesariamente tengan que decir que hayan sido malos. ¿Por qué? Porque el presidente Petro en su momento argumentó, insistió mucho en lo que llamaba la paz total, que esto se iba a solucionar, que esto ya no iba a haber más guerra, pero posiblemente habrá pasado en muchos sentidos porque han habido desmovilizaciones, pero hay que tener en cuenta también que han habido muchos problemas en términos de seguridad. Los cultivos de cocaína, por ejemplo, según entiendo, han aumentado muchísimo en los últimos años. La fuerza de los grupos al margen de la ley han aumentado muchísimo también en las conocidas marquetalias de las extintas FARC, el Clan del Golfo y demás, por lo cual creo que esa fue la desventaja que tuvieron Gustavo Petro y Iván Cepeda en no poder necesariamente confirmar que esa paz total que se estaba vendiendo de hecho se estaba dando, porque mi sensación personal y basada únicamente en conversaciones con distintas personas en Colombia sin haber sufrido lo que Diego comenta, es que hay una sensación de inseguridad. ¿Qué tanto sea válida o no? No lo sé, porque habría que corroborarlo con los datos, pero la sensación de inseguridad sí parece haber permeado un poco la decisión de elección de muchas personas.
2: O la sensación o el discurso de inseguridad, porque también ese es. Porque la pregunta es: ¿a qué nos referimos con seguridad? Es decir, y aquí yo voy a apelar a la experiencia de los colombianos y latinos que vivimos en Noruega. ¿Nosotros nos sentimos seguros en Noruega? Sí. Yo me siento seguro en Noruega, no porque no me roben en la calle, no únicamente porque no me van a asaltar a las 3 de la mañana cuando salga de una rumba el sábado por la noche. Es porque yo sé que si me enfermo tengo salud. Es porque yo sé que si tengo hijos van a tener educación de calidad, gratuita, hasta cuando quieran estudiar. Es porque yo sé que tengo derechos laborales que me permiten irme de vacaciones en el verano. ¿Sí? Me permite un salario decente que me permite ayudar a mi familia en Colombia. Esa es la seguridad. La seguridad no es solo cuántos policías con pistolas tenemos en la carrera séptima en Bogotá. Entonces, aquí también hay una manipulación del concepto de seguridad. Aquí lo que vivió la sociedad colombiana es que la sociedad colombiana fue arrinconada en una idea de seguridad, que es la seguridad del plomo, que es la vieja seguridad, que es la misma seguridad que vende Trump. Es la misma seguridad que vende Trump. Es la seguridad a la brava. Y esa es un concepto errado de seguridad que en el caso de Colombia solo ha llevado a más violencia. Estoy totalmente de acuerdo con Rafael. Esa idea de seguridad, la seguridad de la pistola en la cintura, es la idea de seguridad que nos ha llevado a donde estamos. Por eso necesitamos que la gente entienda que esto es mucho más que un problema de pistolas. Y ahí es donde yo tengo, digamos, la pregunta que yo quisiera lanzarle a los colombianos que viven en Oslo y que votaron por Abelardo, con toda honestidad. Ya las elecciones pasaron, pero a mí me parece incomprensible, realmente incomprensible, casi irracional, que colombianos que viven en Noruega, que disfrutan de esa seguridad que ofrece el Estado noruego, que mandan a sus hijos a las escuelas y a los jardines infantiles gratis, que disfrutan de un transporte público financiado por el Estado, que disfrutan de los derechos laborales, que tienen sus permisos de paternidad y de maternidad garantizados. Y todo esto fue construido por los sindicatos y las organizaciones sociales noruegas. Que esa gente que aquí disfruta de eso vote en Colombia por todo lo contrario, para someter a los que se quedan en Colombia a la persecución, a la discriminación y el miedo. Creo que ahí la comunidad de colombianos que votó por Abelardo tiene un trabajo por hacer.
0: Oye, ¿crees tú que, la pregunta nuevamente la he hecho antes que en la radio, pero ¿crees tú, Rafael, que en Colombia ganó el miedo?
1: Sí, no, Hans, porque yo creo que el asignar conclusiones sobre un resultado electoral únicamente a una explicación, sea la seguridad o el miedo, es un poquito incorrecto, porque creo que tenemos que tener en cuenta varias cosas que tal vez identifican a la sociedad colombiana y que seguramente van a tener un impacto en los resultados de las elecciones. Por ejemplo, Diego alude a una sociedad noruega que es en su mayoría egalitaria. La sociedad colombiana, por definición, no es así. Tenemos el coeficiente de Gini, por ejemplo, que mide la disparidad de ingresos en los países. Hans, Diego, de todos los países que hay en el mundo, Colombia está en la cuarta, quinta posición como los países más dispares del mundo. El nivel de diferencia que tú ves en términos, por ejemplo, de pobreza allá, es que no tienes que ir al África para poder ver. Colombia es el país, aparte de países africanos, con mayor disparidad laboral, de ingresos. Y lo que yo he notado, sin tener datos para sustentarlo, pero únicamente en mi ecosistema, es que el razonamiento detrás de las elecciones electorales se ve muy influenciado de qué burbuja es en la que tú vives. Si tú hablas con una persona que es de la capital, que es de clase media alta, fácilmente caen en esa retórica de la seguridad y de que el pobre es pobre porque no quiere trabajar y es perezoso, por eso no hay que hacer subsidios y demás. Y caes en eso porque es sencillamente la visión de país que tienes. No conoces en realidad lo que hay en la otra parte opuesta. Mientras que si lo miras por el otro lado, tienes en muchas partes personas que son muy pobres, personas que tienen dificultad de acceso a la educación. Naturalmente es más fácil para personas así comprar la narrativa de un candidato como Cepeda o como lo fue en su momento Petro, porque están en otra burbuja totalmente distinta. Entonces, a devolverle la palabra a Diego, seguridad, no seguridad, mano dura, no mano dura. Yo creo que el problema principal que tiene Colombia es que si tú no subsanas esas

0: El gobierno progresista crea el Ministerio de la Igualdad. Es natural. Vivimos en el país más desigual del mundo. Vamos a crear un Ministerio de la Igualdad para resolver esa brecha de la que estás hablando, Rafael. ¿Cuál es la propuesta de Abelardo? Acabar con el Ministerio de la Igualdad. ¿Sí? Y convirtieron en la campaña electoral el tema del Ministerio de la Igualdad como la muestra del derroche de la izquierda. La izquierda y el aumento del gasto público y el gasto desbordado en programas de bienestar y subsidios. Y el Ministerio de la Igualdad se convierte en el trompo de quiñar, como decimos en Colombia, igual que con el tema de la paz. ¿Y saben quién dirige el Ministerio de la Igualdad? Francia Márquez, nuestra vicepresidenta. Entonces ahí se mezcla no solo la manipulación, no solo el afán de mantener las cosas tal como están, no solo el afán de mantener el país más desigual del mundo igual de desigual, sino también racismo y discriminación. Entonces, lo que está pasando hoy con el Ministerio de la Igualdad en el país más desigual del mundo es una excelente muestra de lo que va a significar Abelardo en la presidencia de la República.
1: Y en términos, es que a eso voy con la réplica, Hans y Diego, es que no es solo seguridad, que igual tuvo tal vez más protuberancia a esa narrativa y es más fácil de comprar porque te genera emociones, porque te genera rencores o lo que fuera, pues sí, pero hay otras variables. Por ejemplo, en términos de igualdad, una de las cosas que yo, por ejemplo, le quisiera dar crédito al gobierno de Petro y lo que tal vez hubiese sido una continuación en el gobierno de Cepeda, es esa habilidad o ese interés que han tenido por disminuir la pobreza en Colombia, que lo han logrado, la han bajado muchísimo a unos niveles nunca antes vistos en Colombia. Pero hay que matizar la conversación, porque, por ejemplo, si en ese caso tienes un resultado positivo de disminución de la pobreza o el caso del salario mínimo, que ha sido incrementado, que también es, en mi opinión, una cosa muy buena, no puedes dejar de matizar o de pensar en la otra parte de esa variable. Y es que tú estás en un país donde el 80-90% de las empresas son pequeñas y medianas empresas, donde le estás suponiendo un sobrecosto a las empresas importante el subir esos salarios, que también es importante porque no puedes pensar solo en la disminución de la pobreza, lo puedes hacer, pero tú como político, como líder, tienes que balancearlo todo. Y si eso va a ir a costa de la productividad de las empresas y demás, pues va a pasar que otros sectores de la sociedad van a sufrir. En mi caso particular, cuando estuve hablando con otras personas, noté esa sensación como un rencor al tener que pagar más impuestos o a que les habían cobrado más por a las empresas, a los empresarios, y todo lo argumentaban con no quiero pagar más impuestos porque esto al final va a financiar la corrupción. Entonces vuelvo a lo mismo. Depende de con quién tú estás hablando. Si estás hablando con un beneficiario del salario mínimo, pues seguramente estarán muy contentos con Cepeda y con Petro porque les está ayudando. Pero si hablas con el dueño de la empresa que vive en el norte de Bogotá y le cae mal tener que pagar 10-12% más de lo que estaba pagando, pues hay en ocasiones una inclinación a claro, de la estrella.
0: Pero entonces ahí vamos. ¿Desde dónde lo ves? El empresario que tiene que no perder, sino dejar de ganar y pagar más sus empleados, o el empleado. Pero es que el resultado es el siguiente. Esta semana salió la cifra de desempleo de mayo y resulta que, aunque el salario mínimo aumentó el 27%, total en el gobierno de Petro, hoy Colombia tiene el nivel más bajo de desempleo de la historia. Entonces, claro, tú puedes tener la posición del empresario que se niega a pagar más a sus obreros o la posición del obrero que festeja el salario mínimo, pero la realidad hoy es que Colombia es un país más productivo. Producimos más en el campo, producimos más en la industria. Las empresas colombianas nunca habían tenido tantas ganancias en este siglo como en el gobierno de Petro, y tenemos el menor desempleo en la historia del país desde que existen estadísticas. Y entonces ahí volvemos al asunto. ¿Es un problema de percepción o es un problema de realidad? Porque es que las cifras están allí para ser comparadas. Y yo sí creo que en el triunfo de Abelardo hubo mucha manipulación de los miedos de la gente.
2: Sí, es cierto. Una pregunta, Diego. Cepeda y el propio presidente Petro denunciaron fuertemente una abierta e indebida injerencia extranjera, señalando directamente al gobierno de Estados Unidos y a Donald Trump de interferir a favor de la espriella. Quiero hacerte esta pregunta aquí a ti,

0: Diego, ¿cómo evalúas estas acusaciones y el hecho de que los observadores internacionales hayan calificado las elecciones como transparentes?
1: Sí, es un fenómeno global. Nosotros no se trata de denuncias, se trata de realidades. Y no solamente en América Latina, también en Europa. Desde que el gobierno Trump llegó a la presidencia de los Estados Unidos, anunció que iba a utilizar todo su poder para interferir en las elecciones europeas. Es que lo dijo en vivo y en directo. Voy a interferir y voy a garantizar que en Europa esos partidos socialdemócratas, todos los partidos progresistas desaparezcan, porque Europa tiene que ser tan derecha como Estados Unidos, y están trabajando para eso. Y en América Latina no es una denuncia de Iván Cepeda, es la realidad. El secretario de Finanzas, del secretario del Tesoro de Norteamérica, influenció en la campaña de Argentina al decir que si no ganaba Milei, no les entregaban el préstamo que Argentina necesitaba para poder sobrevivir otro año de su economía, gracias al mal manejo económico de Milei. Y vimos lo que pasó en Honduras, cómo a días de la elección presidencial, el presidente Trump perdona al expresidente de Honduras que está en la cárcel por narcotráfico. Él y su hermano, 25 años, una corte norteamericana lo encuentra culpable de narcotráfico, y Trump lo libera de la cárcel y para asegurar el triunfo de ese candidato de derecha en Honduras. Y en Colombia estamos viviendo lo mismo, con una particularidad. El nivel de relaciones entre Colombia y Estados Unidos es supremamente estrecho. El nivel de relacionamiento entre la derecha colombiana y la derecha de Estados Unidos es supremamente estrecho. Y ya tenemos ejemplos. El ejemplo es el de Beto Coral, un influencer, un activista de izquierda. Abelardo de la Estrella sale y dice en su Twitter: pronto tendremos buenas noticias de Estados Unidos y habrá una persona que será deportada. Y en cuestión de horas, el Departamento de Migración de Estados Unidos actúa y mete a este... Es decir, tenemos un presidente en Colombia que es capaz de ordenar que en Estados Unidos tomen preso a un opositor y lo manden de vuelta a Colombia para él hacer con esta persona lo que le dé la gana. Y ni siquiera se ha posesionado. Entonces, cuando estamos hablando de la interferencia norteamericana, no estamos hablando de una denuncia en el aire, estamos hablando de una confesión del gobierno de Trump y de hechos reales en los últimos meses. Y viene Brasil.
2: Sí, esa injerencia está muy clara, Hans. Yo no voy a entrar en especulaciones, pero cuando tú ves a un presidente de los Estados Unidos directamente abogando en redes sociales por un candidato u otro en un país ajeno, es que directamente te está saliendo de las funciones. Pero no me sorprende, porque ya lo conocemos, y este personaje se pasa al derecho internacional y cualquier toma de diplomacia por la galleta, en realidad. E históricamente, pues el que un país como Estados Unidos intente influenciar el relieve político y social en América Latina es que lo llevan haciendo toda la vida.
1: Y acabamos de tener un caso bien especial en Rumania. Y creo que es Rumania, ojalá no me equivoque. En Rumania acaban de anular las elecciones presidenciales. O sea, no acaba, hace unos meses. Anularon las elecciones presidenciales al comprobarse la injerencia rusa a través de las redes sociales. Y eso fue suficiente para que la Corte Suprema de Justicia declarara nulas esas elecciones. Ahora que tenemos un presidente de Estados Unidos abiertamente diciendo voy a intervenir y voy a convertir el mundo en un mundo de derecha, la pregunta es: ¿qué tan legítimas son esas elecciones? Y eso es un problema democrático, porque eso puede llevar al surgimiento de proyectos mucho más radicales de la izquierda que ya creíamos en el pasado, ¿no? Y una cosa más, yo insisto, hoy Colombia tiene un presidente norteamericano, militante del Partido Republicano, financiador de Trump. La pregunta es: ¿a quién va a obedecer ese presidente? ¿A Trump o al mandato del Congreso o de las instituciones colombianas?
0: Rafael, la izquierda ha basado su campaña en la Alianza por la Vida y la continuidad de las políticas sociales de Petro. Con la llegada de la propuesta de la Patria Milagro de la Estrella, centrada en el éxito empresarial y el libre mercado, ¿qué creen que va a suceder con los subsidios y programas sociales vigentes en el país?
2: Hans, yo soy muy alérgico al especular. Entonces, opiniones. Yo tengo muchas dudas sobre el presidente entrante, porque por la naturaleza de su retórica y de su narrativa, da una señal de lo que menciona Diego, un poco regresar al pasado, regresar al pasado en políticas económicas, regresar al pasado en políticas militares. Por la pura forma en la que se estaba comunicando. Uno de los retos que hemos tenido en esta ocasión con las elecciones en Colombia es que hemos estado mal informados, porque no han habido debates, no han habido conversaciones entre los candidatos. Las elecciones se han decidido enteramente en lo que lo has escuchado al uno al otro hablando por su parte. Y el papel que han jugado, por ejemplo, las redes sociales ha sido súper fundamental. Esa es otra de las cosas que notas, que tú al discutir con personas también te das cuenta que tienes una percepción de la realidad totalmente distinta por la misma naturaleza de lo que se están alimentando en redes sociales. ¿Qué va a pasar con los subsidios o las ayudas sociales? Sinceramente, yo no lo sé. Por un lado, creería que posiblemente puedan desaparecer, porque evidentemente este candidato tiene una matiz de persona adinerada y de querer ayudar a los más adinerados. Se nota a distancia. Pero a su vez, yo creo que él, porque parece una persona competente e inteligente, si dejamos a un lado su narrativa y demás, él sabe que está ante un país donde hay unos problemas sociales importantes y que si no lo subsana o no, mejor dicho, se le puede armar un desorden social muy rápidamente en el momento en que se ponga a fastidiar los subsidios y las ayudas sociales que ya introdujo Petro. No sé, la verdad no sé, y creo que habrá que esperar a ver cómo rinde.
1: Colombia tiene un antecedente que no podemos olvidar, y es el llamado levantamiento popular. Cuando el expresidente Iván Duque intentó subir los impuestos para pagar la pandemia, pero cobrándole impuestos a los pobres. Y la gente se tomó las calles y hubo muertos. Y hubo muchos ojos sacados por disparos de la policía. De hecho, acá en Noruega tenemos varios colombianos exiliados, víctimas de eso. Y al final, el resultado de todos esos muertos y esos encarcelamientos y esas persecuciones fue el gobierno de Petro. Porque sin ese levantamiento popular no hubiera sido posible que la izquierda alcanzara tanto apoyo masivo. Porque hasta ese momento la izquierda no pasaba de un 20-25%. Entonces fíjate que fue la agudización de esas condiciones críticas de vida, de subsistencia, lo que llevó al levantamiento popular, que finalmente termina siendo que la izquierda hoy represente el 50% del país. Abelardo lo va a intentar, y de hecho está en su programa. Van a acabar con todo, van a acabar con el Ministerio de la Igualdad, el tema de la matrícula gratuita en las universidades públicas, eso también va a ser parte del pasado. Hoy estamos pensando, por ejemplo, qué va a pasar con la reforma agraria, ¿va a continuar o no va a continuar? Por supuesto que no va a continuar la reforma agraria. ¿Qué va a pasar con la financiación de la educación superior que acaba de ser reformada? Es decir, hay un montón, porque el proyecto de él es disminuir el Estado en un 40%. Es que está en su programa. Y van a disminuir el Estado en Colombia, que es uno de los países más neoliberalizados del continente. Es decir, Colombia ya no tiene nada que vender, ya no tenemos sistema de salud pública, no tenemos sistema de telecomunicaciones público, escasamente nos quedan 32 universidades públicas. ¿Qué más van a vender? Entonces, cuando tú tienes un presidente que dice voy a acabar con casi la mitad del Estado, en un país donde el Estado ya es mínimo comparado con el resto de América Latina, el peligro de que esas brechas de desigualdad crezcan es enorme. Pero también hay que acordarnos de que Colombia tiene movimientos sociales bastante activos, sindicatos bastante activos, organizaciones estudiantiles bastante activas, que no van a dejar que esos derechos ganados desaparezcan así de la nada, y podríamos estar viéndonos abocados a un escenario como el del levantamiento social.
0: Y pasando al bolsillo de los ciudadanos colombianos, De la Espriella plantea trasladar su éxito empresarial a la gestión pública. ¿Qué creen los colombianos que va a suceder con la economía, el empleo y la inflación tras este drástico giro a la derecha? ¿Quién quiere contestar?
2: Hans, es que nuevamente estamos especulando. Es imposible saber qué va a pasar con la economía. Habrá que ver. Mi opinión es sencillamente habrá que ver. Este personaje, Abelardo de la Espriella, ha ganado las elecciones. Hay que respetarlo. por ejemplo, lo que menciona Diego, no conozco los detalles, pero recientemente tengo entendido el candidato Cepeda estuvo aludiendo o insinuando algunos temas de desobediencia civil o lo uno que lo otro. A mí me parece, en mi opinión, que tú no puedes en un país tan volátil como Colombia aupar este tipo de comportamientos ni del uno ni del otro lado. El hecho de que tú hayas perdido unas elecciones no puede decir que tú vas a coger como rehén al resto del país y decir, si no haces lo que yo digo, a pesar de que estoy en la oposición, voy a salir a las calles y voy a incendiar el país o lo que fuera. Porque que yo recuerde, este movimiento social, por supuesto, muy, muy, muy entendible con el contexto, pero también tú no puedes salir a decir que vas a detener el país, que vas a quemar los buses y demás, porque no es una manera correcta de proceder. ¿Qué va a pasar con la economía? Pues es lo que dice Diego, es un modelo neoliberal. Depende. Yo supondría que un candidato como Abelardo de la Espriella, pues va a tener más facilidad, por ejemplo, en estimular la inversión extranjera de algunos países, en particular Estados Unidos, porque su propia política es afín con ese modelo capitalista al que, afortunado o desafortunadamente, según tu posición, pues estamos acostumbrados y es bajo el cual estamos viviendo. El tema de la gestión fiscal también ha sido algo a lo que ha sido posible criticar un poco al gobierno de Petro y que también se puede matizar, porque por un lado tienes un resultado que en mi opinión es positivo de reducir la deuda internacional, al menos en dólares, que lo ha hecho y me parece algo muy bueno, pero deja un Estado con una deuda pública interna más grande. Entonces, hablando de temas de economía, tienes que poder matizar y poder gestionar las cosas de distintas maneras, porque sí, en mi opinión, están muy bien los apoyos sociales, están muy bien los ingresos en los salarios mínimos, pero no puedes llevar a una posición en un país donde dejas el Estado sobreendeudado y donde el Estado mismo es el que está jugando cada vez más el papel que debería jugar la empresa privada.
1: Yo quisiera comentar ese tema de la desobediencia civil, porque es importante matizarlo. La desobediencia civil no se puede comparar como algo igual a la violencia a la que convoca Abelardo. Desobediencia civil no significa salir a quemar buses. Desobediencia civil es algo legítimamente incluido en el derecho internacional. Desobediencia civil es una herramienta legal y pacífica. ¿Sí? Entonces, cuando el candidato sale a decir, me niego a acatar las órdenes de este presidente, tampoco y voy a ejercer desobediencia civil, no lo hace porque perdió las elecciones. Lo hace porque dice, hasta que este presidente no renuncie a su nacionalidad norteamericana y no me garantice que todas sus decisiones van a ser tomadas autónoma y libremente, pensando en el futuro del país, yo me declaro en desobediencia civil. Esa es la aclaración mi aclaración o mi percepción de lo que quiso decir el candidato o el excandidato Iván Cepeda. Ahora bien, mi opinión. Yo estoy de acuerdo contigo. Me parece que es un error. ¿Por qué? Porque es que Iván Cepeda hoy es el jefe de la oposición. Iván Cepeda hoy tiene la bancada más grande en el Parlamento. Es que estamos hablando de una bancada de 70 congresistas, históricamente. Entonces, claro, cuando él se declara en desobediencia civil, teniendo la responsabilidad de dirigir la mayor bancada y la oposición en el Parlamento, creo que se ha adelantado demasiado. Creo que tendría que haber esperado a que el gobierno de Abelardo empezara y hacer un ejercicio pedagógico, porque también en Colombia la desobediencia civil no es algo que se conozca, ¿no? Entonces, claro, en un país con un background de tanta violencia, cuando sales y dices desobediencia civil, el ciudadano de la calle va a decir, este tipo está llamando a tomarnos las calles y hacer la patria invivible. Entonces creo que ahí nuevamente se perciben errores de comunicación, improvisación, y creo que hay algo de falta de lectura del momento político y en general.
0: Durante el gobierno saliente de izquierda se vivió una fuerte polarización, y luego de este cambio de mando, ¿qué notarán los colombianos principalmente en materia de libertades civiles y libertad de prensa, considerando el perfil mediático e inflexible de la Espriella,
1: no, Diego? Pues es que no es lo que tengamos que esperar, es lo que ya estamos viendo, ¿cierto? Yo les mencionaba el caso de Beto Coral, Él es un influencer, uno lo podría llamar, sí, un medio alternativo prácticamente, que ahora está en una cárcel norteamericana esperando ser extraditado para Colombia. Es decir, en términos de libertad de prensa, ya está claro que van a haber muchos recortes y nosotros ya sabemos cómo se comportó el candidato durante las elecciones. Solo le gusta recibir entrevistas con sus amigos periodistas, no le gusta que lo contradigan. Es decir, por el lado de lo periodístico habrá muchas restricciones. Es una persona además que se declara en oposición a muchos de los derechos de las diversidades sexuales, que se declara en contra de la adopción de niños por parte de parejas gays, algo que es legal en Colombia, que se declara en contra del aborto. Yo quiero recordarle a la audiencia de Radio Latinoamérica que Colombia es uno de los países que tiene la política de aborto más progresista de América Latina. ¿Sí? Todo un logro del movimiento feminista colombiano. ¿Qué va a pasar con el derecho a organizarse? Es decir, aquí estamos hablando de, y por eso yo insisto que ya el tema, digamos, con Abelardo ya ni siquiera es qué política económica va a tener o qué política internacional va a tener, es que él representa una amenaza a los valores fundamentales de la democracia. Y no es lo que yo piense, es lo que él escribió en su programa. Porque ese programa, a pesar de sentar corto, es un programa de 3 páginas que tiene más diseño que letras. Para poderse cumplir, significaría una violación permanente de la Constitución colombiana. El programa presidencial de Abelardo no se puede cumplir sin violar la Constitución de Colombia.
2: Yo creo, Hans, que 2 de los retos a tu pregunta que Colombia desafortunadamente va a tener en adelante, que en realidad está pasando en muchos otros países también, es el número 1, la desinformación, porque yo creo que sencillamente los colombianos, según a qué burbuja correspondas, estamos informados de maneras distintas. Está claro. Y lo segundo, pues regresando un poco al principio, el tema del miedo. Que pues, es que directamente para este programa contigo hoy queríamos tener varias personas, hemos hablado con varios colombianos con una u otra inclinación electoral o política y directamente te dicen no quiero ir, no quiero hablar porque temo a repercusiones en mi trabajo, temo a tener más encontrones con mi familia. La gente en Colombia, en mi opinión, al menos hasta las elecciones y ojalá mejore ahora un poco más, que creo que es uno de los mensajes principales, lo que decía Diego al principio de tirar todos en la misma dirección, está muy crispada. A mí el candidato electo me parece muy peligroso en ese sentido, porque esa narrativa beligerante y de miedo y de mano fuerte me parece es increíblemente destructiva en un país como Colombia.
0: Muy bien, nos vamos acercando al final de este espacio y para cerrar, Diego, ¿creen ustedes que el modelo de la patria milagro que promete de las Priella va a lograr unir a los colombianos o el estrecho margen electoral augura un periodo de alta conflictividad social en las calles?
1: Yo creo que lo que augura un periodo de alta conflictividad social en las calles no es el estrecho margen electoral, sino el discurso excluyente y antidemocrático del nuevo presidente. El nuevo presidente tiene que entender que Colombia es un país cuya sociedad ha luchado durante muchas décadas por abrir los pocos espacios democráticos que tenemos, por garantizar los pocos avances en términos de igualdad que tenemos. Este señor presidente Abelardo de la Espriella es un peligro para la estabilidad democrática del país y su patria milagro no es más que una extensión de la idea paramilitar de refundar la patria. Y esto para mí está clarísimo. Abelardo de la Espriella ha sido el abogado de los grupos paramilitares en Colombia. Durante el proceso de negociación con los grupos paramilitares adelantado por el presidente Álvaro Uribe Vélez, en Ralito, allá en Tierra Alta, Córdoba, Abelardo de la Espriella fue el principal propagandista de los paramilitares. Lideró toda una serie de foros en todo el país, pagados con dinero de los paramilitares, para convencer a la gente del programa paramilitar que era refundar la patria. Cuando llevaron al comandante de los grupos paramilitares al Congreso de Colombia en el año 2006, si mi memoria no me falla, el programa era claro: refundar la patria. Y es esa misma expresión la que se encuentra hoy en el programa de Abelardo de la Espriella. Por eso, porque yo sé lo que significó ese programa político de los paramilitares en carne propia. Porque yo vengo de allá, yo no vengo del futuro, yo vengo del pasado. A decirles que no, que ese programa no une a nadie. Ese programa lo único que ha hecho es aumentar los muertos, los desaparecidos, las masacres, los encarcelados y los exiliados.
0: Oye, y acerca del panorama que estamos viendo, el verdadero panorama político actual en Latinoamérica, la derecha se ha consolidado fuertemente con las victorias recientes de la Espriella en Colombia y Fujimori en Perú, sumadas a Javier Milei en Argentina, Nayib Bukele en El Salvador, José Antonio Kast en Chile, Daniel Noboa en Ecuador y Santiago Peña en Paraguay. La derecha domina gran parte de Sudamérica y el Cono Sur. Entonces, una pregunta para ambos, ya para ir finalizando. Con la llegada de Abelardo de la Espriella a la presidencia de Colombia, sumada a la victoria de Keiko en Perú, como señalábamos, y los gobiernos de Milei en Argentina, en Chile, etcétera, aunque todavía quedan gobiernos de izquierda importantes como México y Brasil, Uruguay, el equilibrio de poder cambió. Entonces, ¿estamos ante el fin definitivo de la llamada marea rosa de izquierda, o es simplemente un voto de castigo generalizado a los oficialismos por temas de la inseguridad?
2: Está claro, Hans, que el aire de derecha o ultraderecha, como lo queramos llamar, está muy presente, no solo en América Latina, sino lo ves también en Europa y demás. Yo creo que no, que como cualquier proceso político, cualquier proceso democrático, habrán cambios más adelante. Por ejemplo, Colombia, a mi entender, al menos es la primera vez en este último periodo que tuvo un gobierno de izquierda. Eso no ha pasado antes. Entonces, a mí me parece natural que haya una reacción, no que lo justifique, pero que tal vez regrese después de un corto periodo a la derecha. Pero viendo los progresos o los avances que, hay que decir, Gustavo Petro ha tenido con su gobierno, a pesar de todas las dificultades y todo lo que ha hecho mal, porque han hecho muchas cosas mal también, han hecho cosas muy buenas. Y yo creo que cuando la gente note y cuando la gente logre pensar en conjunto, que en mi opinión, el reto que tenemos los colombianos no es la patria milagro, es el riesgo de regresar a la patria boba donde nos quieren siempre, de ser conflictivos, de ser el uno contra el otro. Yo creo que eso está en proceso de cambiar y lo ves en las mismas elecciones. Si no, no hubiera sido una elección tan cerrada como fue ahora, pero pues es un proceso que tomará tiempo y con los riesgos que supone lo que está mencionando Diego, que esa narrativa que entra ahora al gobierno de Colombia es muy peligrosa y es muy destructiva, pero al final de cuentas son los mismos colombianos los que tienen que tirar en una misma dirección y decir no vamos a aceptar ninguna forma de violencia hacia ninguna de las partes.
1: Sobre tu pregunta, si es un voto de castigo a la izquierda o si es el fin de la marea rosa, como se le llamó a estos gobiernos. Bueno, en primer lugar, Colombia nunca estuvo adscrita a esa marea rosa. Yo quiero recordarle a la audiencia de Radio Latinoamérica, ahora se nos parece normal hablar de Colombia como un país de izquierdas, pero eso es nuevo, eso es de ayer. ¿Cierto? Colombia nunca perteneció a ese movimiento. De hecho, Colombia había sido siempre la excepción de derecha en el continente. El tema de la seguridad, es uno de los temas que la izquierda no ha podido resolver históricamente. Entonces, la seguridad siempre ha sido uno de los, como se suele decir, caballitos de batalla de la derecha cuando quiere apretar a la izquierda. Así como el tema de lo social ha sido un tema histórico de la izquierda para apretar a la derecha. Pero sí hay un cambio en el equilibrio de poder, gracias a la estrategia norteamericana. Detrás de esto hay un plan, Hans. Y este es mi punto. Sí, habrá elementos en cada país, electorales, en un lugar el tema de la seguridad, en otro lugar el tema de la paz, qué sé yo. Pero aquí de fondo, en este intervencionismo norteamericano, estamos frente a un plan. Fase número uno del plan, la nueva política de seguridad norteamericana, la llamada doctrina Monroe. A finales del año pasado y a principios de este año salió el documento oficial tanto de la política de seguridad internacional como de la política de seguridad nacional, donde Estados Unidos ratifica de nuevo, vuelve y revive la idea de que América Latina es su patio trasero, que ellos tienen todo el derecho a definir lo que pasa en América Latina. Ese es el primer paso de la estrategia, que es lo que hay detrás de la invasión militar y el secuestro del presidente Maduro en Venezuela, de lo que está pasando en Cuba, etcétera. Y el segundo momento de esa estrategia es la reunión que se hizo en Miami con 12 presidentes de América Latina hace más o menos un mes para lanzar el escudo de las Américas. El escudo de las Américas es ya la estrategia concreta para la región en la que Estados Unidos, por ejemplo, acaba de recibir el permiso de Milei para ser Estados Unidos quien controle el sur del Atlántico, donde estaban las Malvinas, por ejemplo, por las que tanto luchó en Argentina. Bueno, en el 82, ¿cuántos argentinos murieron defendiendo Malvinas? Pues hoy Milei le acaba de entregar todo el mar territorial del Atlántico argentino a la Armada norteamericana. Es ese escudo de las Américas el que ha hecho que hace apenas unos días el presidente de Ecuador, Noboa, que además también es ciudadano norteamericano, nacido en Estados Unidos, le haya dado vía libre a los Estados Unidos para operar militarmente en Ecuador, y para que ni sus militares, ni sus empresarios, ni ningún ciudadano norteamericano que opere en Ecuador, privada o públicamente, pueda ser juzgado por la justicia ecuatoriana. Es decir, le ha dado vía libre a los ciudadanos norteamericanos para que hagan lo que quieran con Ecuador. Y así podemos empezar, porque es lo que estamos viendo en Centroamérica. Entonces, esto no es espontáneo. Nosotros nos estamos enfrentando a un plan que la única ventaja, a diferencia de la Guerra Fría, es que esta vez el plan está escrito, es público, todo el mundo lo puede leer, porque además estamos en un escenario de mayor cinismo de la antidemocracia. Al menos hace 20 años se tenían que esconder. El problema es que ahora nos lo dicen de frente y todavía hay gente que lo duda.
0: Muy bien, vamos a ver cómo se vienen las próximas elecciones, entonces, tanto en Brasil como en México. Y claro, nosotros le vamos a agradecer aquí a Rafael Garavito y también a Diego Marín por estar con nosotros esta tarde aquí en Radio Latinoamérica, conversando acerca de estos interesantes temas. A los oyentes, muchas gracias por su atención dispensada y será hasta un nuevo encuentro. Buenas tardes para todos.
2: Buenas tardes, gracias, Hans.

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3: Amables oyentes de Radio Latinoamérica en Escandinavia, América Latina, Europa y todo el mundo, les doy la bienvenida a una nueva edición informativa. Esto es Latinoamérica Noticias, el informativo en español de Radio Latinoamérica.
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3: Decretan 7 días de luto nacional en Venezuela mientras continúan labores de búsqueda. Familias de víctimas demandan a Nicolás Maduro por presuntas ejecuciones extrajudiciales. Claudia Sheinbaum descarta la pronta normalización de relación diplomática con Ecuador. Cuba se está acercando a la órbita de Estados Unidos, según Donald Trump. Estados Unidos e Irán avanzan en conversaciones en Doha, según confirmó Qatar. Rusia lanza nuevo ataque masivo contra Kiev, que Zelensky ya había advertido. Bolivia anuncia donación de 255.000 dosis de vacunas pentavalentes para Venezuela y Haití. Desarrollan una chaqueta capaz de extraer agua potable del aire. Hurricane rescató a Inglaterra, que ahora se verá con México en octavos. Con penal en tiempo extra, Bélgica clasificó a octavos de final del Mundial. Estados Unidos eliminó a Bosnia y jugará con Bélgica en octavos del Mundial. España goleó a Austria y también avanza a octavos en el Mundial. Cristiano, penal y gol agónico de Gonzalo Ramos clasificaron a Portugal y despidieron a Luka Modric. Bryan Adams estrena una canción de protesta contra Donald Trump por el Día de Canadá. Estas y otras son las informaciones en Latinoamérica, tu radio amiga.
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3: Decretan 7 días de luto nacional en Venezuela mientras continúan labores de búsqueda. Las banderas ondean a media asta y las emisoras de radio emiten una grabación de la presidenta encargada Delcy Rodríguez, en la que se la oye dirigirse a la población afectada, prometiendo una respuesta rápida por parte del gobierno. Pero este mensaje se recibe con mucho escepticismo en Caracas. Aunque este periodo de luto nacional tiene como objetivo unir al país en el dolor y la resiliencia, más allá de las divisiones políticas, muchos lo ven como una forma de eludir el tema. La chavista Delcy Rodríguez ha anunciado la creación de una comisión presidencial para acelerar la rehabilitación y, posteriormente, la reconstrucción de las viviendas. Familias de víctimas demandan a Nicolás Maduro por presuntas ejecuciones extrajudiciales. Las familias de 5 jóvenes asesinados en Venezuela demandaron al expresidente Nicolás Maduro en un tribunal de Estados Unidos, acusándolo de ordenar ejecuciones extrajudiciales como parte de un patrón más amplio de violencia estatal. La demanda presentada de 44 páginas afirma que Maduro ordenó a las Fuerzas de Acciones Especiales de la Policía Nacional, FAES, ejecutar a los hombres entre 2017 y 2020. La querella indica que las víctimas son parte de miles de personas asesinadas bajo el mando de Maduro por unidades entre las que se incluyen las FAES, que se disolvieron en 2021 tras denuncias de abusos, incluso por parte de Naciones Unidas. Claudia Sheinbaum descarta la pronta normalización de relación diplomática con Ecuador. La presidenta de México, Claudia Sheinbaum, descartó una pronta normalización de las relaciones diplomáticas con Ecuador al afirmar que sigue vigente la ruptura por el asalto a la embajada mexicana en Quito en 2024, algo que consideró muy grave. Al ser consultada sobre la relación bilateral, la mandataria defendió la decisión tomada por el expresidente Andrés Manuel López Obrador tras la irrupción de fuerzas de seguridad ecuatorianas en la sede diplomática mexicana en abril de 2024. Sheinbaum recordó que el ex vicepresidente ecuatoriano Jorge Glass había solicitado asilo en la embajada mexicana cuando las autoridades ecuatorianas ingresaron al recinto para detenerlo. Cuba se está acercando a la órbita de Estados Unidos, según Donald Trump. El presidente estadounidense Donald Trump dijo que Cuba se está acercando a la órbita de Estados Unidos, casi un mes después de que el Departamento del Tesoro de Estados Unidos impusiera una nueva ronda de sanciones contra la cúpula política de la isla. Cuba, después de muchas, muchísimas décadas, se está acercando a nosotros, dijo el mandatario estadounidense.

0: y Pakistán se reunieron por separado en Doha con delegaciones de Estados Unidos e Irán dentro de las conversaciones técnicas indirectas sobre la implementación del memorando de entendimiento firmado entre ambos países tras el conflicto iniciado a finales de febrero. El portavoz de la Cancillería de Qatar, Majed Al Ansari, declaró en X que se registraron avances positivos en temas relacionados con el memorando de entendimiento de Islamabad, con base en lo tratado en la cumbre de Lake Lucerne, en Suiza. Rusia lanza nuevo ataque masivo contra Kiev, que Zelensky ya había advertido. Rusia realizó un ataque a gran escala sobre Kiev, la capital de Ucrania, empleando una combinación de misiles balísticos y drones que impactaron directamente contra zonas residenciales e infraestructura sanitaria. El ataque, que causó al menos 10 muertos y más de 30 heridos, se produjo apenas horas después de que el presidente Volodymyr Zelensky alertara a la población sobre la inminencia de un bombardeo masivo, basándose en datos de inteligencia.
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0: Bolivia anuncia donación de 255.000 dosis de vacunas pentavalentes para Venezuela y Haití. Las autoridades sanitarias de Bolivia anunciaron una donación de 255.507 dosis de la vacuna pentavalente a Venezuela y Haití para garantizar la continuidad de los servicios de inmunización en ambos países, que según el gobierno boliviano enfrentan complejos desafíos sociales y ambientales. La donación se efectúa a través del Programa Ampliado de Inmunización de Bolivia, en estrecha coordinación con el Fondo de las Naciones Unidas para la Infancia, UNICEF, informó el Ministerio Boliviano de Salud y Deportes en un comunicado de prensa. Del total donado se enviarán 127.475 dosis a Venezuela y las 128.032 restantes a Haití, detalló el sector.
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0: Desarrollan una chaqueta capaz de extraer agua potable del aire. Investigadores de la Universidad de Texas en Austin han desarrollado un prototipo textil que recoge humedad del aire y la transforma en agua potable, con la vista puesta en excursionistas, rescatistas, trabajadores del campo y personas en zonas sin acceso fácil al agua segura. A simple vista parece una pieza de ropa técnica más, pero en realidad incorpora un tejido capaz de captar la humedad del aire, conducirla hacia unos módulos extraíbles y transformarla después en agua potable. El prototipo puede producir entre 400 y 900 mililitros al día, dependiendo del nivel de humedad ambiental. No es una solución pensada para abastecer ciudades, pero sí puede marcar una diferencia enorme en contextos muy concretos: caminatas largas, trabajos en zonas remotas, emergencias o lugares donde conseguir agua limpia no siempre es fácil.
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0: Harry Kane rescató a Inglaterra, que ahora se verá con México en octavos. El capitán Harry Kane rescató a Inglaterra de una inesperada decepción en 16avos de final del Mundial ante la República Democrática del Congo, con un doblete que le permitió remontar el tanto inicial africano e imponerse por 2-1 para citarse el 5 de julio con México en el Estadio Azteca en octavos de final. Con penal en tiempo extra, Bélgica clasificó a octavos de final del Mundial, al borde de la eliminación hasta el minuto 89, cuando renació al empatar un 0-2 que tenía en contra frente a Senegal. La selección de Bélgica sobrevivió, esquivó un despropósito y se clasificó de milagro para los octavos de final del Mundial 2026 en el minuto 125, con un penalti cometido en el 119. Sanciona

0: través del bar y transformado por Yuri Tielemans para el 3-2 final. Estados Unidos eliminó a Bosnia y jugará con Bélgica en octavos del Mundial. Un gol de Folarin Balogun a los 45 minutos y otro de Malik Tillman a los 82 le dieron a Estados Unidos el triunfo por 2-0 sobre Bosnia y Herzegovina y la clasificación a los octavos de final del Mundial 2026. España goleó a Austria y también avanza a octavos en el Mundial. La selección española de fútbol no recibió ningún gol en toda la Copa Mundial y avanzó a octavos de final para jugar frente a Portugal el próximo lunes 6 de julio en el Estadio Dallas, luego de una cómoda victoria con doblete de Mikel Oyarzabal y uno de Pedro Porro. Cristiano, penal y gol agónico de Gonzalo Ramos clasificaron a Portugal y despidieron a Luka Modric. Cristiano Ronaldo y Luka Modric compartieron cancha como los dos primeros jugadores de campo mayores de 40 años en enfrentarse en una Copa Mundial de la FIFA. El guion esperaba un tiro de los 12 pasos de CR7, pero lo terminó sellando otro nombre, Gonzalo Ramos, que apareció en el descuento para completar la remontada portuguesa, que aseguró su clasificación y ahora se medirá con España el lunes 6 de julio en Dallas por los octavos de final.
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0: Bryan Adams estrena una canción de protesta contra Donald Trump por el Día de Canadá. El cantante rockero Bryan Adams lanzó 51st State, un himno en honor a Canadá y contra el presidente de Estados Unidos, Donald Trump, que constantemente se refiere a su vecino como el estado número 51 de la nación estadounidense. El lanzamiento coincidió con la celebración del Día de Canadá que acaba de pasar y conmemora el aniversario de la Confederación Canadiense. Quería escribir algo sobre Canadá porque Canadá es mi hogar, declaró Adams en un comunicado. Es más lo que nos une que lo que nos separa. Este es un homenaje al orgullo y al espíritu de mis compatriotas canadienses. Lo demás es solo ruido, agregó el cantante de Heaven y Summer of 69.
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